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9: Con profundo dolor, familiares y personas cercanas al pequeño Tadeo dieron a conocer el fallecimiento del bebé de apenas 4 meses de edad, quien desde su nacimiento enfrentó diversos problemas congénitos de salud y una constante lucha médica para sobrevivir. Grupo Radiza envía sus más sentidas condolencias a familiares y amistades. Descanse en paz. Fue el día de hoy por la mañana que se registró un accidente vial en el cruce de la avenida Río San Pedro y calle Sexta Sur, donde participó un automóvil Nissan Sentra y una motocicleta itálica, dejando daños materiales y la movilización de los cuerpos de emergencia. Se registró un hecho vial en la avenida Séptima Oriente, donde una camioneta pick-up por tratar de esquivar un vehículo se impacta contra la barda de un negocio. En ese accidente deja como resultado una mujer lesionada, la cual fue trasladada para descartar heridas de consideración. El Instituto Mexicano del Seguro Social en Chihuahua emitió un comunicado oficial tras el fallecimiento de un menor de edad que permanecía internado en la clínica número 11 del IMSS aquí en Delicias. De acuerdo con la institución, el menor presentaba antecedentes perinatales complicados y diversos padecimientos considerados de alta complejidad. Debido a la evolución desfavorable de su estado de salud, el menor falleció el día de ayer a consecuencia de un paro cardiorrespiratorio, ya que no respondió a las maniobras avanzadas de reanimación, donde expresó sus condolencias a la familia, reiterando el compromiso con la atención médica integral y especializada para pacientes y familiares.
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10: Nos estamos riendo fuera del aire. Si ustedes escucharan todo lo que decimos fuera del aire.
11: No, hombre, no.
10: Hijo, mano.
11: Aquí estarían todos.
10: Ahí está muy bueno el retrochisme de hoy.
11: Oh, sí. El retrochisme del día de hoy nos transporta a 1980 por el milagro de Boston. Esto ocurrió un 21 de abril, donde Rosy Ruiz cruzó la meta del maratón de Boston en primer lugar.
10: Rosy
11: rompió el récord de la carrera con 2 horas, 31 minutos y 56 segundos. Le pusieron su corona de laurel, le recibió los aplausos, pero, pues la victoria olía mal. Dijeron, pues, ¿qué pasó? Pues los expertos notaron muy rápido que llegó a la meta muy fresca.
10: Ni sudó.
11: No sudó. Apenas respirando fuerte y sin la sudoración y el cansancio extremo que alguien, pues, obviamente debe tener después de correr 42 kilómetros.
10: Ni le chillaba la ardilla.
11: No. Sus piernas no se veían así como que tonificadas, no se veían fatigadas. Y en las entrevistas, los reporteros le preguntaron sobre su entrenamiento y ella no sabía de qué le estaban hablando. Entonces la investigación comenzó. Los organizadores se pusieron a investigar y se dieron cuenta de que Rosy se había salido del mapa.
10: Rosy de Rosy.
11: Así es. Testigos confirmaron que se incorporó a la carrera saliendo directamente entre la multitud cuando le faltaba menos de un kilómetro para la meta. Y el chisme se puso mejor cuando investigaron cómo había clasificado para Boston en primer lugar. Pero bueno, resulta que usó su tiempo del maratón de Nueva York. Ahí fue donde la vieron viajando en el metro. O sea, porque tengo entendido que para participar en el de Boston tienes que pasar el de Nueva York.
10: Sí, sí, sí, hay una precalificación.
11: Uh-huh. Entonces, pues ya investigando se dieron cuenta de que en el de Nueva York había hecho trampa.
10: Oye,
11: Hablando de trampas.
10: Es que también ahorita me acordé con eso que estábamos platicando. También hubo un caso muy sonado de cierto político mexicano del PRI, Roberto Madrazo, que participó en el Maratón de Berlín en el 2007.
11: Okay.
10: ¿Y qué crees?
11: ¿Qué creo?
10: Que también hizo trampa.
11: Fíjate,
10: el
11: vato
10: nomás tenía su camioneta, era un recorrido de 35 kilómetros, y el vato tenía a su gente esperándolo en una camioneta, lo subieron y se aventó 10 kilómetros como en 20 minutos, una cosa así.
11: Y Superman.
10: No, ni Supercan corre tan rápido. Y el caso es que le dijeron, a ver, espérate tantito.
11: Ni nuestros amigos los kenianos que corren.
10: No, ni los kenianos corren así. El caso es que el vato, cuando ya no pudo contestar, don Roberto Madrazo.
11: Pues no, ¿qué iba a contestar?
10: Dijo, no, lo que pasa es que me recogieron unos compas porque me empecé a calambrar. Y nada más quería llegar a la meta por mis cosas. Y al vato me lo van descalificando. ¿Qué crees, señor Madrazo? Va para atrás. Y se hizo famosa la frase de, vamos a hacer un madrazo. Pero un madrazo de trampas.
11: Oh, sí. ¿Cómo la ves? Pues bueno, después de 8 días de la victoria de Rosy, pues la descalificaron y le dieron el triunfo a la canadiense Jacqueline Gagieux.
10: Y le quitaron la medalla.
11: Así es.
10: Igual que a Roberto Madrazo.
11: También. A él no le pudieron quitar la presidencia porque nunca llegó. Yo me acuerdo cuando estaba en campaña.
10: No, sí.
11: Bueno, en fin. Por lo pronto ya son las 6:15.
10: Vámonos con Sweet Out Sister.
11: Está llamado
10: Breakout.
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10: en City Lights.

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14: Así es.
15: Un día como hoy.
14: Un día como hoy, pero de 1968,
3: los Beatles y Apple Corps. John Lennon y Paul McCartney ofrecieron una conferencia de prensa en Nueva York para anunciar la creación de Apple Corps Ltd. Correcto. Su estudio de grabación y sello discográfico y también empresa de ropa.
15: Oye, y esta está muy triste.
3: Muy tite.
15: Un día como hoy, por de 1998, fallece Frank Sinatra, el famosísimo Frank Sinatra de New York, New York.
3: A los 82.
15: Way. Sí, falleció. Y nunca lo pude ver, fíjate.
3: Qué tite. Ah, qué pero tite. Sí viste Cirque du Soleil, ¿verdad?
15: Sí, ahí vas. ¿Verdad? Ahí vas de mi totero.
3: Oye, también en un día como hoy, pero del 71, la directora y guionista de cine, Sofía Coppola, nació.
15: Correcto. En 1952 nace David Byrne, fundador del famosísimo Talking Heads.
3: Perfecto. También en el 68, Jeff Beck Group comenzaron a grabar su álbum debut, Truth, considerado un pilar del hard rock, junto a Rod Stewart y Ron Wood.
15: 1970, sale al mercado el álbum Let It Be de The Beatles.
3: Nice. Oye, y en el 69, Neil Young se lanzó en 1900, bueno, pues en esta fecha, en Estados Unidos, Everybody Knows This Is Nowhere, su segundo álbum en solitario y el primero con la banda Crazy Horse.
15: Y por último, 1988, One More Try de George Michael llega al número uno en el Billboard de Estados Unidos.
3: Perfecto, y el último de mi parte, pues, es con respecto, no tanto en la música pop, pero sí en la cultura pop. Ajá. En el 69 nació la reconocida actriz Cate Blanchett. Icónica como pues varios papeles, incluida Galadriel en El Señor de los Anillos.
15: Es correcto.
3: Perfecto. Continuemos con la siguiente rola porque llega un huracán musical.
15: Scorpions.
3: Con
15: Rock You Like a Hurricane.
3: Aquí.
15: En City Lights.
3: ¿Dónde más?

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0: Qué buena rolita con Simple Plan.
1: Shut up.
0: Oye, no, tenemos que despedirnos.
1: Shut up.
0: Bueno,
1: shut up.
0: Tenemos que despedirnos porque la magia del béisbol está
1: por comenzar.
0: Por comenzar, sí. Así es.
1: Les recordamos, únicamente por esta ocasión tuvimos que adelantar el programa de 5 a 7 porque comienza la temporada de béisbol estatal.
0: Así
1: y
0: es.
1: Y pues lógicamente vamos a volver al horario de béisbol. Martes y miércoles de 7 a 9.
0: Así es, ahora vamos a estar martes y miércoles, Bebesaurios.
1: Es correcto.
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0: Y nosotros nos vamos con la siguiente rolita a cargo de Survivor.
1: Nos vamos con la de bolillo para ponernos románticos y planchar la oreja. The Search is Over.
0: Pásenla bonito, esto fue
1: City Lights.
0: Hasta el martes.
1: Adiós.

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4: Ya estamos listos, señoras y señores, junto con todo nuestro equipo de trabajo, equipo de Tercera Zona TV y de Flamingo 93.7. Vamos a ver si ya tenemos el audio, si ya tenemos la señal también. Ya estamos al aire, señoras y señores, a través de Flamingo 93.7. Ya está mi compita Manuelito González listo para llevarle a cabo y pilotear la nave de Flamingo 93.7. Aquí desde nuestro palco del algodón, en el gran estadio de béisbol Delicias, ya está el tremendo Tadeo Gas. En una de nuestras cámaras ya está también el Rafa Barraza. Ya está Chio Samarripa con nosotros, el licenciado Dani Villarreal, y también está Arely Martínez con nosotros. ¿Cómo estás, Arely? Bienvenida. Buenas tardes, emocionada por una temporada más. Arranca el campeonato estatal.
5: Buenas tardes, pues sí, como tú lo dices, estoy súper emocionada.
6: Sí, a ver, ahora sí, a ver, Arely.
5: Ahí.
6: Dale.
5: Hola, ¿ya?
6: Sí.
5: Bueno, pues decía que estoy súper emocionada y pues agradecida con Dios de que estamos aquí completos, todos, porque es un equipo muy grande y pues vamos por otra temporada de mucho éxito.
4: Por supuesto, señoras y señores. Pues bueno, ya estamos listos. 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Señoras y señores, se lleva a cabo el lanzamiento de la primera bola por el padre Kalili. Se dejó venir el padre Kalili, gran aficionado al equipo de los algodoneros de Delicias, fue el encargado de lanzar la primera bola. Nosotros estamos listos y con mucho gusto vamos a darle a conocer las alineaciones de uno y de otro equipo. Primero que nada, ¿cómo alinea, señoras y señores? ¿Cómo alinea? Ah, me dice mi tremendo Luis Carlos Gómez que le pudiéramos subir una pizcachita, un poquitín. A ver, licenciado, a ver qué nos dice ahí Luis Carlos Gómez. Por acá recibimos otro mensajito, Víctor Jiménez, que nos dice que la señal está muy buena y también el audio. Vamos a ver si recibimos más mensajitos acerca de cómo estamos llegando hacia su hogar. Bueno, por lo pronto, alineación, señoras y señores, alineación de el equipo visitante. ¿Cómo se presenta el equipo de los Mineros de Parral para este juego de béisbol? Le decimos en un instante.
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4: Por delante, señoras y señores, por los Mineros de Parral. Primero en la alineación se trata de Alejandro Alvarado. Segunda base, Alejandro Alvarado. jugador local, jugador de Parral. Segundo, en la alineación, La Pulga, Isaac Domínguez como bateador designado. La Pulga es jugador que viene precisamente de Estados Unidos. Tercero, la alineación, recién llegado a la cuarta zona, intercambiado de Chihuahua, Parral, Oliver Cepeda. Es el tercero en la alineación, Oliver Cepeda, tercera base de los Mineros de Parral. Cuarto en el orden, señoras y señores, primera base, Armando Aguilar. El quinto en la alineación, Carlos Munguía, es el jardín izquierdo. El sexto en el orden, el catcher, Iván Morales. Séptimo en la alineación, Sebastián Quintana, jugador local también, jardín central de Parral. Otro jugador local de Parral, Rafael Arámbula, el Manini, como parador en corto. Y el jardín derecho, Héctor Muñiz, aparece como noveno en la alineación, es el menor de Parral. El pitcher, el zurdo, Heriberto Sánchez.
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4: Bien, señoras y señores, ¿cómo alinea el equipo local? ¿Cómo alinean los algodoneros de la tercera zona? Manda Armando Huereca por delante, primero en la alineación, Omar Jaramillo, jardín central. Segundo en el orden, Eric Zagarnaga, parador en corto. Tercero en el orden, bateador designado, Alonso Mendoza. El cuarto, se trata del oso Alexis Sáenz, el catcher. Quinto en la alineación, Aarón Sillas en la primera. El sexto es el animal Armando Domínguez, cubriendo la tercera base. El séptimo en el orden, aparece el miau, miau, miau, miau, el mini gato Iván Gándara en la segunda. Octavo en la alineación, Caballo Loco, Ulises Vaca en el jardín derecho, y aparece como jugador menor en el jardín izquierdo, Luis Raúl Flores, el lanzador, lanzador, pitcher, abridor, Salvaje, aparece Salvaje Raúl Castellón.
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4: Muchas gracias, mi tremendo Ray Saucedo. Nos manda a decir que nos escuchamos al 100. Gracias, tremendo, para Ray Saucedo Junior. Gracias, Chuy Alonso, reportándose. Vamos por el primer juego, señoras y señores, se canta el play ball. Viene Salvaje Castellón con el ofrecimiento hacia adentro, ligeramente alto el envío, primero en el orden por parte del equipo de los Mineros de Parral, Alejandro Alvarado. Ahí lo vemos nosotros en pantalla. Qué buena toma de tercera zona TV en exclusiva para cada uno de ustedes que están en su hogar. Se balancea el pitcher, viene con el ofrecimiento hacia la esquina de adentro. Sí, señor. Strike. Ya le cantaron el primero. Poco público al comienzo del encuentro. Quizá algunos 500, 600 aficionados. ¡Ah, caray! Se ve complicado que más gente pueda venir, pero lo invitamos. Déjese venir este jueves al gran estadio de Béisbol Delicias. La invitación para que ustedes, si la está pensando, no la está pensando, no, déjese venir, hay muchos boletos todavía. Sí hay gente formada comprando sus boletos, pero pues usted déjese venir. Lanzamiento hacia afuera, estoy tirándole para el segundo.
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4: Gracias, Luis Carlos Gómez, reportando.

0: Pulga. Isaac Domínguez, bateador designado, bateador derecho, segundo año con el equipo de los Mineros de Parral.
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0: Lanzamiento, le tiró el bateador, línea de hit hacia el jardín central. Responde Isaac Domínguez con un out. Ancla en la primer hit que le recetan a la serpentina de Salvaje Castellón. Viene a la caja de bateo el tercero en la alineación. Se trata de Oliver Cepeda. Tercera base, bateador derecho con el número 26 en la espalda. Por parte del equipo de los Mineros de Parral, que presenta uniforme color rojo tradicional. Dice Parral al frente. Pantalonera color blanca. De lado lanzador. Se pone de acuerdo con el catcher. Se va a lanzar el pitcher, viene con el ofrecimiento, clase de recta hacia la esquina de afuera, strike a la altura de las rodillas. Ya le cantaron el primero para la Pulga, Isaac Domínguez. Vamos a ver, señoras y señores. El umpire principal, Ricardo Marín. Veremos la actualización, pero el umpire principal, Ricardo Marín, de lado lanzador, se pone de acuerdo con el catcher. Urba tirándole, se va al corredor de primera a segunda, ya va el tiro quieto, robo de base. Había hecho la finta Isaac Domínguez de irse de primera, robo a segunda, se detuvo, pero pegó el arrancón en cuanto vio que venía nuevamente con el wind-up el lanzador Raúl Castellón. Pero la curva le tiró el bateador abanicando precisamente para el primer strike. Aquí el bateador, son 7 lanzamientos hasta el momento que Salvaje Castellón hace. Caray, qué buenas tomas, ¿no? A final de cuentas, pues cada vez preocupándonos nosotros más por llevarle a usted una calidad muy buena, que corresponda obviamente a nuestro trabajo y sobre todo a la lealtad de cada uno de ustedes. De lado, lanzador Salvaje Castellón, poniéndose de acuerdo con el oso, abre la Pulga. Isaac Domínguez de segunda rumbo a primera. Se concentra el pitcher abridor de los algodoneros, se balancea, no antes. Saca el pie de la placa, cerrando la Pulga Isaac Domínguez. Bueno, atacando Parral con corredor en posición de anotar. Vamos a ver, continúa llegando público, vamos a ver hasta dónde alcanza. Aquí la entrada en el gran estadio de Béisbol Delicias. Lanzador de lado, vigilando al corredor que tiene en la segunda. Ahí está la Pulga, Isaac Domínguez viene con el ofrecimiento, no es Oliver Cepeda, le tira, elevado al central, está dominado Jaramillo, debajo de la pelota sin ningún problema, capturando ya para el segundo out.
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0: Oh, mi tremendo fan number one, reportándose mi tremendo Luis. Dice, ya se la sabe, aquí hasta donde llegue los obreros nos va a tener que aguantar. No, yo gustoso, gustoso, por supuesto, gracias, tremendo, con mucho gusto. Para Nena Hidalgo y para Javier Lara, nos están viendo desde La Juárez, allá en Saucillo, excelente, saludos a ustedes y a toda la gente allá en Saucillo y en Aica también. Por lo pronto hay dos outs y viene a batear ahora el cuarto en la alineación, bateador zurdo, primera base, Armando Aguilar. Número 22 del equipo de los Mineros de Parral. Se balancea el pitcher, ofrecimiento hacia adentro. Strike el primero. Mientras que Algoreros presenta uniforme color gris oscuro. La camisola, la pantalonera sí parece negra. Sí, sí es negra. Contrasta un poquitín. Son bonitos estos dos uniformes. Me agradan. Sobre todo, bueno, rojo tradicional del equipo de Parral. Ahí vemos a Castellón. Número 22 en la espalda. Salvaje Castellón, de lado, poniéndose de acuerdo con el catcher, con el oso, Alexis Sainz, viene con el ofrecimiento hacia adentro, la curva, tirándole el bateador. Ya para el segundo, strike, haciendo debut, Castellón, ya me imagino, los nervios que debe de tener. Imagínate, Arely, ¿qué harías tú si estuvieras ahí en la loma de los disparos por primera ocasión en un estatal, no?
1: Que lloraría. ¡Qué nervios!
0: Lloraría de nervios. Sí,
1: sí,
0: puede
1: es que
0: ser.
1: Realmente tiene mucha responsabilidad.
0: El pitcher siempre, ¿no? De lado, el lanzador se concentra. El pitcher se pone de acuerdo con el catcher. ¡Ofrecimiento! ¡Sí, señor! ¡Estoy tirándole! Otro ponche de la doña Karaoke Bar. Se va a la parte alta de la primera entrada. 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Sí, de plásticos desechables se trata, el duende. 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

0: 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Sucursal Matriz en la calle Primera Poniente número 16 nos dice que se va en orden, Parral, se va en blanco. Bueno, no en orden, pero sí en blanco viene, viene el Bobonero Sabatear. Pausa y volvemos.
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0: bien, gracias, señoras y señores, estamos de regreso. Vámonos entonces a el cierre de la primera entrada cuando viene Algodoneros de Delicias a batear.
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0: Heriberto Sánchez es el lanzador por parte del equipo de los Mineros de Parral. En la batería está el catcher Iván Morales, de las caras nuevas. Parral presenta al catcher Iván Morales, el tercera base, Oliver Cepeda, primera base también, con Armando Aguilar. Los tres los obtuvo, vaya, en intercambio con el equipo de los Dorados de Chihuahua. Cuando Dorado se hizo de los servicios de Rafa Franco y no recuerdo ahí quién más, pero todos estos jugadores los obtuvo Parral y son titulares en este momento. Es decir, sí está cambiado Parral. Súmele el menor. Bueno, Parral sí está cambiado en su line-up. Súmele Alejandro Alvarado, segunda base también que lo obtuvo en préstamo de Parral. Pues son cinco jugadores nuevos de entrada, ¿no? O sea, ya un cambio de un 50, de un 60% en el line-up del equipo de los Mineros de Parral de un año a otro. Por lo pronto el zurdo Heriberto Sánchez es el lanzador abridor por parte de Parral. Viene a enfrentarse a la siguiente tanda de bateo. Primero, segundo, tercero en alineación es Omar Jaramillo. El jardinero central, segundo en el orden Eric Zagarnaga, parador en corto. Y el tercero en el orden Alonso Mendoza, el bateador designado, el zurdo Heriberto Sánchez de lado. Viene con el ofrecimiento, buscando la esquina de afuera, bajito le vio. La vio pasar Jaramillo, una bola, no hay strike. Este lanzador, Heriberto Sánchez, bueno, ya con algunas temporadas con el equipo de los Mineros de Parral, le hizo la lucha mucho a Goreros por tratar de cambiárselo a Parral, no se pudo. Y bueno, ahora toma la batuta como lanzador abridor, vaya, lanzador principal. De hecho, Parral con su manager, el Tigre Domínguez, anunció a su abridor número uno, que es Heriberto Sánchez, a su abridor número tres, el sábado ante Dorado, va a ser Rafael Servín, pero no ha anunciado quién va a ser el pitcher de mañana. Estaban todavía esperando a ver si reportaba el pitcher profesional, el zurdo Esteban Bloch, pero lo tiene el equipo de Caliente de Durango en la Liga Mexicana y se ve difícil que lo suelten, pero todavía no hay anuncio de mañana. Estaban a marchas forzadas buscando pues otro jugador profesional, pero pues obviamente no se da. No sé si en el roster de Parral venga el zurdo Esteban Bloch y si reporte o no, pero por lo pronto, si no, pues se quedaría Parral sin su lanzador precisamente, ¿eh? Bueno, anunciaron un nuevo pitcher profesional, Fernando Holguín. Fernando Holguín va a ser el lanzador abridor, no, de mañana, si es que alcanza a llegar, pero lo dieron de alta. Olvídese ya de Esteban Bloch, no va a venir por lo pronto. Lanzamiento hacia adentro, no señor, alto, el envío lo perdió. Allá va contento el potrillo Omar Jaramillo negociando base por bola. Ancla en la primera base cuando viene Eric Zagarnaga a la caja de bateo. Zagarnaga, parador en corto, número 97 en la espalda, a batear por primera ocasión aquí en la temporada.
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0: Muy joven este lanzador, bueno, profesional, 25 años de edad, de Tijuana, Baja California, profesional, seguramente en el convenio con los Toros de Tijuana, pues fue al último el que encontraron para poderlo mandar aquí a Parral. Este lanzador, Fernando Holguín, profesional, es el que activó el equipo de Parral, pero caray, ha sido una sufridera al comienzo de la temporada para muchos equipos el tema de contar con seguridad con un pitcher profesional. Jiménez cambió de profesional, Parral cambió de profesional, Madera cambió de profesional. Lanzamiento, una buena recta para Zagarnaga hacia la esquina de afuera, strike. Ya le emparejaron el conteo para Zagarnaga. Una bola con un strike. El lanzador ahí está entonces entrando de lado. El zurdo Heriberto Sánchez vigilando de frente al corredor que tiene por primera. Armando Huereca dirigiendo el tráfico en el cajón de coach de tercera. Manager de los Algodoneros. Dirigiendo el tráfico en el cajón de coach de la inicial. Luis Carlos Borunda, Latoli, esperando turno con el bat. El tercero en la alineación se trata de Alonso Mendoza, bateador designado. Por lo pronto, lanzador nuevamente de lado. Viene con el ofrecimiento, le tira a hacerle un rodado a segunda para doble play. Alex Alvarado para el Manini, al Chorunaut, el tiro a primera. ¡Oh! doble play. Uf, ¿hace cuánto no se veía este mancuerna, no? Bueno, desde que se fue Alvarado de Chihuahua, de Parral a Chihuahua, pero se vuelve a ver esta mancuerna muy experimentada, muy, muy experimentada. Debe de ser la mancuerna más experimentada de segunda y short que hay en todo el campeonato estatal. Y regresa Alvarado, y regresa la segunda, y el Marini en sus fueros en el short. Por lo pronto, doble play. Hay dos outs, señoras y señores.
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0: Vamos a ver, señoras y señores. De lado, lanzador. Ofrecimiento bajito el envío. Para Alonso Mendoza, es el jugador profesional de los algodoneros precisamente, ¿eh? Sí, nos mandan decir, saludos tremenda, nos manda decir que qué padre se ve la transmisión. No, pues simple y sencillamente, pues sí, son algunas cámaras nuevas y no, hicimos algunos esfuerzos. Allá va un rodado hacia el lado izquierdo del segunda base, la pelota de hit hacia el jardín derecho. Responde con el pie derecho Alonso Mendoza, estrenándose en esta temporada. Y el profesional de los algodoneros le conecta el primer inatrapable al zurdo Heriberto Sánchez. Hay corredor en la inicial. Cuando viene a la caja de bateo, el cuarto en la alineación, el oso Alexis Sainz es el catcher.
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0: Se dio un resbaloncillo ahí Alonso Mendoza cuando pegó el arrancón precisamente. Dejó más hacia primera, aún así alcanzó a llegar sin problemas, precisamente, aquí. Bueno. Se fue al robo de base de primera rumba a segunda, qué agresivo Alonso Mendoza, y lo consiguió, qué bien. Por si fuera poco, sí, pero si fuera poco la pelota, pues no la agarraba el receptor Iván Morales. ¡Ah, Tadeo! Ahí va, Ordaz. Y yo dije, Ogaz tremendo. Saludos tremendo a la familia Ordaz. Saludos tremendo. Bueno, vamos a ver. Tiro fue a segunda, se había despegado Alonso, el catcher tiraba, Iván Morales tratando de sorprender, el sorprendido fue él porque la pelota se fue hasta el central, vaya, tiró mal y eso que parecía ya bien agarrado Alonso, pero llegó atropellando al Marín y el Chor y le valió porque se va de segunda rumba a tercera en el error, en el tiro entonces. Pues con hit al derecho, robo de base y error del catcher, ya está en tercera base Alonso Mendoza. Oportunidad, atención para el equipo de los algodoneros. Aunque la cuenta para el oso, una bola con 12 strike. Ofrecimiento, le tira bateador, allá va un rodado de sí, de hit. Con música alegre hacia el jardín central, responde el oso. Y anota Alonso Mendoza. La carrera, el titán de tercera rumbo a home. Y algodoneros de delicias, comienza ganando el juego. Ya está. Arriba en el marcador, una carrera por cero.
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0: A ver, que yo me escucho un poquitín saturado. Aquí le voy a bajar yo a mi micrófono poquitín, mi tremendo compita. A ver ahí cómo nos va. Saludos, mi tremendo doc, David Ramos. Que nos está escuchando, dice. Ahí en el estadio está mi padre, el profe Luis, y su hermano, mi tío, el contador Manuel Ramos, dice. Con mucho gusto, ahorita van y lo saludan. Aquí lo recibimos con mucho gusto, Doc. Saludos desde Camargo también. Gracias, tremendo. Reportándose. Alejandro Baidón, gracias. Saludos. Gracias, tremendo. Saludos. Roberto Fuentes, hasta Arizona. Un placer, verdaderamente. Saludos, gracias. Roberto Fuentes y familia. Hasta Phoenix, Arizona. Bueno, pues Algodoneros ganando el partido por lo pronto. Una carrera por cero cuando viene la caja de bateo. El quinto, la alineación. Tercera, primera base, Aaron Sillas. El cholo, Aaron Sillas, bateador derecho. Habitual número 7 en la espalda. Ofrecimiento muy alto, lo perdió. Allá va pasaporteado Aaron Sillas. Ya son dos bases por bola, dos hits en esta entrada que Algodoneros le ha hecho daño precisamente al lanzador abridor, a Heriberto Sánchez, con el número 19. Allá va uno de los ayudantes precisamente por parte de el Tigre Domínguez. Ya le diremos de quién se trata. Con el número 19 en la espalda, Carlos Morga. Ya lleva 21 lanzamientos, 14 bolas y 7 strikes, Heriberto Sánchez. Caray, qué clase de datos verdaderamente nos está haciendo el favor nuestro productor, el licenciado Dani Villarreal, de pasarnos en pantalla. 21 lanzamientos por parte de Heriberto Sánchez. Bueno, oiga, hasta yo me pongo nervioso con esta transmisión de altura. De veras, hasta yo estoy, que no me la creo, porque mejoramos mucho de un año a otro y ojalá y así, pues sí, se pueda seguir toda la temporada. Esa es la idea. Viene a batear el animal Armando Domínguez. Es el sexto en la alineación por parte del equipo de los Algodoneros. Tercera base, bateador derecho. Viene con el ofrecimiento, tirándole el bateador para el primer strike. Ahí estaba el licenciado Jaime Verdugo llegando aquí también, Bueno. Ofrecimiento por dentro, bajito el envío. Las 8:04, comenzando la temporada este 14 de mayo. Por lo pronto entonces la cuenta para el animal Armando Domínguez, una bola y un strike. Jugó regional con el equipo de los Vaqueros de Saucillo este año. Se balancea el pitcher, ofrecimiento por dentro, bajito el envío. Para el animal Armando Domínguez se prenden los focos de alerta al interior del dugout del equipo de los Mineros de Parral. Hay lanzador derecho soltando el brazo con corredores en primera y en segunda. Apenas aquí, en el cierre de la primera entrada, aunque ya con dos outs. Por lo pronto, lanzador de costado, vigilando corredores, especialmente el que tiene por segunda. Ya viene con el ofrecimiento, le tira al animal, sale un rodado hacia la segunda. Alvarado toma la pelota, forzado hacia el short con el Manini. Nuevamente, Sillas iba. Y así, con otro out en segunda, se va a la parte baja de la primera entrada. Una completa de juego, la pizarra, así de plástico desechable. 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El duende está en Lázaro Cárdenas, frente a la gasolinera del centro. Allá está multiplástico, el duende en Cárdenas. Nos dice que en una entrada completa, cero. Cero tiene Parral, una delicia, ya volvemos.

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6: Dominado entonces Carlos Munguía, el quinto en la alineación, jardín izquierdo, Carlos Munguía, con elevado atrasado a la tercera base. Hay un out, señoras y señores.
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6: Vamos a ver, por lo pronto, ya con un out, viene la caja de bateo, el sexto, la alineación, el catcher, Iván Morales, ofrecimiento de Castellón, un poquitín alta la pelota. Una bola, no hay strike, entonces, bueno, 14 lanzamientos hasta el momento por parte de Castellón, con mucho control, 12 strike, apenas dos bolas. Se va a lanzar el pitcher, ofrecimiento, le tira bateador, foul, la pelota hacia atrás. La cuenta está pareja para Iván Morales, que también pertenecía al equipo de los Dorados de Chihuahua. De hecho, el año pasado, según lo que vi, no había reportado Iván Morales, pero seguía perteneciendo a los Dorados, y este año sí lo hizo en todo el regional con el equipo de los Mineros de Parral. Y era un tema que tenía que resolver Parral, le hacía falta mucho un catcher. Por lo pronto, se estrena con los Mineros de Parral con hit, rodado hacia el lado derecho del short. No puede alcanzar la pelota Sagarnaga, se va de hit hacia el jardín izquierdo. Responde Iván Morales, al igual que en la entrada anterior. Luego de haber sacado un out, vinieron y le conectaron hit a Castellón. Y ahora, de la misma manera, después de un out, le conectan inatrapable. Es el segundo hit que conecta Parral aquí en el juego. Cuando viene a la caja de bateo, el séptimo en la alineación, Sebastián Quintana, jugador local, jugador de Parral, jardín central, Sebastián Quintana, bateador derecho, tuvo muy buen regional en Parral. Viene Castellón con el primer ofrecimiento, intentando tocar la pelota, se va en blanco, strike aquí el primero. Ya estaba listo el animal Armando Domínguez por tercera, bajando precisamente, tratando de anticiparse a la jugada. Por lo pronto para Sebastián Quintana, cero bolas y un strike. De lado, lanzador poniéndose de acuerdo con el catcher. Se concentra el pitcher vigilando, corredor que tiene por primera. Viene con el ofrecimiento hacia adentro. El rompiente, poquitín encima de la pichada sobre todo. Cerca de 1,000 personas ya conectadas a través de nuestra plataforma de YouTube, a través de Tercera Zona TV. Estamos transmitiendo a través de Facebook, Tercera Zona TV, a través de YouTube, Tercera Zona TV, y a través de nuestra señal FM para todo el mundo, también a través de Flamingo 93.7. Saludos para Alejandro Trejo y su esposa María Antonia Guzmán, para su amiga Charo nos están escuchando desde Cuauhtémoc y arriba Orranteño. Gracias, saludos. De lado lanzador, se pone de acuerdo con el catcher. Ya viene con el ofrecimiento por dentro. Strike, se lo cantaron. Ponche para Sebastián Quintana. Ponche de Salvaje Castellón, señoras y señores. Se lo canta el umpire profesional Ricardo Marín. Y parecía, digo, no lo cree Sebastián Quintana. Y parecía pegadón el rompiente. Pero strike, le cantaron ya el tercero. 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Hay dos outs, señoras y señores. Viene ahora la caja de bateo el Manini, Rafael Arámbula. Quizá nunca habíamos visto el Manini tan abajo en un line-up del equipo de los Mineros de Parral. Siempre lo veíamos como primero, quizá como segundo, pero ya ver al Manini como octavo nunca nos había tocado, ¿no? Claro, son los ajustes que hace el manager, la llegada de nuevos peloteros que pues desplazan a algunos del estado de Chihuahua, y aparte pues la edad del Manini, ¿no? Ya no es lo mismo ahora que pues años anteriores. El Manini se ha mantenido con su nivel, un jugador que obviamente se nota la preparación que tiene cada año. Por lo pronto le tira y sale un batazo atrasado. El conteo para Marini, cero bolas y no, una bola con un strike. La cuenta pareja, 22 lanzamientos hasta el momento por parte del Salvaje Castellón.
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6: Se balancea el pitcher, ofrecimiento, curva hacia la esquina de adentro. Strike, ya le están cantando aquí al bateador el segundo. El conteo se modifica. Es una bola con 12 strike. Vamos a ver. Busca su ponche. Número 3 del juego. Salvaje Raúl Castellón. Por lo pronto entra de lado poniéndose de acuerdo con el catcher. Se concentra. Viene con el ofrecimiento. Le tira el bateador. Sale un elevado de foul. La pelota fuera del parque por el ala derecha. El conteo para el bateador es igual, una bola con 12 strike entonces. Para el Manini, Rafael Arámbula. De lado, lanzador. Poniéndose de acuerdo Castellón con el catcher, con el oso, Alexis Sainz. Se concentra, acepta, ya la seña. Viene con el ofrecimiento, le tiró el bateador, sale un rodado por tercera, viene atacando el animal, toma la pelota, el tiro certero a primera y cae el out. Así, señoras y señores, se va la alta de la segunda entrada, la pizarra así de plástico desechable se trata, multiplásticos, el duende los abarata. El duende está el Miyoki, Zaragoza 306, nos dice el duende, cero para Parral, una delicias, ya volvemos.
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5: Gracias, saludos, tremendo fibra reportándose desde la cuenca del Papaloapan allá en Veracruz, gracias. También el saludo a la familia Ibarra Velázquez, para don Pepito Ibarra, para doña Rita, desde Wichita, Kansas, ánimo caballo, gracias, saludos para cada uno de ustedes. Bueno, por lo pronto, el minigato, Iván Gándara tomando turno con el bat. De lado lanzador se balancea, viene con el ofrecimiento hacia adentro, strike. Ya le cantaron el primero para el minigato, dos bolas y un strike, repórtese. Mande su mensaje de texto a nuestro teléfono 639-119-6757, 119-6757. Ahí leemos sus mensajitos. Por este canal, por esta vía de comunicación, solamente por WhatsApp, y le pedimos una disculpa. Usted está en Facebook mandando mensajitos y en YouTube, bueno, la forma correcta es mandarla a través de el WhatsApp 639-119-6757. Con mucho gusto, leemos los más que podamos, ¿eh? Sabemos que están ustedes esperando su mensajito. Por lo pronto, la cuenta pareja para el minigato, dos bolas y dos strikes. Ofrecimiento al suelo, malo, el lanzamiento por parte de Heriberto Sánchez. Ya lleva 30 lanzamientos el pitcher abridor del equipo de los Mineros de Parral. Batallando ahí en la loma de los disparos, tratando de asentarse, pues. Por lo pronto, la cuenta a lo máximo, 3 bolas y 2 strikes. De lado lanzador, ya viene con el ofrecimiento, le tira el bateador, sale un foul. Lanzamiento rompiente, la curva venía por dentro, un poquitín alta, le tiró el minigato haciendo este swing defensivo. Por lo pronto el conteo sigue igual, 3 bolas y 2 strikes. Sacándole lanzamientos el minigato al lanzador abridor, a Heriberto Sánchez, de lado. Poniéndose de acuerdo con el catcher, viene con el ofrecimiento, le iba a tirar, se arrepiente, lanzamiento hacia la esquina de afuera, consulta con el umpire de tercera, dice que no alcanzó a cruzar el minigato y negocia pasaporte. Qué buen turno por parte del minigato, sacándole lanzamientos al lanzador, a Heriberto Sánchez, y a Penn, y negociando el tercer pasaporte en lo que va del juego para los algodoneros. Corredor en primera, sin out, viene caballo loco a la caja de bateo.
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5: De lado, lanzador, se balancea, viene con el ofrecimiento, qué buena recta por parte de Heriberto Sánchez. Hacia la esquina de afuera, la ve pasar caballo loco, strike, le cantaron el primero. Armando Huereca, dando la señal a caballo loco en el cajón de coach de tercera. Cuidado, Huereca se acerca, tratando de meter presión, incomodándose, acercándose a la almohadilla de tercera. Le tira caballo loco, foul. Atrasado el envío. Rumbo al dugout del equipo de los algodoneros, precisamente. Batallando ahí caballo loco con la velocidad que presenta Heriberto Sánchez. El conteo entonces contra la pared, Caballo Loco. 0 bolas y 12 strikes. De lado, el lanzador vigilando de frente al corredor que tiene por primera. Se balancea, viene con el ofrecimiento. Muy abierto le vio. Bajito abierto, lo ve pasar Ulises Vaca. El conteo de 1 bola entonces con 12 strikes. Transmitiendo desde nuestro palco del algodón en el gran estadio de béisbol Delicias. Saludos con gusto a la gente de Granjas del Norte, del área de crianza, de parte del algodonero mayor Piwi Delgado. Gracias. Ahí va un rodado, el show ataca el Marini, el tiro a segunda con Alvarado, un out, el tiro a primera, doble play, otro doble play. Le ha estado funcionando pues al lanzador Heriberto Sánchez. Los doble plays. En la entrada anterior consiguió uno y aquí consiguió otro. Ah, pues esto es quieto. Y no pidieron la revisión, ¿eh? A ver. Vamos, vemos la pelota. Ah, caray, esto es quieto, ¿eh? Y no pidieron la revisión. Se le fue ahí quizá a los coaches, pero ya está funcionando. Se supone el tema de la revisión. Nos mandaron los lineamientos. A ver dónde vemos la pelota, muchachos. Sí, sí, sí. Pues esta jugada tenía que haberse pedido en revisión, ¿eh? Y quizás si le hubieran dado buena a Caballo Loco. Quizás por el tema de ser muy temprano, pero de todas maneras en el juego y no quemar el cartucho. Pero a nuestro juicio hubiera sido quieto. Por lo pronto hay 2 out y viene la caja de bateo. Lo ven en el orden. Luis Raúl Flores, jugador menor. Jardín izquierdo a batear por primera ocasión.
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5: Un saludo para Martín Hernández y para Cristi Castro, que están de visita desde Odessa y están apoyando a los algodoneros. Excelente, muchas gracias, El Chive reportándose desde Las Tripitas. El Chive, gracias, tremendo, de parte de su hermano Gabriel, se reporta. Ah, mi tremendo Palmita, mi tremendo fotógrafo Palmita, Palma reportándose, gracias, tremendo, saludos para Miguel Padilla, de parte de su ex compañero de equipo Saúl, para Miguel Padilla, gracias, con gusto. Y bueno, sí, mi tremendo Aldo Núñez también se reporta, gracias, mucha gente reportándose. Y el Benny Solís, allá está Phoenix, Arizona, también se reporta. Saludos, tremendo, gracias. El lanzamiento, strike, devolvieron a Raúl Flores pensando en que ya había negociado el pasaporte. Lo regresa el umpire principal, Ricardo Marín. Aunque el conteo, bueno, se modifica, se va a lo máximo. 3 bolas con 12 strikes. Vamos a ver cómo le va al jugador menor, Luis Raúl Flores. De lado, lanzador. Ya viene con el ofrecimiento. Rompiente, venía cayendo. Le tiró al bateador alcanzando a faulear la pelota.
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5: Bueno, vamos a ver. Lanzador poniéndose de acuerdo con el catcher, viene con el ofrecimiento, le tiró el bateador elevado de foul, la pelota fuera del parque por el ala derecha. No sé quién pudiera ser tan exagerado en la forma de expresarse. Si el ingeniero Edis Parza Vázquez o el güerito Miguel Salvador Luis González, que con sus comentarios pues lo sacan a uno de quicio. Vamos a ver. Tremendo Raúl Carmona reportándose. Gracias, tremendo. Disfrutando el rey de los deportes. Con una fría. Ah, tremendo. Qué padre el envase. Se ve bonito. Saludos. Apoyando a los algodoneros. Gracias, tremendo. No. No creo que. Dice, ¿qué pasó con Marvin Jaramillo? No, pues Marvin Jaramillo ya dejó de ser menor. Y esta ocasión, bueno, no le tocó ser a Marvin Jaramillo convocado. Negoció pasaporte Luis Raúl Flores. Ahí lo tenemos corriendo en la inicial cuando viene nuevamente el potrillo Omar Jaramillo, que ya había negociado pasaporte en el turno primero, a batear precisamente por segunda ocasión. Por lo pronto, ofrecimiento, tirándole el bateador al slider hacia afuera por parte del lanzador Heriberto Sánchez. La cuenta para Jaramillo, 0 bolas y 1 strike. Dice, saludos para Anel Álvarez y para Luis Ruiz. Somos de Chihuahua, pero fieles seguidores de Algodoneros de Delicias. Excelente, tremendo. Se va al corredor junto con la pichada. Le tiró el bateador rodado hacia el lado derecho del segunda base. Bien, se coloca Alvarado. Toma la pelota pegado a la almohadilla de segunda, un poco atrás. Tira primera y consigue el out. De esta manera se termina entonces el cierre de la segunda entrada. Dominado Omar Jaramillo. Se van 2 completos de juego a la pizarra. 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El Duende está en Mioqui, Zaragoza 306, nos dice el Duende. 0 para Parral, 1 carrera para el equipo de Delicias. Pausa y volvemos.
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5: Estamos de regreso. Vámonos entonces a la parte alta de la tercera entrada cuando viene a batear Parral con su jugador menor. Viene a batear con Héctor Muñiz, bateador derecho. Héctor Muñiz enfrentándose a Salvaje Castellón. Ofrecimiento, swing arrepentido, foul hacia atrás. Por el momento está ganando Ojinaga. Los Soles le están poniendo el gato al cascabel a los indios de Ciudad Juárez, los campeones, 1-0 en la cuarta entrada. Está ganando Ojinaga. Luego los Faraones de Nuevo Casas Grandes le están ganando a los Rojos de Jiménez, 2-1 en la tercera entrada. También en otro frente. Bueno, ya no aparecieron aquí equipos, ¿no? Ahí está. Está ganando Venados de Madera 3-1 a los Manzaneros de Cuauhtémoc. Y le está ganando Camargo 1-0 a los Dorados de Chihuahua. Bueno, le hicieron daño al pitcher profesional Alex Delgado. En la primera entrada, Madera le hizo 3 carreras al profesional Alex Delgado. ¿Qué le parece? Por lo pronto, el conteo para el bateador, 0 bolas y 12 strikes, con ofrecimiento, le tira elevado, foul, la pelota fuera del parque.
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5: Se balance el pitcher, ofrecimiento hacia la esquina de afuera, no, lo perdió. Estábamos un poquito ahí atrasado con el conteo. Lo que pasa es que de repente hemos estado un poquito desconcentrados porque se ha ido la luz, se nos ha ido el internet y pues se batalla un poquitín. Pero bueno, ahí estamos listos. A final de cuentas, pasaporteado Héctor Muñiz. De hecho, la pizarra grandota, la pantalla, pues no se actualiza, ¿no? Sí, no, estamos conectados nosotros, obviamente, el programa, y por eso no se actualiza, pero usted no se desespere. Ajustes que vamos haciendo. Aquí le vamos diciendo, viene a la caja de bateo el primero, la alineación. Se trata de Alejandro Alvarado, lo ponchó Castellón en el turno anterior, se está cuadrando para tocar la pelota. Viene con el ofrecimiento Castellón hacia la esquina de afuera, Virto le envió. Una bola, no hay strike.
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5: Vamos a ver. De lado, el lanzador se pone de acuerdo con el catcher. Se concentra. Viene con el ofrecimiento, le tira foul. No, discúlpeme, pero nosotros no podemos recibir llamadas al aire. Son puros mensajes de WhatsApp. Y le pedimos una disculpa, pero pues no podemos recibir llamadas al aire. Así que pues mande mensajito y con eso, con mucho gusto. A ver ahí. Gracias, mi tremendo Toño Samarripa reportándose. Dice, excelente transmisión, el sonido, la iluminación, todo listos. La familia Samarripa Baeza reportándose. Muchas gracias. De lado, el lanzador se pone de acuerdo con el catcher Castellón. Se concentra. Viene con el ofrecimiento, sale un elevado de foul, la pelota hacia atrás a las mallas. Por lo pronto, ya con 12 strikes, la cuenta de Alvarado. No sé si vaya a seguir animándose a tocar la pelota con corredor en la inicial. Esa era la estrategia por parte del alto mando, el Tigre Domínguez, por parte del equipo de los Mineros de Parral. Pero el que está en la caja de bateo es Alejandro Alvarado. Segunda base, primero en la alineación por parte de los Mineros de Parral. Lanzador ahí está entrando de lado, poniéndose de acuerdo con el catcher, vigilando al corredor que tiene la inicial, aunque batalla un poquitín. Raúl Castellón ya está listo, se concentra. Vamos a ver, viene con el ofrecimiento, una curva, alcanza a tirarle el bateador, apenas fauleando, haciendo este swing defensivo. Alejandro Alvarado esperando turno con el bat. El segundo en la alineación, La Pulga, Isaac Domínguez, el bateador designado por parte del equipo de Parral. Vamos a ver. Listo. Lanzador, Raúl Castellón, con el número 22 en la espalda. Tomando con calma la situación. Bueno, dicen los que saben que cuando tarda un poco más el pitcher, vendría con una recta poderosa. Viene con el ofrecimiento por dentro. Y sí, clase de recta venía hacia adentro, ¿no? Normalmente es por el movimiento físico, donde trata de jalar cada uno de los músculos. De hecho, está considerado el hacer este lanzamiento, tratar, pues obviamente, de lanzar a más de 90 millas, está considerado el movimiento más completo en todos los deportes para un lanzador. Desde mover, de veras, haga usted en su casa el ejercicio, desde mover las puntas de los dedos hasta todos los músculos, hasta del cuello, del rostro, sale un rodado, al propio lanzador. Tomaba la pelota Castellón, la malabarea un poquito en el aire, controla la situación, va con el tiro a primera y consigue el out. Sin embargo, se va el corredor de primera rumbo a segunda en bola ocupada. Qué buenas reacciones por parte también de Castellón, aunque qué manera de defender el turno de Alejandro Alvarado, lanzamientos muy complicados y alcanzando a sacar el bat, evitando entregarse. Por lo pronto hay un out, pero corredor en segunda.
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5: Saludos hasta casita también, mi esposa Cindy Torres se reporta, mis pequeñitos, Ivana Carolina, Eduardo, para mi mamá Estelita, que están pendientes de la transmisión, deseándonos mucho éxito también y saludando a los aquí presentes. Gracias, saludos. Ah, caray, sí, ese fue, sí se está yendo la luz, estamos tratando de tener un ojo al gato y otro al garabato, pero sí se está yendo la luz, bueno. Ok. No, aquí ya tratamos de hacer el ajuste, estamos todavía con eso, gracias, compita Marolito González, el ingeniero Eddie Esparza Vázquez, Luis Carlos Gómez, bueno, tratando de encontrar la fórmula perfecta. A la familia Lozoya Ramírez, nuestros amigos de Barbacoa Dani reportándose, que están cada fin de semana, también en Campo Real. Gracias, saludos a la familia Lozoya Ramírez. ¿Sí? Los que ganaron más temprano los boletos en nuestro programa de Panorama Deportivo, ahí están en taquilla. Lanzamiento, le tiró el bateador, sale un elevado. Lo sigue el minigato, alcanza a escucharse el maullido. ¡Miaut! ¡Miau! Dice el minigato y alcanza, pues obviamente, a sacar el out. Dominado la pulga, Isaac Domínguez, que en el turno anterior había negociado, había conseguido hit, ahora lo dominan con elevado hacia la segunda. Hay dos outs, señoras y señores.
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5: Gracias, José Toscano, reportándose desde Chihuahua Capital. Muchas gracias, José Toscano. Gracias, mi buen amigo el Apache de Salinas. También se reporta desde Las Cruces, Nuevo México, para su esposa Yoli Alarcón, también reportándose, gracias. Cuando viene la caja de bateo, entonces, el tercero en el orden, Oliver Cepeda, elevó al jardín central en el turno anterior, Oliver Cepeda. Viene Oliver a batear por segunda ocasión, de uno nada en el juego. Tremendo Chuy Gallego reportándose también. Dice, para Heriberto Gallegos, el saludo. Para Chuy Gallegos también, dice, aquí estamos en el estadio, dice, no, convocaron el Piwi Abraham Ramos, ahí está en el equipo el Piwi, no está alineado, pero sí está en el equipo. Lanzamiento hacia adentro, encima de la pichada, ligeramente bajita. A la gente de Congregación Ortiz, para, dice, mi hermana Dora Reyes, para mi sobrino Brandon Esparza, anda encendido con el bat. De parte de Luis Reyes, saludos a mi tocayo, Brandon Iván Esparza. De lado, lanzador se pone de acuerdo con el catcher, se concentra. Antes, saca el pie de la placa, intenta revirar hacia la segunda, nada, solamente quedó en el intento.
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5: De costado, ofrecimiento, ligeramente alto el envío. Para el bateador. Tercera base del equipo de los Mineros de Parral. Gracias, dice, muy bonita la transmisión. Muchas gracias. Nuestros amigos de Grúas Baidón allá en Camargo, saludándonos. De lado lanzador se balancea Castellón, viene con el ofrecimiento hacia adentro. Strike. Ay, ahí está la falla. De repente bajó la intensidad de la luz también aquí en el estadio. Está batallando con la pantalla, la iluminación. Pues obviamente algo, todos los equipos, algo está sucediendo ahí con el tema de la luz. De lado, el lanzador se pone de acuerdo con el catcher, se concentra antes, va la revirada hacia la intermedia, no solamente otra vez, queda en el intento este tema. Lanzador Raúl Castellón, es el abridor de los algodoneros, vigilando al corredor que tiene por segunda. Concentrándose, Castellón viene con el ofrecimiento, una curva, la vio pasar, Oliver Cepeda negocia pasaporte y pone por lo pronto Mineros de Parral, corredores en primera y en segunda, con dos outs, viene el cuarto en el orden, bateador zurdo, viene Armando Aguilar a batear, número 22, Armando Aguilar. Esto merece la atención del coach de picheo, el cubano Raciel Sánchez, va a dialogar con Salvaje Castellón, precisamente cuando viene a la caja de bateo, el cuarto en el orden, Armando Aguilar, primera base, que ya lo ponchó, y quizá eso viene a recordarle a el propio Castellón.
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5: El Richard reportándose, el Richard CM, saludos. Dice, para mi nuera Katia, por el día del maestro, que van rumbo al estadio a ver el juego, ella y Luis, mi hijo. Saludos para Luis y Katia. Saludos, Brandon Ávila. Gracias, saludos. Dice, arriba el gorero, hoy ganamos. Mi tremendo Pablo Ávila, saludos desde Guadalajara. ¿Cómo vamos, mi tremendo, con ese proyecto? Ya lo queremos ver. Lanzador, se concentra Raúl Castellón, ahí está entrando de lado, poniéndose de acuerdo con el catcher, aceptando Castellón la seña, antes vigilando corredor por segunda, ofrecimiento, qué buena velocidad, retándolo con la recta, tirándole para el primer strike. Valiente, Salvaje Castellón, con este lanzamiento, cero bolas y un strike, la cuenta para el bateador. Abriendo en la segunda, Héctor Muñiz, con el número 55, corredores en primera y en segunda por parte de Parral. De lado, lanzador, nuevamente vigila Castellón al corredor, viene con el ofrecimiento por dentro, le tiró el bateador, alcanzó a sacar el bat jalando la pelota. Allá va precisamente hacia el lado derecho del dugout del equipo de los algodoneros, pero ya ponen al bateador Armando Aguilar contra la pared, cero bolas y dos strike. Va a cambiar de bat, algo sucedió, por eso no lo vemos ya ahí en pantalla. Armando Aguilar va a cambiar de bat, quizás sintió que se astilló.
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5: Oiga, un buen saludo a la familia Flores Valderrama, apoyando siempre a los algodoneros, la familia del Golden Boy de Joel Flores. Gracias. Saludos con gusto, y toma su tiempo el propio bateador Armando Aguilar, jugando su papel también con calma, y era tomar un nuevo bat, aunque pues uno pudiera pensar, para eso están los bat boys, ¿no? ¿Qué tiene que andar haciendo el bateador? Ir a entregar el bat hasta el dugout y luego el mismo seleccionar uno, para eso está el bat boy, para inmediatamente llevarle uno igual al que está bateando, pues ahí se pierde mucho tiempo, ¿no? A veces hay dos.

0: señor. Strike tirándole. Ponche para el bateador. 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Todos los fines de semana, cuarto ponche de Salvaje Castellón. Se va a la parte alta de la tercera entrada a la pizarra. 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Nos dice, buen juego, cero tiene Parral. Una delicia, ya volvemos.
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0: Señores, vámonos al cierre del primer tercio del juego, cierre de la tercera entrada, viene a la caja de bateo el equipo de los algodoneros de Delicias. Por lo pronto, viene a batear segundo, tercero, cuarto en la alineación, es Eric Zagarnaga, parador en corto. Tercero en el orden, Alonso Mendoza, bateador designado, y el cuarto es el oso, Alexis Sainz, ante los lanzamientos del pitcher zurdo, Heriberto Sánchez. Vamos a ver qué tal le va a esta tanda, que en el papel, bueno, pues luce de las más importantes para algodoneros.
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0: Vamos a ver. Sí, el marcador, o sea, ahí lo pusimos ya provisional. Lo que pasa es que estamos usando un programa que está enlazado a la liga estatal con las estadísticas y demás, y de pronto, si allá les falla algo, pues es en cadenita y nos falla a todos, pero aquí nuestro productor Dani Villarreal, que es una chucha cuerera verdaderamente para todo eso, ya le solucionó por lo pronto, de manera práctica, las situaciones. Y sí, por ejemplo, la pizarra, la grandota, la pantalla gigante, bueno, se queda congelada con la información del último bateador de Parral, de Armando Aguilar, y no la información de este nuevo bateador. Pero bueno, es Eric Zagarnaga quien roleteó para doble play en el turno anterior. De uno nada para Zagarnaga, se balancea el pitcher, ofrecimiento, una buena recta hacia afuera, strike. Ya le están cantando el primero, la cuenta pareja, una bola y un strike. Hombre, cómo no, allá en Lake Elsinore, California. Saludos a mi cuñada Tere Díaz, reportándose también, mis pequeños sobrinos, para Luis Enrique Esparza Díaz y para Mila, mi ahijada Mila Esparza Díaz, también reportándose. Obviamente a mi hermano mayor, el ingeniero Eddie Esparza Vázquez, que también se reporta. Saludos hasta Lake Elsinore, California. Ya empataron los indios de Ciudad Juárez en el cierre de la cuarta entrada, 1-1. Luego siguen ganando los faraones 3-2. Rodado el chor, el tiro a primera out, dominado, se agarró.

0: Málaga. Machetazo a caballo de espadas. En la cuarta entrada está ganando Faraones 3-2 a los Rojos de Jiménez. Son hasta el momento los marcadores que tenemos. Y también, bueno, el de Madera. En la cuarta entrada está ganando Venados de Madera 4-1. 4-1. Son los resultados que tenemos hasta el momento, para que no pierda usted absolutamente ningún instante de lo que sucede en otros frentes en el campeonato estatal. Viene Alonso Mendoza a la caja de bateo con un out. Lleva de 1-1 Alonso Mendoza.
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0: Vamos a ver, señoras y señores, estamos transmitiendo desde el gran estadio de béisbol Delicias. Primer juego de la temporada. Mersa, Liga Estatal Mersa 2026, desde nuestro palco del algodón. Por lo pronto le tiró Mendoza, foul, a un lado del dugout de los algodoneros de Delicias. Bueno, el conteo de una bola y un strike para Alonso Mendoza. De lado lanzador, poniéndose de acuerdo con el catcher, Heriberto Sánchez se balancea, viene con el ofrecimiento. Uy, un buscapiés le mandaron a Alonso Mendoza. Pues se metió mucho en problemas, aunque le salió muy barato a Parral y a Heriberto Sánchez con una carrera nada más en la primera entrada con dos hits y dos bases por bola. Un doble play ayudó. En la entrada anterior, otro doble play también. Y hubo dos bases por bola. Y aquí ya tiene un out. Es decir, parece va asentándose. El año pasado, Heriberto Sánchez, pues en promedio, lanzaba 5 entradas en cada una de sus salidas. Tuvo 10 salidas con 51 innings. Le fue bien. Porcentaje de carreras limpias, bueno, aceptable quizá para estos tiempos. De 4.50 para el lanzador Heriberto Sánchez. Y también el año pasado fue de los caballos de batalla por parte del equipo de los Mineros de Parral. Por lo pronto entonces, ya con 12 strikes la cuenta para Alonso Mendoza. Dos bolas y 2 strikes. De lado lanzador se balancea, viene con el ofrecimiento al suelo. Ha estado batallando con ese tipo de envíos Heriberto Sánchez. Ya le hemos contabilizado unos 4 o 5 que ha lanzado al suelo. Por lo pronto la ve pasar Alonso Mendoza, la cuenta de 3 bolas y 2 strikes. Pues una entrada regular, sí pensamos que podía haber venido más gente. Quizá el estadio al 40-45%. Lanzamiento, el rompiente, strike tirándole, ponche para Alonso Mendoza. 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Viene ahora con 2 out a batear el oso Alexis Sainz.
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0: Gracias, profesor Rigo Saeta, reportándose. Le tira Alexis, allá va un batazo por el jardín izquierdo. ¡Viaja la pelota! ¡Home run! Alexis Sainz por el jardín izquierdo. Le prendió el ofrecimiento al zurdo Heriberto Sánchez. Home run por el jardín izquierdo. Solitario por parte del oso, pero se estrena pronto conectando este home run. Home runoso allá en el jardín izquierdo. Qué bien, señoras y señores. El espectáculo para los presentes. Clase de home run. Algodoneros anota la segunda del juego.
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0: Viene Aarón Sillas a la caja de bateo. Sillas negoció pasaporte en el turno anterior. viene Sillas a batear entonces por segunda ocasión. No tiene vez oficial Aarón Sillas. De lado lanzador Heriberto Sánchez viene con el ofrecimiento. A la altura de las rodillas, strike, se lo cantaron. Para Aarón Sillas. Bueno. De lado lanzador, se concentra Heriberto Sánchez. Viene con el ofrecimiento bajito para el cholo Aarón Sillas. Cuenta. Bueno, pareja, ¿no? Una bola y un strike. Según nuestro conteo. Y es que se batalla poquito cuando no está la pizarra del estadio jalando, funcionando. Bueno, se batalla porque el umpire no es muy dado a dar la seña, ¿no? Hay que estar muy pendientes. Mire, puede ser dos bolas y un strike o tres bolas y un strike, pero no nos indica el umpire principal, el profesional Ricardo Marín. Y a veces es el detalle, ¿no? Porque pues él sabe que no está quizás la pizarra funcionando al 100 y debería de hacer un poquito más las indicaciones. Lanzamiento, le iba a tirar, se arrepiente, ¿no? Si era tres bolas y un strike, no alcanzó a cruzar el swing. Y otra vez, Aarón Sillas negocia pasaporte. Ha venido a batear dos veces y las dos veces ha negociado pasaporte. Ya está Aarón Sillas en primera con dos out. Y nuevamente va Carlos Morga a dialogar con el lanzador Heriberto Sánchez. Y otra vez se prenden las alertas. Nuevamente va a haber movimiento en el bullpen por parte de los mineros de Parral.
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0: Para Mari y para Juan Aguilera, que se reportan desde Chihuahua de parte del profe Rigo Saeta, con gusto. Tremendo Candelario Manríquez. Sí, este es el primer juego de la temporada, pues es que ya es el primer turno. Y con el primer turno pues ya van teniendo porcentajes también de bateo, ¿no? Guillermo Trujillo es el que está soltando el brazo por parte del equipo de los mineros de Parral. Es el Harry, Guillermo Trujillo. Calentando por parte de Parral. Viene el animal Armando Domínguez a la caja de bateo. El animal a batear por segunda ocasión, conector rodado al cuadro, a segunda, en el turno anterior. De uno nada para el animal Armando Domínguez, con corredor en primero, dos out. Aquí en el cierre de la tercera entrada, ganando los goleros dos carreras por cero. Bajito, por fuera el envío. Una bola, no hay strike para el animal Armando Domínguez. Lanzador se balancea, viene con el ofrecimiento por dentro, bajita. Ya son dos bolas, no hay strike.
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0: Vamos a ver de costado, lanzador se pone de acuerdo con el catcher. Ofrecimiento, tirándole con ganas el animal Armando Domínguez. Foul, la pelota ahí a los pies del receptor. Dos bolas y un strike, se apalancó bastante el animal. Y lo hemos visto un poco más embarnecido de cómo llegó. Quizá no tanto, el trabajo físico de gimnasio. Más fuerte, pues, para que me entienda. Para el animal. Lanzamiento, buena recta. A cara parecida, ligeramente alta. Strike, lo menciona Ricardo Marín. Arribita de la cintura. Zona de strike. Y ya le cantaron el segundo. La cuenta está pareja. Dos bolas y dos strikes. Vamos a ver. De lado, lanzador vigilando de frente al corredor que tiene en la inicial. Viene con el ofrecimiento, le tira al animal. Pesca el rompiente, le tira. Va un batazo profundo. Home run de foul por parte del animal Armando Domínguez. No, estaba muy jalada la pelota. Completamente fuera del alcance de cualquiera. Por lo pronto, la cuenta sigue igual. Dos bolas y dos strike. Ya con 62 lanzamientos, Heriberto Sánchez aquí al cierre de la tercera entrada. Aunque puede que sea más, ¿sí? Se balancea el pitcher, ofrecimiento al suelo, le iba a tirar, se arrepiente. Consulta con el umpire de la inicial, dice que no alcanzó el animal a cruzar el bat. Ahora el conteo se va a lo máximo, 3 bolas y 2 strikes.
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0: Oiga, me da mucho gusto verdaderamente ver a la directiva de Nike aquí presente. Bueno, por lo pronto me da mucho gusto ver a Enrique de la Rosa aquí presente en este juego de béisbol. Y ayer en la práctica aquí estaba precisamente. Si le preguntamos, oiga, qué padre que ande por acá. Dice, no, pues quiero ir a darle unas vueltecitas a mis muchachos de Nike. Y se acercó el He-Man a saludarlo. Estaba también Jorge Franco saludando a Enrique de la Rosa. Y la verdad es que me dio mucho, mucho gusto verlo por aquí. Y aquí está en el juego, sentado pues casi a un lado de Don Gil Morales también. Y ahí están, también me da mucho gusto verlo por aquí. A Don Gil Morales, a Gil Morales Núñez. Se va a lanzar el pitcher, ofrecimiento, ponche, señoras y señores. Se le escapa la pelota al catcher, ahí mismo quema el animal. 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Clase de rompiente, clase de engaño aquí al bateador Armando Domínguez. Así se van 3 entradas completas de juego. 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Nos dice el duende, sí, sí, el duende nos dice que tiene 0 Parral y 2 Delicias. Ya volvemos.
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0: Oiga, déjeme mandarle un saludo muy especial al ingeniero Elías García, me da mucho gusto que esté pendiente del juego. Ah, no me aguanté, lo voy a decir con más seriedad, no me aguanté, ingeniero, discúlpame. Está pendiente de sus pupilos, de los jugadores del equipo campeón de Inmedias Abogado González de Meoqui. Saludos al ingeniero Elías García está muy pendiente en la transmisión. Qué bárbaro, ingeniero. No me hagas reír, no me hagas reír, ¿eh? A la familia Lozoya, desde Saucillo, 100% algodoneros, también se reportan. Muy bien, gracias. Por lo pronto, entonces, el conteo de una bola y dos strikes. De lado, Salvaje Castellón. Se balancea, viene con el ofrecimiento, le tira una curva, elevado, atrasado a la izquierda, viene para adelante. Luis Raúl Flores le mete el guante y logra quedarse con la pelota. Dominado entonces Carlos Munguía, el quinto de la alineación. Hay un out.
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0: Sigue ganando el equipo de Camargo a los Dorados de Chihuahua 3-0 en la parte alta de la cuarta entrada. Y el equipo de Ojinaga ya le está ganando 2-1 al equipo de los Indios de Ciudad Juárez en la alta de la quinta entrada. Bueno, les queda mucha cuerda todavía a estos juegos y a todos, ¿no? Estamos en la parte alta de la cuarta entrada. Cuando, bueno, ya aparece con un out en la caja de bateo, el sexto en la alineación, Iván Morales, el catcher, lleva de 1-1. Conectó hit al jardín izquierdo en el turno anterior, ofrecimiento hacia adentro, encima de la pichada. Oh, para mi tremendo Gael, saludos, tremendísimo Gael, que andaba jugando en la William Sport en Camargo la semana pasada, el tremendo Gael en la primera base, luciendo espectacular el uniforme negro con las medias a la altura casi de las rodillas rojas y la camisola también con manga larga roja. Este es más, me estaba a punto de mandársela a Turi Morales porque parece el uniforme de las medias rojas de Boston, pero nomás por eso no se la voy a mandar a Turi, ¿eh? Pero saludos, tremendo, tremendo Gael, futuro algodonero para Vero, también sus papás que los traen para arriba y para abajo. El tremendo Gael va a ser próximo quinto bate del algodonero. Uy, la curva hacia afuera, strike, le cantaron el tercero. Ponche de Salvaje Castellón, el quinto en lo que va de este juego de béisbol. 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Ya tiene dos out Salvaje Castellón. Viene ahora la caja de bateo, el séptimo en la alineación. Se trata de Sebastián Quintana, lo poncharon sin tirarle en el turno anterior.
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0: Vamos a ver, por lo pronto, el lanzador está entrando de lado, poniéndose de acuerdo Castellón con el receptor, se concentra. Ofrecimiento, descontrolada la pichada, abierta, bajita, para el bateador Sebastián Quintana. Navegando en aguas tranquilas, el lanzador abridor de los algodoneros, Raúl Castellón, quizá ya un poco más tranquilo, con la presión, la emoción, los nervios, por lógica, le tira a Sebastián Quintana. Y ahora línea de hit hacia el jardín central. Conecta su primer inatrapable del encuentro. Este viene siendo el tercer hit contra Castellón y contra los algodoneros, aunque muy bien espaciado, ¿no? Un hit en la primera entrada, otro hit en la segunda y aquí en la cuarta con dos out, pues hay otro hit.
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0: Desde Liberal, Kansas, reportándose Edubina González, que es algodonera de corazón, apoyando a los algodoneros. Gracias, Edubina, con gusto. Por lo pronto, corredor en primera y bateando el Manini, Rafael Arámbula Jr. De lado lanzador, se pone de acuerdo con el catcher. Salvaje Castellón viene con el ofrecimiento por dentro. Alto, el envío descontrolado. Una bola, no hay strike. El Manini fue dominado con un rodado hacia la tercera. De uno nada para el Manini, está bateando por está bateando por segunda ocasión. ¿Que cuántos años tiene Castellón? Según yo, tiene 23, ¿eh? Raúl Castellón tiene 23 años, según mis cálculos. De lado, lanzador. Ya viene con el ofrecimiento. Una buena recta hacia afuera. Le tiró el Manini foul. La pelota hacia atrás. Pide cambio de esférica Raúl Castellón.
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0: Hasta Parral, el saludo a los guardias de Duraplay. De Duraplay de Parral, saludos. Pero Duraplay de Parral, ¿no? Saludos, Duraplay de Parral. 100% algodoneros, gracias. Nuestro amigo Didier Chaparro reportándose. Allá está Parral, con gusto. De costado lanzador, Salvaje Castellón. Vigilando corredor por la inicial revirada. ¡Uy! Se le escapó la pelota a Aarón Sillas. Parecía haber agarrado a Sebastián Quintana. Va hacia la segunda. Y es que, mire, según yo, el error, vaya, no es de Castellón en el tiro, porque estaba muy atrapable. Vamos a ver si alcanzamos a ver hacia dónde iba el tiro. Fue con la revirada y... pues es que según yo fue de Sillas, ¿no? Parecía que estaba muy atrapable. Sí, le pegó en el guante, lo bajó quizá un poco antes. Igual, ese error en la jugada. Ya veremos de manera oficial si se lo marcan al pitcher o a la primera base. Normalmente es al pitcher, ¿no? Muy, muy difícil que se lo puedan marcar al que va al cierre la primera. En este caso, Aarón Sillas. Por lo pronto, corredor ya en segunda. De lado, lanzador. Vigilando corredor a Sebastián Quintana en la intermedia. Viene con el ofrecimiento. Le tira el Marini. Foul. Un poco tarde le tira. Batallando en sacar el bat con la velocidad de los lanzamientos de Raúl Castellón. Bueno. Vamos a ver. Por lo pronto la jornada pues es... todavía basta, ¿no? Tomando en cuenta que este es el primer partido. Mañana igual, Algodoneros aquí en casa enfrentándose a Parral. Y el sábado, Algodoneros sale a Camargo. De lado, el lanzador se pone de acuerdo con el catcher. Vigila, corredor por la intermedia. Cierra el corredor, Eric Zagarnaga. Espera un poco Castellón a que vuelva. Hacia el short. Lanzamiento hacia adentro, la curva. Strike, le cantaron el tercero. Engañado ahí con ese lanzamiento. Esperaba la recta, vino con la curva. Y ponchan sin tirarle al Manini al ámbula. Así, señoras y señores, el sexto ponche de la doña Caro Quevar. Se va a la alta de la cuarta entrada a la pizarra. 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El duende Saucillo Avenida, sexta número 77, nos dice que tiene cero Parral, dos Delicias. Ya volvemos.
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0: Bueno, estamos de regreso, señoras y señores. Vámonos entonces al cierre de la cuarta entrada. Vienen los de abajo por parte de los algodoneros en la tercera zona. Aparece en la caja de bateo el minigato Iván Gándara. Segunda base, bateador zurdo. Luego vendrá a batear también Raúl Flores. Bueno, es Caballo Loco Ulises Vaca, jardín derecho, y luego el menor, Luis Raúl Flores, el jardín izquierdo. Es la tanda mínima de bateo por parte del equipo de los algodoneros. No tiene beso oficial, Minigato negoció pasaporte en el turno anterior. Viene a enfrentarse por segunda ocasión a Heriberto Sánchez, ganando los algodoneros 2-0 aquí en el cierre de la cuarta entrada.
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0: ¡Ah, qué bárbaro, mi Rojo! ¡Qué clase de fotografía me acabas de mandar, eh! Me gustó mucho ese diseño. Caray, ya no nos vimos, pues, el día que te llevaba el güerito para que lo saludaras. Saludos, mi tremendo Rojo José Vargas. Está muy contento porque tiene a toda su familia en casita el Rojo. Al rato nos vemos, tremendo. Al rato te dejas venir aquí a un jueguito, ¿eh? Saludos para ti y toda tu apreciable familia. Por lo pronto, por dentro alto el envío para el Minigato. Tres y nada la cuenta. Zurdo contra zurdo. Y aquí el dominio de Heriberto Sánchez con los dos zurdos que trae el gonero, Omar Jaramillo y el Minigato. Pues hasta ahorita han bateado tres veces. Les ha dado, bueno, con esta han bateado cuatro veces. Les ha dado tres pasaportes a los bateadores zurdos de algodoneros y solamente una vez dominó en el segundo turno Omar Jaramillo con un rodado a segunda, pero el dominio pues como tal no se ha dado de zurdo contra zurdos en este encuentro hasta el momento. Pues vuelve a negociar el pasaporte el Minigato, allá ancla en la inicial cuando viene Caballo Loco a la caja de bateo.
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0: Invitado especial, Cruz Pérez Cuellar. Se va al corredor de primera, rumbo a segunda. Viene el ofrecimiento de piconazo. Se le escapó la pelota al catcher Iván Morales. Es un robo de base. Se convierte en despoblado, obviamente, pues ya ni siquiera con turno hacia la segunda. Cuando nos estábamos imaginando que aquí el cierre de la cuarta entrada, quizá pudiera haber venido el toque de pelota. Lo que pasa es que en el turno anterior para Caballo Loco, en la misma circunstancia, conectó rodado para doble matanza. Y los ajustes que hace el manager quizá en este tipo de situaciones, dice, bueno, ya no me arriesgo a otro doble play, pues mejor avanzo al corredor y le voy buscando. Y ahora ya no hay necesidad, pues ya con corredor en segunda, el bateo libre para Caballo Loco. Lanzamiento, strike a la altura de las rodillas, la cuenta pareja. Una bola con un strike. Entonces Caballo Loco de uno nada. Está batiendo por segunda ocasión. Vamos a ver, por lo pronto se le presenta oportunidad al equipo de los algodoneros con corredor en la segunda y sin out en el cierre de la cuarta. Ofrecimiento, clase de lanzamiento hacia la esquina de afuera, el rompiente por parte del zurdo Heriberto Sánchez. El cambio, tirándole el bateador para el segundo strike, el Minigato. Y es que la pantalla gigante pone la fotografía de Ramón Dávalos y no la del Minigato. Y aquí algunos aficionados nos dicen, no, pues es que la cabina que controla la pantalla está enseguida. No, enseguida no. Más para allá todavía. No somos nosotros. Por lo pronto, vamos a ver. Caballo Loco, Ulises Vaca, tratando de conectar su primer hit en esta temporada. De lado lanzador, Heriberto Sánchez, vigilando corredor por segunda, viene con el ofrecimiento otra vez al suelo. Y este es el tipo de lanzamientos que le hemos mencionado, con los cuales pues ha batallado mucho. Pues, el zurdo Heriberto Sánchez. Gracias, tremendo, dice, por las cortesías a usted y a Flamingo. Dice, espero mañana tener la misma suerte. Gracias, tremendo. Entonces, aquí está ya en el parque José el Chapo García. Saludos, gracias. se va a lanzar el pitcher, le tira el bateador, sale un rodado de foul. Gracias a nuestros amigos aquí en Delicias de Carnicería Gama en Las Torres, reportándose. Saludos para Terry y Humberto Pantoja, que nos escuchan también en la Francisco Villa. Gracias. Sí, sí, sí. Sí lo pensé, mi tremendo Aldo Núñez. Está en el aire todavía eso, esa posibilidad. No crea, no crea. Buscábamos algo diferente, pero está en el aire. Dice, la siguiente semana, ¿dónde va a jugar Algodoneros? La siguiente semana. En Camargo y en Parral. Robado el short. ¡Uy! La pifió el Manini. Recuperaba, la volvió a pifiar. Ya no pichó a ningún lado. Ya no tiró a ningún lado. Error del Manini. El jueves vamos a Camargo, viernes viene Camargo y sábado vamos a Parral. Así está. Error del Manini. Pues al mejor cocinero se le va la papa entera, dicen. Corredores en las esquinas.
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0: Ya se acercó Cuauhtémoc, aunque todavía están ganando los Venados, pero por la mínima, 4-3 en la alta de la quinta entrada. Está ganando Madera. Y en el cierre de la cuarta ya hizo una en Chihuahua. 3-1 ganando Camargo en el cierre de la cuarta entrada. De lado, el lanzador poniéndose de acuerdo con el catcher, enfrentándose a Luis Raúl Flores. Ofrecimiento, le tira, sale un rodado durísimo por tercera. La pelota de Gita hacia el jardín izquierdo. Viene una carrera. Allá va corriendo Caballo Loco, que es un encanto. Desde primera hasta tercera y mete el acelerador Luis Raúl Flores, que también corre bastante, consigue su doblete. Produciendo carrera, le van a dar la pelota a Luis Raúl Flores, conectando su primer inatrapable en campeonatos estatales. Pero durísimo, durísimo. A todo galope iban los dos, Luis Raúl Flores y Caballo Loco. Un espectáculo, como ver, vaya, los cuartos de milla. El derby de Kentucky, tal cual, salieron con todo. Clase de rodado por tercera. Hizo un extraño, por si fuera poco, a Oliver Cervantes. Lo tapó y se anota la carrera número 3 de los Algodoneros. Y no falla. Después del error, viene el hit.
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0: Sí, sí, sí, quizá muchos pensaban, oye, ¿qué va a pasar con Algodoneros? Derrumbado, ya no tienen un Golden Boy. Sí, quizá no hay un Golden Boy, pero yo le aseguro que aquí está un Silver Boy, pero fácil. Pero fácil, fácil, fácil. Claro, es el primer año de Raúl Flores, ¿eh? Ojo con eso. Sentando en este primer partido Armando Lara, que ya lleva 3 años con Algodoneros, al mismo Ramón Dávalos, y le dan la oportunidad, y aquí al menos ya respondió con muchas cualidades. Mucha gente ve a Luis Raúl Flores con un potencial enorme. La pelota le llegó al catcher, a Iván Morales, ahí están las atenciones para él. Por lo pronto, Omar Jaramillo es el que está en la caja de bateo. Y lleva de uno nada, ya negoció pasaporte, está batiendo por tercera ocasión. De la mano derecha, se duele ahí de la parte del antebrazo, pero mucho se duele Iván Morales, ¿eh? Moviendo la cabeza. Y al parecer no va a poder continuar, ya lo van a sacar. Dice, no puedo. Ah, caray. Allá viene Ricardo Celis, se está poniendo los arreos. Sería el catcher. Sale por lesión y es una pérdida enorme, pues, este golpe. Pues es que cuando sale un jugador, es el brazo de lanzar y dice, no, ya no, definitivamente le pegó durísimo la pelota ahí. Cuando sale un jugador así, en este tipo de lesiones, donde no se puede recuperar, pues difícilmente el partido siguiente pueden estar listos, ¿no? Pero viene Ricardo Celis, entonces, nuevo catcher por parte del equipo de los Mineros de Parral. Sale por lesión Iván Morales y entra Ricardo Celis. Ese es el cambio.
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0: Vamos a ver Ya le dio la vuelta al marcador. Manzaneros de Cuauhtémoc ya le está ganando a los Venados de Madera 5-4. Y los Soles y los Indios en el cierre de la quinta empatados 2-2. 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Se van a hacer el pitcher ofrecimiento, bajita la pichada para el potrillo Omar Jaramillo. La cuenta de 2 bolas, no hay strike. Atacando al goleros, no hay out. Todavía con corredores en tercera y en segunda. Corriendo en tercera está Caballo Loco. Corriendo en la segunda está Luis Raúl Flores. De lado, el lanzador viene con el ofrecimiento hacia la esquina de afuera. No, lo perdió. Allá va pasaporteado Omar Jaramillo. Ya negoció par de pasaportes. Allá entra el manager. Allá entra el Tigre Domínguez. Voltea a ver de reojo Armando Guareca como diciendo, señor, mis respetos para usted. Allá viene nuevo pitcher, una pausa y volvemos.
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0: Lanzó poco Heriberto Sánchez, pues solamente 3 entradas le cayeron aquí en el cierre de la cuarta, con 4 hits, 19 bateadores, pero batallando mucho con el control, con 7 pasaportes, cuando el año pasado fue una de sus principales virtudes, donde él solamente en 9 aperturas concedió 24 pasaportes y ahora 7 en esta primera apertura. Luego, bueno, le conectaron un home run, su cuadro le jugó con un error, ¿no? También el del Marini. Y todo combinado en esta entrada, pues ya explota y sale. Deja las bases llenas cuando entra el Harry Guillermo Trujillo. Viene a enfrentarse a Eric Zagarnaga. En el juego Zagarnaga lleva de 2-0 con rodado para doble matanza y otro rodado el Chor. Está bateando por tercera ocasión Zagarnaga. De lado, el lanzador Guillermo Trujillo se balancea, viene con el ofrecimiento, la curva por fuera. Vamos a ver si intenta adaptarse más a Garnaga y ser más selectivo en este turno.
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0: De lado, el lanzador Se pone de acuerdo ya con el catcher. La cuenta está pareja. Las bases llenas. Velocidad pura en todos los senderos. Se van a hacer el pitcher ofrecimiento. Le tiras a Garraga. Sale un foul. La pelota rumbo al dugout del equipo de los algodoneros. Estrenándose la malla nueva. Y se ve muy padre. La iluminación, el sonido, la pantalla. Porque a los mayos de las mujeres también se les dio una remodeladita, ¿no? Son de las cosas nuevas que se presentan en este escenario, en ese estadio. Aunque hemos visto ahí el tema, ¿no? De tema de la electricidad, pero se van a tener que ir haciendo ajustes durante la temporada también y garantizar que todo funcione al 100. Ofrecimiento, le tiras a Garnaga, rodado entre el hueco de primera y segunda, de hit al jardín derecho. Tiene una carrera, están mandándole a Raúl Flores para home. Allá viene el tiro, llega tarde, quieto. Con las manos por delante, muy Raúl Flores anotando la cuarta carrera. Corriendo espectacularmente, lo mandó Huereca, luciéndose Huereca, suelto también aprovechando que está jugando contra Parral y que trae a la máquina naranja, dirigiéndolos y manejándolos. Señoras y señores, ya está ganando algodoneros, 4-0 y no hay out. Bien por parte de Zagarnaga en este turno. Se trae la tercera y la cuarta, produce 2 para Eric cuando viene el titán Alonso Mendoza a la caja de bateo. El peligro no termina y el ataque tampoco. No hay out con corredores en primera y en segunda aquí en el cierre de la cuarta entrada. De lado, el lanzador Guillermo Trujillo se pone de acuerdo con el catcher. Viene con el ofrecimiento, un poco alto el envío.
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0: Ofrecimiento al suelo. Tiene que meter el pecho ahí Ricardo Celis para evitar que la pelota vaya hacia atrás. Si no, coincido completamente con su comentario, Inge Javi Fierro. Saludos, Muy atinado como siempre. Para, dice, saludos desde Liberal, Kansas. Dice, para mi esposa Edubina y mi hija Yulisa. Nos tocó andar en las fiestas de Rosales y nos tocó ir a ver el juego de la semana pasada. Ah, qué bien. De Interalgodoneros, ¿no? Muy bien. Saludos, gracias. Por lo pronto entonces, Alonso Mendoza en la caja de bateo. Lanzador, ahí está entrando de lado. Guillermo Trujillo vigilando el corredor por segunda. Viene con el ofrecimiento, ligeramente bajita la pelota, lo perdió. Allá va negociando pasaporte, Alonso Mendoza. ¡Uy! ¡Qué miedo! Allá viene el oso Alexis Sáenz. Conectó home run. Y ahora tiene las bases llenas. Y no hay out. El oso. Lleva de 2-2 en el juego. Ya había conectado hit al central, produciendo la primera carrera. Con el home run produjo la segunda. Y no hay out. Hay otro pitcher derecho soltando el brazo. Pitcher zurdo y derecho por parte de los mineros de Parral. Alexis Sáenz en la caja de bateo. Lanzador poniéndose de acuerdo con el catcher. Saca el pie de la placa. No logra aceptar lo que pide Ricardo Celis. Ya lo hace, se balancea. Viene con el ofrecimiento. Una curva, le tira con todo. Abanicando, pero fuerte. Clase de swing explosivo también aquí del oso Alexis Sáenz. Este que hace 0 bolas y un strike.
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0: Lanzador de lado. Se concentra Guillermo Trujillo. Viene con el ofrecimiento. Un cambio de velocidad. Viene durmiéndose en el camino. La pichada bajita. La vio pasar el oso. La cuenta está pareja. Una bola con un strike. Si vino parte de la porra del equipo de los mineros de Parral. Por ahí arriba del dugout hay una persona con un tambor. Y algunos integrantes, no muchos. Unos 15, 20 integrantes que siguieron en esta gira el equipo de los mineros de Parral. De lado, lanzador, viene con el ofrecimiento, tirándole el oso con todo para el segundo strike. Y ahí con estos rompientes intenta Harry Trujillo dar cuenta del oso Alexis Sáenz, mientras que la porra del equipo de los algodoneros, bueno, 40, 50 integrantes, claro, pues la diferencia es que el algodonero está de local y difícil que veamos a las porras completas salir máxima en la temporada regular. De costado, el lanzador se balancea, viene con el ofrecimiento al suelo, se le escapa la pelota al catcher. Viene el backstop, viene una carrera, avanzan corredores, anota Omar Jaramillo en la quinta. En un wild pitch, se va de segunda rumbo a tercera, Erix Agarnaga, y de primera rumbo a segunda, Alonso Mendoza. Y ya está ampliando ventaja el equipo de los algodoneros, ganando 5-0. Y de todo un poco le ha pasado el equipo de Parral. Y ya recibió home run, las bases por bola, los wild pitch. Vaya, el error, pues un poco de todo. Ya son 6 carreras, 6 por 0. Lanzamiento hacia afuera. Era la cuarta y la quinta. Entonces, 6-0 está ganando el equipo de los algodoneros ya. Y pues seguimos notando, obviamente, la ausencia de out en esta entrada, ¿no? De lado, lanzador, se concentra. Guillermo Trujillo viene con el ofrecimiento, le tira el oso, batazo.
11: Oh my God,
0: este
11: God.
0: Jardín izquierdo, jardín central. La pelota rebota contra la barda. Viene una carrera, para el corredor en tercera. Allá va el oso de primera rumba, segunda, doblete, señoras y señores. Otro batazo del oso. ¿Cómo le decimos? No lleva de 3-3. Sencillo, doblete, el home run. Le falta el triple para el ciclo. Yo nunca he visto conectar un triple al oso, pero así ya lo hizo en alguna ocasión. Y bueno, entra el Tigre Domínguez otra vez, y lo voltea a ver Huereca, con el pecho ensalzado. Sí, tiene Huereca que lucirse. Claro, tiene que sentarse Huereca en su caballo de hacienda que trae en este momento. Vamos a ver, entra por lo pronto el Tigre Domínguez a platicar con el lanzador y ya decide cambiarlo. Va a ir por un pitcher zurdo que está calentando. Ya le diremos de quién se trata. Fue todo para Guillermo Trujillo, que sale del juego y voltea a ver también a Huereca. ¡Qué barbaridad! Así era esta serie. Ya lo hemos dicho. Cambio de pitcher, ya volvemos.
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0: Alejandro Rivera, nuevo lanzador por parte del equipo de los Mineros de Parral. Alejandro Rivera, en lugar de Guillermo Trujillo, viene a enfrentarse al quinto del orden a Aarón Sillas, encontrando corredores en tercera y en segunda, sin out aquí. En el cierre de la cuarta entrada ya está ganando el Gorero 7-0. 7-0 es el marcador hasta el momento.
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0: Lanzador poniéndose de acuerdo con el catcher, ya viene con el ofrecimiento al suelo el primer envío. Una bola, no hay strike. Parral con cuerpo técnico profesional, el manager, el Tigre Domínguez, coach de bateo, el hijo de Héctor Espino, Mario Espino. De costado lanzador, ya viene con el ofrecimiento, por dentro, bajita, encimada, la pichada para Sillas. Sillas que ya negoció par de bases por bolas, está bateando por tercera ocasión. Aaron Sillas, por lo pronto algodoneros con 6 inatrapables en lo que va del juego. De lado lanzador se pone de acuerdo con el catcher, viene con el ofrecimiento, le tira, ya hemos rodado entre el hueco de primera y segunda, dejitas el jardín derecho, están mandando una carrera, para el oso por tercera, responde Sillas con su primer hit del juego, séptimo de los algodoneros, ampliando ventaja, 8 carreras por 0.
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0: Y es que salió a calentar el mismo Castellón. Quizá notó pues, que la entrada ya tardó un poquito y sale. Ya sale a calentar. Y no hay out, sí, estoy de acuerdo, no hay out, ¿no? No ha podido sacar out aquí para él en este rally que ya hace algodoneros de 6 carreras y pues contando, ¿no? Viene a batear el animal Armando Domínguez, se balancea, viene con el ofrecimiento, le tira, sale un rodado por tercera, el tiro va a segunda, out, el tiro a primera, malo el tiro, error en el tiro de Alejandro Alvarado a primera, solamente out forzado en la segunda, error en el tiro, tenía todo Alvarado para hacer la doble matanza y solamente consigue un out en segunda. Bien, viene a batear ahora el séptimo en la alineación. El turno sería para el Piwi, Abraham Ramos, que viene a batear en lugar de el minigato Iván Gándara, y pronto comienza a mover sus piezas Armando Huereca, aunque algo dice allá a la distancia. ¿Sí? Oh, bueno, al menos el cuate, sí, ayuda a traer los cascos y los bats y todo, ¿no? Viene el Piwi Abraham Ramos en lugar del minigato. Pues está raro el movimiento, ¿no? Porque el minigato había conseguido par de bases por bola. Quizá, pues entiende para darle juego a los demás. Pero viene el minigato, aunque ya es todo para él.
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0: Vamos a ver, oh, mi buen amigo Chuy Gallego reportándose, dice, mándele un saludo, por favor, para mi amiga Angélica en Laderas, de parte de Jesús Gallegos, dice, es mi amiga, ¿cómo la ve? Muy bien, eso es bueno, mi tremendo Chuy. Sí, sí, sí, sí, oiga, saludos a mi tocayazo Iván Talamantes, allá está Fort Worth, Texas, y a nuestros amigos de las Tres Marías Restaurante. Pero el Vini seguía aquí a batear. Aquí, aunque está Abraham Ramos, pero ya le tocaba el minigato, sería la segunda vez en esta entrada. Entonces, otra vez está abriendo algodoneros aquí la tanda con la cual comenzó. Se fue séptimo en la alineación. Le tiró al Piwi Abraham Ramos, foul. Para el bateador. Nuestro conteo, sí, una bola y un strike. ¿Lo tenemos correcto, licenciado Ari Villarreal? Parece que no, ¿verdad? Parece que es una y dos. Vamos a ver. Entonces son 9 por 0 el marcador. Ofrecimiento alto, el envío para el Piwi. porque la pizarra marca 10-0, pero nosotros tenemos 9-0, ¿no?

0: Oh, el suegro del oso, Alexis Sáenz. Ese le gana, señor, allá en Juárez. Pronto aliviánese para que pueda venir aquí a ver a su yerno preferido, dar jonrones y batazos. Dios por delante, ya verá, todo saldrá bien. Bueno. En la caja de bateo ya está Caballo Loco, Ulises Baca. Se envasó con error del Marini, anotó carrera. Antes había conectado rodado para doble play, de dos nada, pero con una anotada para Caballo Loco, está bateando por tercera ocasión.
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0: Saludos a la maestra Elena Licón reportándose en Saucillo. Gracias, maestra, saludos. Dice que qué es lo que dice el... Dice, ¿qué dice el uniforme de los algodoneros en el pecho? Oiga, dice Cottons, en inglés algodoneros. A mí me gustó, me encantó, es más, no lo puedo negar. Yo quiero ese uniforme, yo sé que hay gente que no, pero a mí sí. Ya, pues por el tema de inglés y demás, pero... Pues es que a mí me gusta mucho lo nuevo, la innovación. Y yo sé que discuto con el Turi porque digo, ¿y quién lo paga? Bueno, pues a lo mejor yo, el jersey, me toca pagarlo a mí, ¿no? Pero este jersey de los Cottons se me hizo increíble. La verdad, algo muy jamás antes visto. A mí sí me agradó bastante. Dice Cottons, que es algodoneros en inglés, Cottons. Nadie lo había dicho en el estatal, absolutamente nadie. Sí, Cottons es algodones, ¿no? Algodonero sería Cottoners. Al suelo, se le escapa la pelota al catcher, avanzan los corredores en wild pitch. A tercera y a segunda. En tercera, el animal. Y en segunda, el piwi, Abraham Ramos. La cuenta para... ¿El oso? No, para...
1: Caballo
0: Loco. Que es de 2 y 2. Lanzamiento muy alto el envío. Sí. Batallado ahí con el canto. Ya corrigió la pizarra. Sí, estábamos bien. 9-0. Estaba bien chido.
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0: Saludos a mi primo Mariano Esparza y toda tu apreciable familia, primo. Aquí en Delicias. Gracias. Hacia adentro, encimada la pichada, lo perdió. Allá va pasaporteado Caballo Loco. Las bases llenas nuevamente por parte del equipo de los algodoneros. Con solamente un out en la pizarra. Viene a batear Luis Raúl Flores, que ya conectó doblete aquí en el juego. Ya anotó carrera. Luis Raúl Flores, que de manera oficial, bueno, lleva de 1-1 en el juego. Además, ya había negociado previamente pasaporte. Viene a batear por tercera ocasión. El Silver Boy de lado lanzador viene con el ofrecimiento. Strike le cantaron aquí el primero. Dice. Ya le entendí, mi tremendo Chuy Gallegos, ¿eh? Ya le entendí. Cuando quiera le doy un par de boletitos para que vengan aquí al jueguito, ¿eh? Y termine de amarrar el asunto. Le tira con ganas Raúl Flores, foul. Rumbo al dugout del equipo de los algodoneros. Tremendo, dice. Yo creo que sí, ¿eh? Yo creo que sí, tremendo Armando Oropesa. Qué bárbaro, es que anda muy bravo. Y hay mensajes que yo no puedo leer así tal cual. Pero bueno, entre usted y yo sí. Qué barbaridad. Pues es que es para que se limite, tremendo. No para que se deje caer. Se van a hacer el pitcher. Ligeramente alto el envío. No, es que tenemos vaya aficionados que son muy duros con sus mensajes, el tremendo Aldo. ¿Quién más? Mi amigo Manuel Correa, que fue por sus boletos, pero a veces también trae la navaja muy corta. Ya va un batazo corto atrás de segunda. Un Texas Liger. El central toma la pelota. Viene una carrera. Viene otra. Ya viene el tiro. ¡Oh, qué

0: la décima y la onceava. El Silver Boy, señoras y señores. ¿Qué de todo? Golden Boy, Silver Boy, Diamond Boy. No, puros muchachos malcriados, todos estos. Al que le pinten, viene uno y viene otro. Y los que decían que no había menores, aquí hay, hasta para prestarles.
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0: Sí hay knockout, sí, por supuesto. 11-0 están ganando los algoreros. El cierre de la cuarta, ya son nueve carreras en esta entrada. Dejen batear a los algoreros de delicias. Huereca los está dejando batear. Déjenlos batear. Viene Omar Jaramillo. Lleva de uno nada, con par de pasaportes. Una carrera arrotada. A batear por cuarta ocasión Omar Jaramillo, encontrando corredores en primera y en segunda, muy veloces, por cierto. Lanzador se balancea. Ofrecimiento por parte del zurdo Alejandro Rivera. Strike, se lo cantan Omar Jaramillo. Sigue empatado el juego, allá dándose con todo. Jinaga y Juárez. Allá en Juárez, 2-2. En la séptima entrada. Luego, Faraores ampliando ventaja sobre los rojos de Jiménez, ganándoles 6-3. Se balancea el pitcher. Ofrecimiento hacia la esquina de afuera, abierto el envío. Está ganando Camargo, 3-1 en la sexta entrada. A los Dorados de Chihuahua y empatados en la sexta entrada, Cuauhtémoc y Madera 5-5. Son los resultados que tenemos en otros frentes. De lado, lanzador se balancea, viene con el ofrecimiento, le tira Jaramillo, batazo. Rumbo al jardín izquierdo, para atrás el patrullero, le mete el guante, logra quedarse con la pelota. Carlos Munguía. De esa manera dominan Omar Jaramillo. Hay 2 outs, señoras y señores.
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0: Mi tremendo Gaby Gaitán, el cantautor más famoso de toda la región. Grandes rolas que se ha aventado el Gaby Gaitán. Una temporada más con nuevos bríos, con nuevos sueños y con más ganas de volver por lo que es nuestro. Algoreros campeón, soy Gaby Gaitán. Saludos mi tremendo Iván. Gracias mi tremendo, qué gustazo saludarlo. Un abrazo a la distancia, se balancea el pitcher, ofrecimiento muy alto le vio. Ahora para el segundo la alineación, Eric Zagarnaga, el que está bateando con 2 outs. Zagarnaga en esta entrada ya conectó hit, produjo. De manera oficial lleva de 3-1 Zagarnaga. También ya le tocó anotar aquí en el encuentro. De lado, el lanzador se balancea, viene con el ofrecimiento. Por dentro, strike a la altura de las rodillas. 2 bolas y un strike para Zagarnaga. Dice, anda encendido el oso Alexis Sáenz. Saludos a mis hijos Keila, Iker e Ian hasta Chihuahua Capital. Excelente, gracias. Se balancea el pitcher. Abierto el envío. Bajito para Eric Zagarnaga. La cuenta de 3 bolas con un strike entonces. Pitcher derecho soltando el brazo por parte del equipo de los Mineros de Parral. Vamos a ver, de costado, el lanzador Alejandro Rivera se pone de acuerdo, ya con el catcher, viene con el ofrecimiento, le tira bateador, sale un rodado, línea de hit hacia el jardín central, partiendo en 2 el diamante. Uy, se le escapó al jardín central, a Quintana la pelota, se aventuró para irse Zagarraga de primera rumbo a segunda, out, sin embargo cuenta la carrera número 12 para el equipo de los algoreros. Quiso jugar de más Zagarraga y bueno, se termina la entrada. Señoras y señores, ataque feroz, durísimo de algoneros sobre mineros con un rally de 10 carreras en esta entrada. 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El duende está en Mioqui, Zaragoza 306 y nos dice el duende, 0 Parral, 12 delicias, ya volvemos.

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6: Número 55 en la espalda. Más abajo la. Es el noveno, primero y segundo, los que vienen a batear por parte de Parra. Número primero y segundo es Héctor Muñiz. El jardín derecho, jugador menor, Héctor Muñiz, el que viene a batear ante el salvaje Castellón. Negoció pasaporte. Luego vendría Alejandro Alvarado, primero en el orden, el segunda base y después el segundo en el orden, Isaac Domínguez, el bateador designado. Noveno, primero y segundo a batear aquí la alta de la quinta entrada.
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6: Vamos a ver, señoras y señores, abierto el envío para Héctor Muñiz. Por lo pronto la cuenta está pareja, una bola y un strike. Pronto va a haber movimiento en el calentadero por parte del equipo de los algodoneros. Ya le diremos de quién se trata. Pero ya hay alguien por ahí comenzando a estirarse también, ¿eh? Saludos, dice, a mis hijos. A ver, se me apagó el celular, dice, a mis hijos. Para a ver a Lady, Iván y Nayeli, de parte de su papá, Palmita Raúl Palma. Con gusto, saludos, ¿eh? También se reportó el pavo real, Meni Estrada Vaquera. Dice, saludos al güerito del Apolo, para Corne Cisneros, el Mioqui, dice, a mi papá, el chino Javier Estrada, hasta Santa Fe, Nuevo México. Y a toda la gente beisbolera en el seccional de Lázaro Cárdenas, que también es parte de la tercera zona, de parte de un servidor desde la capital del estado. Ánimas, ánimos, Parza Team. Que tengan un gran torneo y, como siempre, unas excelentes transmisiones. ¡Ah, caray, mi Benny! Ese mensaje sonó como que te vas a candidatear para ser el próximo presidente seccional de Lázaro Cárdenas, ¿eh? Me sonó un mensaje muy, muy político, Benny. Sí, yo creo que lo primero que tienes que hacer es traernos un bonche de papas, dice Chivo. Ya lo demás. Pues,
7: ay, qué menos. Rico.
6: Y cuentas con el voto de Chivo, aunque ella es aquí, pero se cambia a Cárdenas para votar por ti. O te consigue alguien de allá, Meli, también, para que vote por ti, hombre. Traernos las papas y ya. Ahí va. Al short se anticipa el tercera base. Muy bien el animal Armando Domínguez sobre la carrera. Suelta el tiro a primera y y cae el out. Dominado el noveno, Héctor Muñiz, hay un out.
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6: Oh, el tremendo Remy, reportándose, volviendo para apoyar a mis algoreros. Saludos, gracias. El Bomber Eddie Rodríguez también reportándose, tremendo. Dice, bueno, Lick, qué contento anda. Dice, aunque eso es bueno, empezar con el pie derecho y todavía nos falta otro brazo fuerte mañana con Jorge Franco, ánimo. No, pues es que nomás lo que es de cómo está acomodado el algodoneros. ¿Cuál cambió? Ah, no, está el Pigüe en la segunda, ¿no? Pigüe Abraham Ramos está en la segunda. Ese es el movimiento a la defensiva. Ah, muy bien, tremendo. Dice, saludos a mi esposa Nayeli Cifuentes. Estamos en Cumbres del Deporte. Ánimo tremendo, el Javi reportándose. Excelente, Javi Medrano. Saludos, de lado lanzador. Castellón viene con el ofrecimiento. Le tiró el bateador un patazo de foul. La parte alta del dugout del equipo de los algodoneros. Por lo pronto la cuenta de 2 bolas y 1 strike para Alejandro Alvarado.
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6: 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Vamos a ver, señoras y señores, de lado lanzador, la cuenta de 3 bolas y 1 strike para Alejandro Alvarado. Se concentra. Viene con el ofrecimiento, el salvaje, hace abanicar con una buena recta por dentro, a la altura de los codos, al bateador Alejandro Alvarado para el segundo. 3 bolas y 2 strikes. Alvarado sin poder sacar la pelota del cuadro, lo poncharon en la primera entrada y luego en la tercera con un rodado al propio lanzador. A batear, bueno, por tercera ocasión. De lado, el lanzador poniéndose de acuerdo con el catcher, se concentra, viene con el ofrecimiento, le tira al bateador alcanzando, pellizca la pelota de foul hacia atrás. Por lo pronto la cuenta de 3 bolas con 2 strikes.
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6: Dice el Richard que qué pasó con el pandita. Bueno, lo que yo supe es que iba a pedir un permiso súper especial para poder estar concentrado aquí. Y él pidió, denme chance, ya me activaron, pues denme chance. Rodado cerrado derecho del Chor, toma la pelota Zagarnaga, el tiro abierto al primera base, estaba jugando muy profundo, bueno, fue por el rodado, la parte casi cruzando la grama exterior y tiraba hacia la inicial, bueno, no estaba fácil, no estaba fácil porque aparte no se posicionó del todo bien, quizá era amartillado bien el tiro, alcanzaba a llegarle, pero fue un poquitín abierto, pues esto lo convierte en un infield hit, precisamente Alejandro Alvarado, que para nada es un mareado para correr, sino todo lo contrario. Así que infield hit, llega primero Alejandro Alvarado, viene a la caja de bateo el segundo, la alineación. Se trata del bateador designado, La Pulga, Isaac Domínguez, que el año pasado le fue muy bien con el bat. Este año, bueno, los planes siguieron para él con el equipo de Parral. Por lo pronto, un out, corredor en primera, la alta de la quinta entrada, ganando al Algodonero 12 carreras por cero. Lanzador, ahí está entrando de lado, poniéndose de acuerdo con el catcher. Viene con el ofrecimiento, Castellón, bajito, el envío por dentro, una bola sin strike.
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6: Se va a lanzar el pitcher ofrecimiento, tirándole el bateador aquí para el primer strike. El Jarro, Santos Mendoza, reportándose en Carnitas y Chicharrones, el Jarro allá en la cuadra. Saludos, tremendo. Dice también a mis amigos, para Jaime Lara, para el Sammy y el Corne. El güerito ya no es su amigo, ya no le mandó saludos al güerito. Se me hace que ya no, mi jarro. Ya lo cepilló. Se va a lanzar el pitcher, ofrecimiento, le tira el bateador, sale un elevado totote de foul por primera, la pelota fuera del parque. Saludos, mi tremendo Marco Murciaga, qué barbaridad. Ánimo. Ahí está. Ah, a ver. Me manda un sticker y lo estoy guardando porque me ha ganado. Vamos a ver. Gracias. Tremendo Manny Estrada Vaquera. De lado el lanzador se pone de acuerdo ya con el catcher. Castellón viene con el ofrecimiento al suelo por fuera. Dos bolas y dos strike para Isaac Domínguez, esperando turno con el bat. Tercero en la alineación, Oliver Cepeda. Sí, también preguntó al Gorero hacia Parral, dice, oye, pues, ¿vas a usar a Cepeda o el zurdo Heriberto? O sea, yo creo que nada más estas dos opciones se preguntaron a Parral. Y creo que sí había opción ahí con Heriberto Sánchez, al último ya no tanto. Se balancea el pitcher, ofrecimiento, una curva por fuera bajita. Y a lo mejor estuvo hasta mejor, ¿no? Porque pues el Gorero se intentaba algunos cambios con algunas zonas y no resultaron. Salía perdiendo al Gorero en los cambios, como siempre sucede, ¿no? Pues es que nadie da su brazo a torcer. Y pues quizás estuvo hasta mejor porque se lograron traer 4 o 5 lanzadores nuevos, entre ellos Raúl Castellón. Lanzamiento, una buena recta, ligeramente abierta. La vio pasar Isaac Domínguez, negocia pasaporte. Corredores en primera y en segunda. Entonces, cuando viene la caja de bateo, el tercero, la alineación, Oliver Cepeda. Que el año pasado jugó pues toda la temporada como parador en corto con el equipo de los Dorados. Mandaron traer un extranjero, Armani Sánchez, como parador en corto con los Dorados. Ya estaba ese plan. Había por ahí otro, Elías Verdugo. Y ya no ocupó en el equipo Oliver Cepeda y fue a Parral. Muchos pensaban que no iba a reportar, pero sí, de hecho, pues bueno, también jugó regional. Le tira bateador, rodado el short para doble matanza. A segunda y un out. Uy, ya no corrió Oliver Cepeda, se quedó en el home. El tiro a primera, doble play con el mejor amigo del pitcher. Primer doble play que logra el Goreros aquí en el partido. Se va entonces la parte alta de la quinta entrada. 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Nos dice el Duende, en 4 entradas y media de juego. Los Mineros de Parral tienen 0. Algodoneros de Delicias tienen 12. Una pausa y nosotros ya volvemos.
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6: Miguel Ángel Hernández de Parral, correcto, correcto, de Parral. De hecho, es el único lanzador oriundo de Parral. Ah, no, no, no, aquí está otro de San Francisco del Oro. Ah, pues Guillermo Trujillo, ¿no? Que ya lo vimos lanzar. De allí en fuera, pues ahora sí, son los únicos dos. Pero este Miguel Hernández desde el año pasado ya daba muestras de hacer algunos buenos relevos allá en Parral, el regional. Hoy continuó con esa inercia. Y bueno, aquí entra el relevo con un partido, bueno, que está más que cargado para el equipo de los algodoneros. En el cierre de la quinta, ganando 12-0, cambio de lanzador. Ya fue todo para el zurdo Alejandro Rivera, aunque hay otro zurdo soltando el brazo por parte del equipo de Parral. Brandon Gutiérrez, que ya lo tuvo algodoneros y lo cambió a Parral. Lo recuerda el zurdo Brandon Gutiérrez. Y ahí estuvo haciendo el intento para quedarse, si mal no recuerdo, con los zaraperos de Saltillo, el zurdo Brandon Gutiérrez. Trajo Nike, lo trajo Saucillo. Al final de cuentas lo cambiaron a Parral, pero lo cambiaron por casi nadie, ¿no? Por José María Alberto, ¿sí? Te dirá, bueno, pero Alberto, pues no está, ¿no? Y Brandon Gutiérrez sí está. Y además Alberto, pues yo no sé qué tanto le falte para ya convertirse en un pitcher profesional. Por lo pronto es clasificado, pero reeditó al menos el año pasado. El Goreros cayó con la frente en alto en 7 juegos en semifinales contra Juárez. Por lo pronto allá va pasaporteado Alonso Mendoza. Miguel Hernández entra a pasaportear al tercero la alineación, el corredor en primera por parte del equipo de los algodoneros. Hay knockout y hay super knockout también. Viene el oso Alexis Sáenz, que lleva en el juego de 3-3. Sencillo, home run, doblete. Viene a batear por cuarta ocasión.
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6: Lanzador entra de costado, viene con el ofrecimiento, una buena pichada recta, pero poco descontrolada, alta abierta. La cuenta entonces de una bola, no hay strike. Pitcher derecho soltando el brazo por parte del equipo de los algodoneros. Se balancea el pitcher, viene con el ofrecimiento, le tira el oso, sale un elevado totote, atrasado, lo sigue el jardín derecho corriéndole rumbo a la raya, la pelota fuera de su alcance, de foul. Juan de Dios López, el que sale a calentar por parte del equipo de los algodoneros. Juan de Dios López, lanzador que va a soltar el brazo. Y sí, bueno, no tiene mucho caso si ya va 12-0. Aunque, pues muchos pudiéramos pensar, ¿no? No hay necesidad de sacar a Castellón. Si termina el juego, pues que lo termine y no queme más pichón. Pero no, tampoco se trata de desgastarlo. En la primera entrada, ¿no? Le tira el oso, ajustando el swing, intenta batear nuevamente a la banda contraria. Foul otra vez por parte de Alexis Sáenz.
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6: Oiga, un saludo a don Poncho Sánchez. Estaba muy contento. También nos había mandado mensajito más temprano que le mandáramos saludar al Turi Morales, con mucho gusto. Uy, lanzamiento al suelo por fuera, abierto. Wild pitch. Avanza el corredor de primera rumbo a segunda. No, Chuy, usted, Chuy Gallego, mándeme mensaje mañana temprano. Y algo hacemos. Dice, para mandar un saludo a mi esposa y para mis hijos que están en Delicias. viendo la transmisión, al igual que yo, desde Fort Worth, Texas, de parte de Adrián Vigil. Excelente transmisión, saludos, gracias, con gusto. Abierto el envío para el oso. El picherazo, Raúl García, reportándose. Saludos, dice, para mi mamá, Rosa María Vega, que me tocó quedarme con ella a cuidarla. Eso es bueno, picherazo, eso es bueno. Así debe de ser, estar al pendiente siempre de las mamás es la mejor bendición. Y lo dice también la Biblia, ¿no? Va ganando los manzaneros 6-5 a los Venados de Madera. Lanzamiento, iba con el rompiente hacia afuera. Miguel Hernández le tiró el bateador el oso, alcanza a pellizcar la pelota de foul. En cuenta de 3-2, de ahí está, sacándole lanzamientos el oso también al pitcher de relevo. A Miguel Hernández. De costado, el lanzador viene con el ofrecimiento, le tira el oso, otra vez elevado, foul, la pelota hacia atrás. En su prime, su mejor momento, el oso en su carrera. Desde el año pasado, aunque el año pasado durante la temporada regular estuvo un poco fuera, pues, de circulación, pero ahora entró con todo, completamente. Se concentra el pitcher, viene con el ofrecimiento, hace la esquina de afuera, no señor, lo perdió. Allá va pasaporteado Alexis Sainz, corredores en primera y en segunda. En segunda Alonso Mendoza, en primera el oso y, bueno, viene a batear Aaron Sillas. Van a dialogar con el lanzador, con Miguel Hernández. No lo pueden cambiar, pues obviamente la regla dice, viene a enfrentarse a 3 bateadores.
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12: ¿Tú qué tienes que decir en todo esto?
6: Vamos a ver. Aaron Sillas ya conectó hit en el juego. Y es que en esta son 10 hits con 12 carreras. Por ejemplo, primero en el orden, Jaramillo no ha conectado hit, pero Sagarnaga sí el segundo. El tercero también, el cuarto también, el quinto también. El sexto no, el animal Armando Domínguez, pero el séptimo sí el Piwi. El octavo no y el noveno sí. Entonces falta de conectar hit, octavo, sexto y primero. De ahí en fuera todos han conectado ya. Inatrapable aquí en el encuentro. Por lo pronto entonces el cholo Aaron Sillas en la caja de bateo. También va un zurdo a soltar el brazo por parte del equipo de los algodoneros. Seguramente es el zurdo Abraham Castañón. Y el derecho Juan de Dios López. Son los que están soltando el brazo. Bueno, primer lanzamiento para el cholo. Aaron Sillas abierto, una bola, no hay strike. De lado lanzador, ofrecimiento, le tira, sale un rodado, será derecho del short, toma la pelota al Manini. A segunda y un out, el tiro a primera, doble play. Avanza Alonso Mendoza de segunda rumba a tercera, pero bueno, otro doble play, que son los que le han resultado a Parral de todas maneras. Pues ya es el tercer doble play que saca Parral aquí en el juego.
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6: Un buen saludo para Martín, para la güera, el ahijado Chuy, para Perla y para Huitrón también el saludo. Gracias por estar en sintonía. Saludos. Viene a la caja de bateo entonces el animal Armando Domínguez. Está buscando su primer hit aquí en el encuentro. Lanzamiento por dentro, alto, el envío para el animal Armando Domínguez, que se envasó en error del segunda base y anotó carrera. Esto sucedió en la entrada anterior, en la cuarta, siendo parte de ese festival de las 10 carreras que anotó Algodoneros. De manera, bueno, general, lleva de 3 nada entonces, con una carrera anotada. El animal Armando Domínguez. Por lo pronto entonces aquí, bateando por cuarta ocasión, lanzador de lado, poniéndose de acuerdo con el catcher. Se concentra, viene con el ofrecimiento, recta alta, strike tirándole, ponche de la doña, Karaoke Bar, carretera Delicias Ortiz, instalaciones del Remar. Señoras y señores, se van 5 entradas completas de juego, juego legal, juego oficial. 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El Duende está en Saucillo, avenida Sexta número 77, nos dice 0 carreras, Parral 12. Delicias, ya volvemos.
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5: Viene el cuarto, quinto, sexto, la alineación a batear. Aparece Armando Aguilar, primera base, cuarto, la alineación, bateador zurdo. Luego vendría el jardín izquierdo, Carlos Munguía. Y el sexto, en la alineación, Ricardo Celis. Ante los lanzamientos de nuevo lanzador. Ya fue todo para el salvaje Castellón. Lanzando cinco entradas sin permitir carreras con cuatro hits únicamente. Raúl Castellón enfrentándose a 21 bateadores y entregando tres bases por bola. Muy buena salida por parte del salvaje Raúl Castellón. Viene ahora Juan de Dios López, lanzador que llegó proveniente de los Faraones del Nuevo Casas Grandes. Jugó con el equipo de los Cerveceros sin medias, Abogado González en la regional, siendo campeón, aunque le diré, batalló para asentarse, y no poco, creo que sí le faltó mucho a Juan de Dios López, aunque lo salva obviamente su categoría de haber pues ya visto el estatal el año pasado. Por lo pronto, allá va un rodado trazado hacia el lado derecho del tercera base, bien cubriendo la esquina caliente. El animal Armando Domínguez, aguante volteado, toma la pelota atrás de la armadilla. Soltó el tiro a primera y consiguió el out. Bien dominado entonces ahí Armando Aguilar. Hay un out, señoras y señores. Cuando viene ahora la caja de bateo, es un Carlos Munguía. Carlos Munguía, con el número uno, también bateador zurdo, jardín izquierdo. Carlos Munguía.
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5: Ofrecimiento hacia la esquina de afuera por parte de Juan de Dios. Strike. Es de Puebla, del estado de Puebla, también de las caras nuevas de Parral. Yo no lo recuerdo el año pasado, a Carlos Munguía. Quinto en la alineación. Así que se acabaron los bateadores de poder de Parral. Pues segundo en el orden de fuera. Tercero en el orden de fuera. Cuarto en el orden de fuera. Quinto en el orden de fuera. Sexto en el orden de fuera por parte de Parral. Pues nada más séptimo, octavo, noveno y primero. Cuatro de Parral en el lineup. Algo que no se veía desde hace 25 años, cuando en el 2001 fueron campeones, ¿no? Pero por primera ocasión, más de fuera que locales. Y sí, no, bueno, no va a faltar quien diga, oye, pues, ¿como para qué? O sea, porque entre tercero, cuarto y quinto de Parral, pues ni un hit, ¿no? Hasta el momento. va a ser muy cuestionable todo esto de nuestro campeonato estatal. De lado el lanzador se balancea Juan de Dios, ofrecimiento, una buena recta, ligeramente alta, con buena velocidad, aquí contra el zurdo Carlos Munguía.
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5: Rodado el chorro, Zagarnaga toma la pelota, el tiro a la inicial, out. Buena la jugada por parte de Zagarnaga. Y va el rodado de botes altos largos, fuertes, hacia el lado izquierdo de Zagarnaga, pegándose atrás de la almohadilla de segunda, dando un par de pasos hacia atrás, calculándole bien el bote. Sin componer mucho su figura, va con el tiro a la inicial y consigue el segundo out de la alta de la sexta entrada. Viene otro zurdo a la caja de bateo con el número 43 en la espalda, Ricardo Celis, que ya había entrado, y así que cuarto, quinto y sexto se quedaron como bateadores zurdos. Y viene a batear por primera ocasión. Es el catcher que entró como sustituto, Ricardo Celis, en lugar de Iván Morales. Aquí viene a batear con dos outs.
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5: Allá va un batazo al jardín derecho. Viaja la pelota. Adiós, Nicanor. Home run solitario de Ricardo Celis. Qué clase de batazo, ¿no? De línea completamente la sacó hacia el jardín derecho. Y bueno, pues Parral le pone ya la primera carrera a la pizarra. 1-12 el marcador. Claro, aquí lo que intenta sacudirse pues es el knockout, ¿no? Porque pues Algoreros está 4 outs de noquear a Parral, aunque pues es una, bueno, son dos carreras lo que lo pudiera evitar. Por lo pronto, Ricardo Celis dice, al menos Parral, pues no se va ya en blanco. Cuando viene la caja de bateo, Sebastián Quintana, el séptimo, la alineación, ya conectó hit. Sebastián Quintana en el juego, una curva tirándole el bateador para el segundo strike.
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5: Va allá en Juárez ganando el equipo de los Soles de Ojinaga. Le están ganando a los indios 4-2. Oye, es que cada juego va a contar, ¿no? Pero va a ser esto increíble, obviamente, porque son descuidos que si los logran tener los equipos que están considerados contendientes, ahí es donde los tiene que aprovechar Algodoneros, ¿no? Y tratar de posicionarse lo más alto en la tabla de posiciones. Sí, esto apenas comienza, pero 1-2 juegos pueden hacer la diferencia entre quedar en primero, tercero y cuarto lugar, ¿no? Por lo pronto Camargo le está ganando 5-1 al equipo de los Dorados de Chihuahua. Camargo ha conectado 9 hits, Chihuahua solamente 6, ya con un error. Mientras que allá en Juárez, en la alta de la octava, hizo par de carreras el equipo de Ojinaga. Está ganándole 4-2 Ojinaga a Juárez. Acuérdese que el año pasado, o fue el antepasado, cuando vimos que incluso Jimmy Portillo, ¿se acuerda cuando se robaron el home? Se me hace que fue el año pasado, Se me hace que sí, que le sacó la serie y le ganó un partido. O sea, Ojinaga a Juárez siempre se le ha complicado. Por lo pronto está ganando Ojinaga 4-2. Y están ganando los Faraones a los Rojos de Jiménez 6-4. Curva hacia afuera, tirándole el bateador ponche de la Doña Karaoke Bar, carretera de Lisas Ortiz. En las instalaciones del Remar, señoras y señores, se vaya a la parte alta de la sexta entrada. Hace una carrera con home run de Ricardo Celis, entonces el equipo de los Mineros de Parral. La pizarra de Multiplásticos del Duende. Está Lázaro Cárdenas frente a la gasolinera del centro. Nos dice el Duende, tiene una Parral, 12 delicias. Ya volvemos. 93.7.
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0: Pero muy bien, gracias. Estamos ya de vuelta, señoras y señores. Vámonos a la parte baja de la sexta entrada cuando aparece el Peewee, Abraham Ramos, en la caja de bateo. Es el séptimo en la alineación. Luego vendrá el octavo, Caballo Loco, Ulises Vaca, jardín derecho. Y Luis Raúl Flores, el menor, jardín izquierdo. Ante los lanzamientos del pitcher derecho de Manuel Hernández. Una buena recta para el Peewee hacia afuera. Strike el primero.
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0: Bueno, elevado el short por parte del Peewee, el Manini casi ni se mueve, le mete el guante y se queda con la pelota. Dominado el Peewee, Abraham Ramos ya tiene un out. Manuel Hernández aquí en la parte baja de la sexta entrada. Está a tres outs de la victoria el Goreros para poder noquear a Parral. Viene Caballo Loco, Ulises Vaca. En el juego ya anotó par de carreras Caballo Loco. Se pasó con error, anotó y negoció pasaporte y volvió a anotar.
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0: ¿Qué clase de lanzamiento pegado, pues, por parte del lanzador Manuel Hernández contra Caballo Loco? Mientras tanto, la Liga Mexicana, el Golden Boy, Miguel Hernández, el Golden Boy continúa bateando. Ayer le fue bien contra Tijuana, conectó un par de hits, hoy lleva uno. Y el Golden Boy ya lleva, bueno, está arriba de las 300 milésimas, 302 milésimas. Aunque está perdiendo el equipo de los Dorados en la Liga Mexicana, 6-1, está a punto, pues, de ser barrido por parte del equipo de los Toros de Tijuana. Pero hacemos esta observación. Por los que nos preguntan qué está sucediendo con el Golden Boy, pues está en la Liga Mexicana con el equipo de los Dorados de Chihuahua. Desde Phoenix, gracias, reportándose. Jesús Ramírez dice, el juego que le sacó Soles a Indios fue el año antepasado, hace 2 años, ¿sí? Y en ese juego tiró René, el güerito Márquez. Oiga, ¿qué relevo hizo René Márquez hace la semana pasada? Ya lo subieron a la AMAS, si mal no recuerdo, ya está en AMAS, en de Márquez, ¿eh? Hizo un relevo muy, muy bueno, pero ha estado un poco lastimado. Pero yo no descarto que antes de que termine la temporada de este año de las ligas menores en Estados Unidos, René Márquez se ha llamado a AA incluso, ¿eh? Eso para nada está descartado. Gracias desde Phoenix, tremendo Jesús Ramírez. Y sí, ya nos había comentado también Anita Chávez, vaya, de esta situación, de que había sido hace un par de años, pero pues lo cierto es eso, ¿no? Que en los últimos años se le ha complicado, pues, al equipo de Juárez, los Soles de Ojinaga. Claro, todavía le falta cuerda al juego, pero por lo pronto, en la octava estaba ganando Ojinaga, 4-2. Volvemos al juego, 3-2 para Caballo Loco. Ofrecimiento abierto, bajito lo perdió. Allá va pasaporteado Ulises Vaca a la inicial con un out. Y viene Luis Raúl Flores a la caja de bateo.
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0: De 2-2 en el juego para el Silver Boy. Se va a lanzar el pitcher abierto el envío. Bueno, esto de Silver Boy mientras le encontramos algo adecuado aquí a Luis Raúl Flores, ¿no? Sí, no, se ve muy complicado que el Golden Boy pueda venir en la temporada regular, aunque está sobre la mesa la propuesta de que venga a marcar en el juego de estrellas. Y supuestamente, pues él había mencionado que sí, que ya estaba puesta en la mesa de negociación cuando se fue a Chihuahua eso, que viniera a marcar aquí. Y pues caso de que quede eliminado Dorados en la temporada regular, digo, que no pase playoff, pues entonces sí, traer a el Golden Boy, traer a José María Alberto y a este, el otro, y los que estén por ahí disponibles y pues ir con toda la guerra de la postemporada. Pero estamos en el primer juego, comenzando la temporada, pero pues yo quiero manejar los tiempos así, ¿no? La temporada se va volando. Por lo pronto entonces una bola y 12 strike para Luis Raúl Flores, de lado lanzador. Se balancea Miguel Hernández, ofrecimiento por dentro, alto, el envío pegado a la altura del rostro. La ve pasar el bateador, la cuenta pareja, 2 bolas y 2 strikes.
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0: Recta, un poco alta, se fue con ella Luis Raúl Flores. Qué buena velocidad por parte de Miguel Hernández, lo retó con esta recta, tirándole el bateador ponche. 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Con 2 outs y corredor en primera viene Omar Jaramillo en la caja de bateo. El potrillo de dos nada, comparte pasaportes negociados y una carrera anotada. Ya viene a batear por quinta vez Omar Jaramillo, tirándole a una recta alta abierta, abaricando el primero, el potrillo Omar Jaramillo. Por lo pronto, lanzador ahí está entrando de lado, se balancea, viene con el ofrecimiento, muy alto el envío. La cuenta está pareja para Jaramillo, son 5 hits de Parral, 12 inatrapables por parte del equipo de los algodoneros. 10 de algodoneros, 3 errores de Parral. De lado, lanzador, ya viene con el ofrecimiento, muy alto el envío. Dos bolas con un strike entonces. Esa es la cuenta. De lado lanzador, ya viene con el ofrecimiento, alto el envío. Omar Jaramillo busca su primer hit de la temporada. En el regional le fue bien, ¿no? Le fue bien con el equipo de Meoki. Lanzamiento poquitín alta, la pichada lo perdió. Allá va pasaporteado. Parral tiene un pitcher soltando el brazo también. Pero por lo pronto son corredores en primera y en segunda. Cuando viene a la caja de bateo, Eric Zagarnaga, segundo en la alineación. Zagarnaga parador en corto. Lleva un par de hits en sus 2 últimos turnos al bat. Ya van 13 bases por bolas por parte del pichó de Parral. 13 bases por bolas. Uf. Le va a urgir al equipo de los mineros corregir pues este rumbo, ¿eh? Ah, qué buen rompiente hacia afuera, tirándole con todos a Garnaga para el primer strike.
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0: Lanzamiento por fuera bajito para Zagarraga. La cuenta pareja, una bola con un strike. A mi buen amigo el Apache Salinas, que se reporta, el Apache. Gracias. Sí, dice el nuevo Golden Boy. No, bueno, es el Silver Boy, ¿no? De Luis Raúl Flores. Gracias, saludos al Apache Salinas y a su esposa Yoli. El Apache Alejandro Salinas. Que nos había mandado mensajito el Apache. Dice, para mis hermanos, el Calalo, Tino, Chava, Nayo, Chilo, Apache, Lupe, el Gato, Alonso y familia. No, hombre, el Apache tiene familia. Y sí nos dijo que allá en Las Cruces hacen un equipo de béisbol ahí de cotorreo, digo, en alguna liga de ahí local. Dice, con pura familia, dice, ya, sobrinos y los nietos de Bad Boy. Pues qué padre, ¿no? Alto le dio para Zagarnaga. La cuenta de 3 bolas con 2 strikes.
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0: De lado lanzador, ya viene con el ofrecimiento. Le tira, sale un rodado por segunda. El tiro va a la inicial. Y consigue ya entonces el out. Dominados a Garraga y se van 6 entradas completas de juego a 3 outs de la victoria. Vamos a ver si el Gorreros consigue el knockout contra Parral. 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El duende está en Lázaro Cárdenas, frente a la gasolinera del centro, nos dice el duende. Es una Parral 12 delicia, ya volvemos.
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0: Bien, señoras y señores, estamos ya entonces de regreso, estamos de vuelta. Continúa Juan de Dios López en la loma de los disparos por parte del equipo de los algodoneros. Intentará pues buscar los tres out con los cuales algodoneros logre noquear a Parral. Está ganando Delicias en la alta de la séptima, 12 carreras a una.
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0: Y es que, bueno, viene a batear los de abajo, octavo, noveno y primero en la alineación. Se trata del Manini, Rafael Arámbula. Luego vendría Héctor Muñiz, el jardín derecho, y después vendría a la caja de bateo Alejandro Alvarado. Octavo, noveno y primero. El Manini Arámbula está buscando su primer hit del juego. Lleva de dos nada. Por lo pronto enfrentándose a Juan de Dios López, que muy pronto, después de venir a calentar, pide cambio de esférica. Vamos a ver. Ahí está entrando el lanzador de costado por parte del equipo de los algodoneros. Juan de Dios López se concentra. Viene con el ofrecimiento, una curvita por fuera, bajita, la vio pasar la cuenta de una bola, no hay strike. Estamos transmitiendo a través de Flamingo 93.7 y a través de Tercera Zona TV. Una buena recta por dentro, tirándole el bateador, foul, la pelota hacia atrás. El conteo ya para el Manini, entonces, de una bola con dos strikes. Ventaja para el pitcher Juan de Dios López, segundo lanzador que utilizó o que está utilizando el equipo de los algodoneros. Por lo pronto, pues, plena confianza, no calienta a nadie. Lanzador se pone de acuerdo con el catcher. Viene con el ofrecimiento, le tiró el Manini, sale un elevado de foul, la pelota fuera del parque. Por el ala derecha, una bola y dos strikes.
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0: Vamos a ver, señoras y señores. Ya entrando la noche, 10:49, ¿no? Partido que comenzó sí, poquito después de las 7:30. Ahí va un rodado entre tercera y short. Se anticipa el animal, toma la pelota. Pues sí, normalmente en este tipo de jugadas son del tercera, porque la visibilidad la tiene de frente, el tiro también. El short tendría que frenar y luego mandar el tiro, que le queda un poco más largo, y pues se complica ahí un segundo, dos, en lo que puede llegar el corredor. Pero bien lo ha hecho el animal Armando Domínguez, sacan out en primera. Viene un bateador emergente.
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0: Iván Talamantes, nuevo bateador, menor por menor, en lugar de Héctor Muñiz. Iván Talamantes, una buena recta de Juan de Dios López por dentro, strike el primero. De lado lanzador, poniéndose de acuerdo con el oso, viene con el ofrecimiento, alto, abierto el envío, la cuenta está pareja, una bola y un strike. Y es que el gorrero se ha tenido muy pocos cambios, ¿no? Pues prácticamente nada más el del minigato en lugar del piwi, Abraham Ramos, hablando de jugadores de posición, ¿no? Y bueno, pues también de lanzadores. Algoreros con únicamente dos cambios en todo el juego. Rodado, el chor ataca, Zagarraga, el tiro a primera, quieto.

0: Oh, estaba muy difícil. Echó un pie. Iván Talamantes y consigue su infield hit. Vamos a ver si también le dan la pelota, porque pues yo este jugador tampoco lo había visto. A ver si le dan la pelota a Iván Talamantes. Sí, se la van a dar. Le van a dar la pelota. Primer hit en el campeonato estatal lo consigue Iván Talamantes. Oiga, qué emocionante, ¿no? Qué emocionante que a pesar de los pocos jugadores locales que van quedando en nuestro estatal, pues todavía, y en este juego nos haya tocado ver dos entregas de pelota a jugadores que consiguieron su primer hit en su carrera, uno de Parral y uno de Delicias, que son pues todavía las horas que van poniendo la muestra en cuanto a sacar jugadores, vaya, locales.
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0: Un saludo para los amigos del Dani Villarreal que andan por ahí chambeando el equipo de inventario de Home Depot. Gracias, saludos. Muy bien. Lanzamiento, tirándole el bateador. La caja de bateo. Ahora entonces el primero en la alineación es Alejandro Alvarado. Ya consiguió infield hit de 3-1 en el juego. Bateando por cuarta ocasión. Alejandro Alvarado encontrando corredor en primera. De lado el lanzador Juan de Dios López. Se balancea, viene con el ofrecimiento, nuevamente intenta con la curva dar cuenta aquí del bateador, no, se queda corta. La vio pasar el Vanini, la vio pasar Alejandro Alvarado, una bola con dos strikes. Vamos a ver, esperando turno con el bat, la pulga, Isaac Domínguez. De lado lanzador, poniéndose de acuerdo con el catcher, se concentra, vigilando. Viene con el ofrecimiento, ahora sí, tirándole, señoras y señores. Ponche para Alejandro Alvarado. 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Octavo ponche que recetan los lanzadores de los algodoneros. Aunque este es el segundo por parte de Juan de Dios López. Así que 5 entradas, 6 ponches de Castellón. Y ya lleva 2 entonces ponches. Aquí, Juan de Dios López. Hay 2 out y viene la caja de bateo, la pulga, Isaac Domínguez.
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0: Resultados hasta el momento en otros frentes. Bueno, a 3 outs de la victoria se pone el equipo de Ojinaga, pero primero vendrá a batear en 8 completas. Le está ganando a Juárez 4-3. Paraores ganándole a Jiménez 6-4 en la 7ª entrada. Camargo lleva un batazo hacia el jardín derecho. Caballo Loco va para atrás, va clareado. Caballo Loco, la pelota pica atrás de él. Vendrá corredor, allá va hacia la tercera. También Isaac Domínguez, vendrá corredor a anotar, triple por parte de Isaac Domínguez, se anota la carrera número 2 del juego. Caray, y para clarear a Caballo Loco, sí que está difícil, pero estaba jugando, sí, bastante adelantado, hizo un gran esfuerzo corriendo hacia atrás de último momento, de un salto impresionante, le faltó por ahí un par de pulgadas para poderse quedar con la pelota. Mire nada más, el detalle fue ahí cuando cayó, se perdieron momentos importantes y por eso se consigue el triple, aunque quizás la carrera pues se iba a notar de todas maneras, ¿no? Pero está Parral con 2 out, pero corredor en tercera buscando romper precisamente la posibilidad del knockout. Está en la caja de bateo Oliver Cervantes. El tercero en el orden, Oliver Cepeda. Oliver Cervantes es lanzador de Camargo, no sé si lo traigan todavía. Oliver Cepeda. El que viene entonces a la caja de bateo, abierto. El envío para él es una bola con un strike. Bueno, está ganándole Camargo a Chihuahua 5-1 en el cierre de la 8ª entrada. Luego Cuauhtémoc y Madera 7-7 en la octava entrada también. Y pues ya son los resultados hasta el momento. Ofrecimiento, le tira el bateador, sale un batazo profundo al jardín izquierdo, el patrullero Luis Raúl Flores para atrás, también clareado, la pelota pica atrás de él, se rompe el knockout y con doblete de Oliver Cepeda se anota la carrera número 3 del equipo de los Mineros de Parral. Está batallando aquí ya Juan de Dios López con triple, con doblete también. Parecía que podía haber hecho un poquitín más, pero también con lo abultado del marcador, pues Luis Raúl Flores, difícil que pueda arriesgarse, ¿no? En ese tipo de jugadas y estrellarse con la barda y demás. Por lo pronto, tiempo pedido. Entra el cubano a dialogar con el lanzador. Y pues yo creo que después de lo duro, pues, de los lanzamientos de Raúl Castellón aquí, pues Parral comienza a verle los lanzamientos también. A Juan de Dios López, cuando el de Pijijiapan, Chiapas, salta a soltar el brazo, Luis Fernando Morán, y también lo hace el lanzador zurdo Abraham Castañón. Dos lanzadores por parte del equipo de los algodoneros. 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
0: Aparece René Cano a batear de emergente, lugar del zurdo Armando Aguilar. René Cano, Armando Aguilar de tres nada, el cuarto en el orden, con par de ponches, con un rodado a tercera sin haber podido sacar la pelota del cuadro para Armando Aguilar, uno de los pochos que trae el equipo de los Mineros de Parral. Tirándole el bateador René Cano para el primer strike. Bueno, ya le dio la vuelta al marcador el equipo de los Indios de Ciudad Juárez, 5-4 ganándole a Ojinaga. Ahora va a venir por 3 out el equipo de Juárez en la alta de la novena, ¿no? Y todavía están atacando. Se va a lanzar el pitcher, ofrecimiento, una buena recta por fuera, straight, tirándole poncha, señoras y señores, de la doña Karaoke Bar. Así cae la entrada, la parte alta de la séptima, pero Parral se sacude por lo pronto. El knockout. La pizarra sin de plástico desechable se trata. 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El duende. 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Tiene 12 delicias. Ya volvemos.
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0: Alonso Mendoza Batear, que en el juego lleva de 2-1 oficialmente con un par de pasaportes negociado. Viene a batear por quinta ocasión entonces, luego vendría el oso Alexis Sáenz y después vendría a batear el cholo Aarón Sillas ante el joven lanzador parralense. Ante Miguel Hernández, lanzamiento abierto para Alonso Mendoza, una bola, no hay strike. Alonso Mendoza en total con un par de carreras anotadas de las 12. De lado, el lanzador se balancea, viene con el ofrecimiento por dentro, alto el envío. La cuenta de dos y nada para el bateador.
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0: Lanzamiento, bueno, le pegó. Estas fueron las cuatro bolas malas para Alonso Mendoza. Se me hizo muy, muy, muy rápido la manera en la cual lo pasaportean. Bajito el envío. Y allá va pasaporteado entonces Alonso Mendoza, corredor en primera. Van a dialogar con el propio lanzador, van con Miguel Hernández, ya le piden la pelota, van a mandar traer un lanzador zurdo al zurdo, Brandon Gutiérrez, igual para calarlo. Digo, hoy buen relevo, ya se dio cuenta el manager, el Tigre Domínguez, que pues hizo buen relevo, Miguel Hernández. Viene nuevo lanzador, el zurdo. Ex tercera zona, Brandon Gutiérrez, a la loma de los disparos. Nosotros, bueno, pues una pausa y volvemos.
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0: Sólida línea de hit hacia el lado izquierdo, durísimo el batazo del shortstop, que nada pudo hacer por la pelota del Manini. Inatrapable del oso Alexis Sáenz. Pronto Algodoneros pone corredores en primera y en segunda. Con cero outs, viene a la caja de bateo Aarón Sillas. Ahí se fue volando, sí, hasta la tercera, Alonso Mendoza. Hombres en las esquinas entonces. Corredores en tercera y en primera. Viene el oso, no, viene Aarón Sillas a la caja de bateo.
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0: No, bueno, aquí tienen un puño algodoneros a los mineros, ¿no? Con corredores en las esquinas, sin out. Y siendo la de la tercera de Alonso, la del knockout, aquí dejándole el terreno a Parral, es un wild pitch, un pass ball, un elevado a los jardines, sí, una rueda difícil, sí, un elevado, bueno, un hit, pues muchas posibilidades, ¿no? Vamos a ver si se hace. Por lo pronto le tira el bateador, sale un elevado, lo sigue el central, lo sigue el derecho. Uf, el jardín central, viene hacia adelante Sebastián Quintana pensando que el segunda podía ser un poco más Alvarado o el derecho. Se la dejaron al último y pegó el arrancón. No fue nada sencillo, ¿no? Cuando se da cuenta que no le iba a llegar el jardín derecho, pues vino Sebastián Quintana y sí, le metió el guante y dominaron a Sillas. Con elevado al central, ya hay un out.
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0: El animal Armando Domínguez viene en la caja de bateo. Lleva de 4 nada en el juego. Lanzamiento, le tira y va un batazo profundo. Rumbo al jardín izquierdo de foul. Sí, claro. Aunque la tuviera la mira el jardinero izquierdo siendo de foul, pues la iba a dejar caer, ¿no? No se podía quedar con la pelota porque eso significaría que viniera sin problemas Alonso a hacer el pise y corre. Pero por lo pronto, solamente el batazo de foul por parte del animal Armando Domínguez. Busca su primer hit el animal en este turno, en lo que va de la temporada. De 4 nada, pero una carrera anotada. Aunque la tercera se ha visto muy bien, de todas maneras, ¿no? Claro, no se nota aquí el desempeño bateando por lo abultado del marcador, de todas maneras. Lanzamiento, le tiró el bateador, foul, la pelota hacia atrás. El zurdo, Brandon Gutiérrez. Es el quinto lanzador que utiliza Parral en este juego. Vamos a ver. Por lo pronto, ponen al animal Armando Domínguez contra la pared. 0 bolas con 12 strikes. Uf, qué clase de rally de indios, de 5 carreras al cierre de la octava. Se le acabó el gas al equipo de Ojinaga, no aguantó más. Se balancea el pitcher en ofrecimiento. Una buena recta, sin embargo, alta por parte de Brandon Gutiérrez. El conteo de una bola con 12 strikes para el animal Domínguez.
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0: Y es que el zurdo, el pitcher derecho Miguel Hernández, lanzó 2 entradas sin permitir hit de algodoneros. Es un buen relevo, sí, las bases por bola. Se balancea el pitcher, viene con el ofrecimiento, le tira al animal, la lleva un elevado, corto, lo sigue el jardín derecho, el segunda base, la pelota pica, se acabó el partido, señoras y señores. El animal Armando Domínguez produce la carrera número 13 del juego para los algodoneros de Delicias. Y los mineros de Parral acaban de ser tendidos, dejados en el terreno de juego. Ganaron los algodoneros de Delicias.
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0: El pitcher ganador entonces fue Raúl Castellón. El pitcher derrotado, señoras y señores, entonces fue el pitcher abridor Heriberto Sánchez. Tendremos más comentarios el día de mañana ya en nuestro programa de Panorama Deportivo a las 3 de la tarde, antes, previo al juego número 2 de esta serie y de la temporada entre Parral y Delicias. Por lo pronto, señoras y señores, agradecerle por estar pendiente de nuestra transmisión. Y bueno, pues acabó el partido, simple y sencillamente. Nos vamos un poco temprano. Muchas gracias. Pásela bien. Hasta mañana.
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2: Hola, hola, bienvenidos, ¿cómo están? Estamos hoy en un nuevo episodio de Ya Oíste. Hoy les traigo un tema muy interesante, poco conocido, que incluso yo al momento de investigar, la verdad me quedé con muchísimas dudas. Y tener el privilegio el día de hoy de poder contar también con un especialista en el área es algo que, wow. O sea, definitivamente vamos a aprovechar y vamos a sacar todas esas duditas. Es un tema que, pues no creo que muchos hemos escuchado, yo me incluyo en esa parte. Es la lucidez terminal. Pero para yo no quitarle la palabra a nuestra querida invitada, a nuestra querida doctora Adriana Baltasar Bastidas, una especialista en geriatría y cuidados paliativos. Bienvenida, doctora, ¿cómo se encuentra?
7: Muchas gracias, muy contenta, muy feliz de poder estar aquí el día de hoy para compartir este tema que me gusta mucho, me apasiona y creo que es importante que lo conozcamos.
2: Pero antes que nada, me gustaría que nos explicara un poquito a qué se relaciona o qué es la lucidez terminal, porque yo me imaginaba una cosa y ya cuando leí, pues era completamente otra.
7: Claro, mira, la realidad es que la lucidez terminal es un episodio súbito, inesperado de claridad mental y como de un aumento súbito de energía en un paciente que ya está en el contexto de una enfermedad terminal, ya en una situación pues al final de la vida o previo a la muerte. Este episodio pues es súbito, dura generalmente un periodo muy corto de tiempo y lo importante es que se presenta una conexión como muy inesperada, muy súbita, pero a la vez relevante tanto para el paciente como para quienes lo rodean, ¿no?
2: Claro.
7: Imaginémonos, la situación de lucidez terminal es cuando yo tengo a un ser querido, a un un enfermo, un ser querido que ya tiene una enfermedad pues muy avanzada, en un estadio terminal prácticamente, que ya sabemos que quizá el final se acerca,
2: okay.
7: Que ya tiene cierto grado de desconexión con su entorno, que quizá ya no logramos entablar una conversación con él, ya no nos contesta quizá nuestras preguntas, ya no nos pide alimento, líquido, etcétera. Y de repente, de manera súbita, tiene un rush de energía, tiene otra vez entabla una conversación, otra vez logra comunicarse con nosotros, nos pide alimentos, nos pide un refresco, nos pide algo que antes ya no hacía.
2: Ya no.
7: Eso es la lucidez terminal.
2: Estaba viendo que en este tipo de situaciones, pues lo impactante es para la persona también que lo está acompañando, ¿no? Porque creo que piensa que todo volvió a la normalidad, ¿no? Entonces yo creo que ahí es un tema pues delicado, en el aspecto en el que, pues, claro, ¿quién no quisiera ver a su familiar volver otra vez a hacer sus actividades, que salga de esa enfermedad? Pero lo que estábamos leyendo y lo que estamos platicando, doctora, es que a veces pues es cuestión solamente de horas o de días, ¿no?
7: Exacto. Generalmente cuando nos enfrentamos a un episodio de lucidez terminal, nos está indicando que seguramente el final ya se acerca. Una realidad es que es imposible predecir cuánto tiempo nos queda de vida.
2: Claro.
7: No hay forma, no hay alguna forma que con certeza nos ayude a esto, ¿no? Si bien hay algunos factores pronósticos y algunos puntos, a lo mejor parámetros de laboratorio, parámetros clínicos, etcétera, que nos orientan a que el final ya se acerca, la realidad es que muchas veces los pacientes no se comportan como en los libros y pues desafían, ¿no?, a estos pronósticos. A veces el fallecimiento puede ocurrir pues en las siguientes horas, en los siguientes días, 7 días, o a veces no. A veces los pacientes pues desafían esas posibilidades y lo que pareciera ser un episodio ya de lucidez terminal, pues no, resulta que fue simplemente una lucidez paradójica, se llama, cuando, cuando ya no es, no ocurre la muerte de manera inmediata, ¿no? Sino que a lo mejor presenta esta lucidez y el fallecimiento puede ocurrir en meses incluso.
2: Pero ahora, por ejemplo, doctora, estábamos hablando de enfermedades terminales, ¿no? Uh-huh. Y hay, por ejemplo, una estadística, perdón, de la edad en la cual se presenta más este tipo de lucidez terminal.
7: Sí, generalmente se ha observado que predomina en pacientes ya adultos mayores, en pacientes geriátricos, y específicamente se empezó a observar este fenómeno en pacientes con enfermedades neurodegenerativas.
2: Okay.
7: ¿Como qué? Como las demencias, la enfermedad de Alzheimer, la demencia vascular, las demencias mixtas, otro tipo de condiciones ya de deterioro cognitivo. En estos pacientes como tal se empezó a observar los cuadros de lucidez terminal. Por lo tanto, pues, es más frecuente que un paciente presente lucidez terminal ya en edades avanzadas, ¿no? Estamos hablando 80 años o más. En realidad, cualquier paciente que presente una enfermedad terminal propiamente, uh-huh, llámese un cáncer en un estadio avanzado, una insuficiencia orgánica, por ejemplo, una falla cardíaca, una enfermedad renal crónica, una enfermedad hepática avanzada, etcétera. Cualquier paciente que se encuentre en esa situación de terminalidad o al final de la vida puede presentar un episodio de lucidez terminal, aunque pues se ha observado o se ha descrito con mayor frecuencia en pacientes mayores con demencia.
2: En la parte psicológica o emocional, ¿cómo es que lo estudian o lo abarcan? Porque creo que es un poquito más, lo vemos en físico, ¿no? Claro. Que me duele algo, tengo malestar, pero ¿cómo? O sea, esa es una parte muy interesante, doctora.
7: Fíjate que en el ámbito de los cuidados paliativos, que es como mi área de especialidad, además de la geriatría, realizamos una evaluación de varias esferas del individuo, ¿no? De la persona. Una esfera biológica, que estamos hablando justo de los síntomas físicos, el dolor, náusea, vómito, sueño, etcétera. Los síntomas emocionales o psicoemocionales, que estamos hablando ahí de cómo afronta su diagnóstico, cómo afronta una pérdida, posibilidad de trastornos de ansiedad, de depresión, incluso el duelo anticipado, ¿no?
2: Claro.
7: De saberse perdiendo su estado de salud. Y también abordamos la esfera espiritual, que muchas veces en la medicina pues difícilmente la abordamos, ¿no? Y en cuidados paliativos sí es súper importante realizar el abordaje de esas creencias que tiene el paciente, ¿no? Si es una persona que se considera espiritual, si tiene alguna creencia, alguna religión.
2: Okay.
7: Espiritualidad va mucho más allá de la religión.
2: Claro.
7: Pero bueno, es como una esfera muy importante también que evaluamos. Y ahí pues vaya en el aspecto psicológico o emocional, es donde pues vamos indagando este tipo de síntomas, ¿no? Si el paciente presenta algún cuadro de depresión, compatible con depresión, con ansiedad, con este duelo anticipado, ahí es donde nos vamos dando cuenta y pues por supuesto, al darnos cuenta, logramos integrar un diagnóstico y dar un tratamiento en esa situación.
2: Antes de terminar, doctora, a mí me gustaría que, pues no sé qué mensaje, algo para todos aquellos que están en el sector de salud, porque es un tema, como bien dijimos, que no muchos tienen el privilegio de poderlo ver personalmente o de saber qué les puede dejar a esas personas que están en el sector médico y a las personas que están fuera de.
7: Yo creo que muy importante, no olvidemos que los cuidados paliativos se deben de brindar de una manera oportuna por un equipo. Paliativos no es nada más una persona, el paliativista es un equipo de el médico, enfermería, psicología, nutrición, vaya, somos un equipo de varios integrantes que nuestro objetivo es siempre acompañar y aliviar síntomas, ¿no? Aliviar síntomas físicos, emocionales, espirituales, este sufrimiento para dar confort, para dar calidad de vida, calidad de muerte también. Y creo que un punto bien importante es que como profesionales de la salud, nadie nos enseña afrontar la muerte, esa es la realidad. Tal vez los que estamos en el área de paliativos lo sabemos hacer.
2: Claro.
7: Pero en medicina nos enseñan a curar, siempre a curar. Y pues no siempre podemos curar alguna enfermedad. Y es importante que cuando ya no podemos curar, entonces siempre acompañemos, siempre busquemos dar confort, calidad de vida, aliviar síntomas, acompañar. Eso es la clave. Es un tema delicado, pero muy bonito, y creo que se presta reflexión.
2: Así es, y pues muchísimas gracias, esperemos verla aquí de nuevo, doctora, y gracias a todos los que se quedaron hasta esta parte del podcast. Nos vemos en el siguiente episodio. Gracias, doctora, y hasta pronto. Yo soy Génesis Sainz, esto fue un episodio más de Ya Oíste. Adiós.
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3: Falleció mujer de 37 años de edad afuera de farmacia en Cárdenas. Se menciona que sufrió un infarto fulminante. Realizaron maniobras para sacarla del paro, pero nada se pudo hacer. Respondía en vida al nombre de Anabel. Descanse en paz.
4: ¿Cuál es la limitante ahorita que nos prohíbe hacer esa apertura? Un encableado eléctrico de instalación de CFE.
3: La avenida Fernando Baeza será abierta en su totalidad en un plazo de 10 a 15 días.
4: Los cuales ya hay un proceso administrativo para hacer el cambio de aéreo a subterráneo. Ahorita los cableados que existen, derivado de una infraestructura existente que venía de unos paneles solares.
3: Y en Mioqui, la alcaldesa entregó la calle Zaragoza en la colonia El Carmen.
5: En ver cómo hacemos más con menos. Y en esta ocasión nos toca a nosotros como municipio recibir esta calle privada de Zaragoza.
3: Tenemos el reporte que brinda el Departamento de Vialidad con los hechos más relevantes de las últimas horas.
6: Invade el carril de circulación derecho, provocando ese chocado en su parte media derecha contra la parte frontal de la motocicleta tipo itálica.
3: Se llevó a cabo la entrega formal de uniformes al personal de campo, laboratorio y oficinas de la Junta Municipal de Agua de Delicias.
7: Pero ahora ya formalmente como director ejecutivo, pues ponerme a la orden de los compañeros para cualquier situación o petición que tengan, pues tener la puerta abierta para ellos.
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3: 7:02 a.m. ya 7:02. ¿Cómo amaneció el día de hoy? ¿Qué tal lo han tratado estos primeros 15 días de este mes de mayo 2026? Esperemos que muy bien. Ya pasó el 1, ya pasó el 5, ya pasó el 10. Y hoy es otro de los días conmemorativos importantes, por supuesto, de este mes de mayo. Es Día del Maestro. Antes de entrar de lleno con el tema, porque sí queremos abundar bastante en el tema de la educación y demás, queremos felicitar, por supuesto, a todos los maestros que nos están escuchando, que siempre nos siguen, que son lectores también de radisa.com, de ADC Noticias, son radioescuchas de Noticieros Radisa. Queremos hacer extensiva nuestras más sinceras felicitaciones a todos y cada uno de ustedes. Diferentes niveles escolares, desde preescolar, primaria, secundaria, preparatoria, universidad, maestría, doctorado. Maestros que siempre han dejado una huella en nosotros, que nos han servido de mucha inspiración, porque a todos nos ha tocado, tal vez en alguna etapa de nuestra vida, algún profesor que, cómo batallamos para pasar cierta materia. Algunos de ellos no les entendíamos y otros tenían esa facilidad que cuando explicaban en el pizarrón o en el pintarrón, depende de la generación, hacían magia. ¿Por qué? Porque era tan fácil entender esos problemas, esa historia, esa materia con ellos. Yo creo que a todos nos ha servido de inspiración alguno de los profesores para ser lo que hoy somos. Felicitaciones a todos los profesores que nos están escuchando. No es fácil, no es sencillo estar con 30, 20, 15, 40, 50 alumnos de lunes a viernes. No es sencillo. Y hoy, pues queremos felicitar a todos y cada uno de ellos. reconocimiento y, por supuesto, nuestros mejores deseos que sigan ejerciendo esa excelente profesión, como siempre. Un fuerte abrazo de parte de todos los que laboramos en Grupo Radisa. Y lo que respecta a nosotros, como siempre, ya listos para llevarle a usted toda la información. Estamos enlazados y estamos en vivo, transmitiendo para Flamingo 93.7, La Lupe 98.9. Mi nombre es Eduardo Hernández. Esto es Noticieros Radice Radio. Muy buenos días. Hechos lamentables ocurridos en Meoqui. Estamos hablando de una mujer que pierde la vida. Una mujer joven. Falleció una mujer de 37 años a las afueras de una farmacia en Cárdenas. Se menciona que sufrió un infarto fulminante. Realizaron maniobras para sacarla del paro, pero lamentablemente nada se pudo hacer. Esta mujer respondía en vida al nombre de Anabel. Ya las publicaciones de despedida, por supuesto, no se hicieron esperar. A través de Facebook, donde familiares, conocidos, amigos, pues compartieron, obviamente, este mensaje de despedida con algunas fotografías y con diferentes recuerdos en honor a ella. Esta mujer fue localizada inconsciente, donde policías municipales intentaron reanimarla mientras arribaban los paramédicos. Esta noticia ha generado tristeza y pesar en el seccional de Lázaro Cárdenas, donde amigos, conocidos, le repito, continúan expresando sus condolencias y compartiendo emotivos mensajes de despedida. Descanse en paz, Ana, no hay palabras para tan grande pérdida, dice uno de los mensajes. También otro de ellos: descanse en paz, resignación y fortaleza a la familia. Dice: no lo puedo creer. Los acompaño en su dolor. Descanse en paz, fortaleza para la familia. Y así diferentes mensajes emotivos, que se publican a través de redes sociales. Descanse en paz, Anabel. Tenía 37 años de edad. Fallece en el seccional de Lázaro Cárdenas, en Meoqui.
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3: 7 de la mañana con 11 minutos. Ya marca 21 grados la temperatura en Ciudad Delicias y subiendo, por supuesto, el termómetro. En más información, con profundo pesar, compañeros de el Grupo de Emergencias Regionales, amigos, conocidos, lamentaron el fallecimiento de Adrián Muñoz, quien perdió la vida el día de ayer, 14 de mayo, derivado de una enfermedad respiratoria. Dejando un gran vacío entre quienes tuvieron la oportunidad de conocerlo y trabajar a su lado. Adrián fue ampliamente conocido en el ámbito de las emergencias y la atención prehospitalaria en municipios como Delicias, Rosales, Mioqui y Saucillo, donde a lo largo de los años participó activamente en diferentes corporaciones e instituciones de auxilio, destacando por su espíritu de servicio y disposición para ayudar a los demás en momentos difíciles. Desde muy joven mostró interés por servir a la ciudadanía. Lo veíamos precisamente en los eventos, en diferentes operativos. Una persona sencilla, una persona carismática, una persona dedicada. Tuvimos la oportunidad, le repito, de conocerlo. Se desempeñó en áreas de atención prehospitalaria, emergencias, enfermería, donde además colaboró en agrupaciones como Comisión Nacional de Emergencia, Cruz Ámbar, Cruz Roja Mexicana y Urge. Instituciones donde dejó amistades y el reconocimiento de muchos compañeros del área de rescate y también de la atención médica. Asimismo, también formó parte de la Corporación Policiaca en el municipio de Rosales, donde realizó labores de barandilla, siendo recordado, le repito, como una persona comprometida, muy comprometida con su trabajo, pero sobre todo siempre dispuesto a apoyar a quien así lo requería. Por lo cual su fallecimiento ha generado numerosas muestras de cariño y condolencias entre integrantes de corporaciones de emergencia y, por supuesto, población que llegó a conocerlo. Compañeros del Grupo de Emergencias Regionales y personas cercanas expresaron sus condolencias a familiares y amigos de Adrián Muñoz, con mucho afecto y, por supuesto, con mucho respeto por esta trayectoria de servicio. Ya se estarán dando a conocer los detalles relacionados con los servicios funerarios y, por supuesto, con los homenajes que pudieran realizarse en su memoria. Descanse en paz, Adrián Muñoz. Y en más información, el director de Obras Públicas, el ingeniero Alfonso Rodríguez, informó sobre la prolongación de la avenida Fernando Báez. Menciona que será abierta en su totalidad en un plazo de 10 a 15 días. Aquí la entrevista.
17: En lo que refiere a la prolongación de la Fernando Báez, como le llegó a comentar nuestro presidente Jesús Valenciano, ya estamos a prácticamente días, 10 o 15 días de tener ya la apertura de la misma. ¿Cuál es la limitante ahorita que nos prohíbe hacer esa apertura? Un cableado que tiene la instalación, un cableado eléctrico de instalación de CFE, los cuales ya hay un proceso administrativo para hacer el cambio de aéreo a subterráneo. Ahorita los cableados que existen, derivado de una infraestructura existente que venía de unos paneles solares, unos paneles solares y las conexiones que tiene ahí la parte de la Fernando Báez, tiene que cambiarse a subterráneo para evitar algún daño por parte de algún camión con alguna caja alta, ¿verdad? O algún vehículo que esté muy alto y sufra daños ahí en el tema. De igual manera, en lo que pasa ese lapso y en lo que CFE trabaja, también nos solicitaron que pusiéramos unos señalamientos en la parte del canal revestido pegado allá al centro de zoonosis. Como les comento, la instrucción fue muy, muy puntual por parte de nuestro presidente Jesús Valenciano. En cuanto esté listo, se apertura la vialidad. Recordemos que ya la vialidad ya está aperturada en el tema de la L, que viene siendo prolongación de Fernando Baeza rumbo por la calle, por la avenida 20 Oriente, que lleva rumbo a Laderas. De igual manera, recordarles que acá en donde inicia enfrente de una gasera, realizamos un retorno ahí en lo que viene siendo el camellón. Eso para tratar de hacer la transición de dos carriles a un solo carril y que a los vehículos se le facilite más el tema de la vuelta en U, vuelta izquierda, y prolongar y seguir circulando por la prolongación de la Fernando.
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0: La temperatura en Delicias marca los 21 grados centígrados. Como siempre, nos ponemos a sus órdenes para servirle al momento de canalizar sus reportes con la autoridad competente de manera directa a través de los números de atención de Noticiero Radisa. En la cabina de la Lupe 98.9 lo va a atender Daniel Villarreal con mucho gusto, por supuesto, para tomar su reporte 639-472-0660. En la cabina de Flamingo 93.7 lo va a atender Adrián Gómez a través del 639-474-0993. Ahí les puede dejar su reporte. Así como usted nos envía ese reporte, así no le cambiamos absolutamente nada. Así lo canalizamos directamente con la autoridad competente para que usted tenga esa seguridad de que ese reporte va a llegar de manera directa con quien se requiera. Estamos para servirle ya sus órdenes a través de los números de atención de Noticieros Radisa Radio. La Unidad de Investigación de Personas Ausentes y o No Localizadas de la Fiscalía de Distrito Zona Centro encontró sanos y salvos a dos hombres que contaban con reporte de ausencia interpuesto en esta ciudad de Delicias. Gracias a la inmediata activación de los protocolos de búsqueda, agentes de la Policía Ministerial localizaron a Fernando B., de 29 años de edad, el cual había sido reportado como ausente desde el 12 de mayo. De la misma manera localizaron a Uciel Iván M., de 23 años, quien fue reportado por sus familiares también con reporte de ausencia. Ambas personas declararon ante los agentes del Ministerio Público que no fueron víctimas de algún delito y que su ausencia fue voluntaria. La Fiscalía General del Estado refrenda su compromiso de realizar las acciones necesarias para dar con el paradero de todas las personas con reporte de ausencia o bien que no hayan tenido localización con el finalidad de dar certeza a las familias. Queremos agradecer, por supuesto, a todas las personas que comparten esta información de las pesquisas que se publican a través de las redes sociales de Noticiero Radisa para que la información pueda llegar a más personas, que ponen su punto, que ponen su comentario, para que las publicaciones no se pierdan y de esta manera pueda, le repito, tener un alcance mayor. Afortunadamente, estas personas fueron localizadas, ya están con sus familiares y agradecemos, como siempre, a las personas que comparten esta información. Tenemos el reporte que brinda el Departamento de Vialidad con los hechos más relevantes de las últimas horas.
1: Oficial, buenas tardes. ¿Nos regala su nombre y cargo?
2: Tal, buenas tardes. Aarón Avilés, agente de vialidad.
1: Coméntenos, por ahí se registra un percance vial sobre la Séptima Oriente.
2: Así es. Aquí sobre la avenida Séptima Oriente, a la lateral de la Río Florido, nos reportaron lo que viene siendo un accidente tipo choque en el cual participó una camioneta de la marca Ford Ranger, modelo 98 aproximadamente, de color verde.
1: ¿Cómo se registra el accidente?
2: Pues viene circulando en un sentido de sur a norte, lo que viene siendo la camioneta, por el lateral del puente. Ya menciona el cual hacen fallas mecánicas, ¿verdad? Se impacta con un muro que viene siendo de contención, un muro fijo, que está ahí sobre un local comercial.
1: Por ahí se mencionaba que otro vehículo le había ahí pues cerrado el paso y había hecho una maniobra. ¿Comentó eso?
2: No, nada de eso. Okay, fueron fallas mecánicas del vehículo.
1: Muy bien, ¿se registran personas lesionadas?
2: Así es, dos personas lesionadas fueron trasladadas a lo que es al regional para ser valorado.
1: ¿Un aproximado de los daños materiales?
2: Más o menos aproximadamente 20,000 pesos.
1: ¿Qué procede en este caso?
2: Pues tomar las medidas de precaución, ¿verdad? Revisar los vehículos antes de salir a lo que viene siendo lo que es la carretera y todo eso.
3: Oscar Soto, agente de vialidad.
1: Coméntenos un percance vial por acá en la Séptima Oriente.
3: Así es, eso en donde entronca con la calle Quinta Oriente. Los vehículos circulan en un sentido de sur a norte. Ocurre cuando un vehículo de la marca Nissan, línea March, conducido por una femenina, intenta hacer un viraje hacia la calle Quinta Oriente. Y el vehículo que viene circulando atrás de ella no guarda la distancia de seguridad pertinente, ya que traía una velocidad inmoderada. Provoca un frenado al no darse cuenta de 18 metros y cambia de carril intempestivamente y provoca en la puerta trasera del piloto al March, provocando daños aproximadamente de 15,000 pesos entre ambos vehículos y afortunadamente sin personas lesionadas.
1: ¿Qué procede en este caso?
3: Aquí ambos ajustadores vienen al lugar del accidente, se asegura el vehículo responsable para una cita en el complejo de seguridad pública el día de mañana.
4: Julio César Flores Emiliano, agente vial. Sí, se hizo un accidente vial tipo choque, lo que es sobre la avenida Río San Pedro, en tronque con avenida Novena y calle Sexta Sur. Viene circulando un vehículo de la marca Nissan sobre la San Pedro, en el carril izquierdo, en un sentido de sur a norte. al llegar al cruce con la calle Sexta Sur, invade el carril de circulación derecho, provocándose chocado en su parte media derecha contra la parte frontal de la motocicleta tipo itálica. Así se suscitó la presencia de la Cruz Roja Mexicana para la valoración del masculino del conductor de la motocicleta. Afortunadamente, simplemente golpe. No requirió traslado. El tramo de vehículo es unos 10.000, 10.500. Dice que al momento de llegar al cruce prende las direccionales y no se percata de la motocicleta, por lo que hace la desviación hacia la calle Sexta Sur, no observando la motocicleta, y esto provocando que le impacte la moto. Así es, aquí lo que se le hace la recomendación en este momento de que va a tomar una desviación, anticiparse unos 50 metros antes del cruce y utilizar sus direccionales para evitar este tipo de accidentes. Es el vehículo Nissan Sentra.
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0: El tema es los maestros, la educación. Hoy es 15 de mayo y como ya lo escuchó en un inicio de este espacio de noticias, reconocemos por supuesto a esa importante figura de la educación en México. Y usted sabe, y todos sabemos, que la educación es muy importante para que un país prospere, para que los ciudadanos sean de bien, sobresalgan obviamente en su área laboral, cualquiera que ésta sea. ¿Todo por qué? Por medio de la educación, y todo es gracias a que a los maestros que enseñan, que tienen ese profesionalismo, que forman a los alumnos con esos temas tan complicados en algunas ocasiones o tan sencillos en algunas ocasiones, que ellos lo hacen ver de esa manera. Nunca dejamos de aprender, por supuesto, siempre es un aprendizaje constante, y estamos todos en el entendido de que si un país requiere prosperar, se requiere la educación, pero no cualquier educación, un nivel de educación buena para todos y cada uno de los diferentes alumnos. ¿Qué es lo que está pasando últimamente en México? Diferentes cambios. No es reciente, hay que mencionarlo, pero sí es una situación muy complicada por la cual pasan los profesores. ¿Por qué? Porque de un tiempo a la fecha se le quitaron ciertos privilegios, por llamarlo de alguna manera, cierta autoridad, si usted lo quiere llamar así, en cuestión de qué es lo que se tiene que hacer en las aulas escolares. ¿Por qué? Porque ya prácticamente todo está prohibido. El regañarlos, el señalarlos, el sacarlos de clase, ya es una condena como si fuera algo pues bastante malo, y se señala al profesor, pero a los alumnos muy pocas ocasiones. Estamos hablando de que en las aulas se tienen que ver ciertos temas en cierto periodo de tiempo, y usted sabe que hace poco hubo una polémica bastante grande en cuestión de los cambios de días por los días de vacaciones, por supuesto, con la llegada del Mundial. Y hubo un descontrol, descoordinación en este tema. ¿Por qué? Porque primero se dijo que iban a salir antes y después ya no. Y estamos hablando de una contradicción que surge a nivel nacional, y esto es preocupante porque antes de poner algún tipo de aviso oficial por parte de las mismas autoridades, pues se deben de poner de acuerdo entre ellos para lanzar fechas y no asustar o no cambiar las cosas de último momento. Y esto es algo, le repito, que preocupa. ¿Por qué? Porque no hay una coordinación. ¿Sabe qué fue lo que pasó cuando se dio a conocer sobre estos cambios? Pues los padres de familia empezaron a quejarse, a manifestarse, a amenazar, a alzar la voz. Porque no iban a tener con quién dejar a sus hijos tanto tiempo. ¿Por qué? Porque no estaba programado para ellos. Y es entendible de alguna otra manera. Pero aquí lo que preocupa a todos, no es únicamente al sector educativo, es los padres de familia también se quejaron cuando eliminaron las evaluaciones educativas. Porque por si usted no lo sabe, hoy en día ya no se puede reprobar a los alumnos de primaria, de secundaria. Ya no se les puede reprobar. Antes, ¿qué era lo que pasaba? Que cuando un alumno no aprobaba ciertas materias, pues a repetir el curso. ¿Por qué? Porque se tiene que aprender y reforzar esos conocimientos. Porque la escuela se va a aprender, no únicamente se va a sentar y ya. Hoy en día, bueno, de un tiempo a la fecha, le repito, ya las cosas han cambiado. No es algo reciente. Pero ya no se puede reprobar. Entonces, ¿qué es lo que está pasando? Que los alumnos ya entendieron que el sistema no está funcionando. Ya entendieron que es únicamente asistir a clases para poder pasar, para poder tener esa mínima calificación de un 6. Así que prohibieron reprobar a los alumnos y los padres no dijeron nada. Eliminaron reglamentos de formación educativa, como el corte del cabello. Usted sabe que cada vez que se toca este tema, pues hay diferentes opiniones, algunas a favor, algunas en contra, en torno a que el corte de cabello no limita o no debe ser una limitante para la educación de un alumno. Pero usted sabe que hay reglas, en todos lados hay reglas. Si usted agarra un automóvil, hay reglas. ¿Qué? Que tiene que tener su documentación, por supuesto, en regla, que tiene que hacer los altos correspondientes, que no tiene que manejar en estado de ebriedad, que tiene que ponerse su cinturón de seguridad. En los trabajos hay reglas, que tiene que llegar a ciertas horas. Si usted no llega a ciertas horas, le van a aplicar una sanción, etcétera. Hay reglas. Y si esto no se enseña desde la escuela, entonces, ¿qué es lo que estamos enseñando ya? Porque usted sabe también que la seguridad en los planteles educativos ha sido vulnerada en muchas ocasiones. Y sabe que lo preocupante es que ha sido por alumnos. No por maestros, por alumnos. Han pasado casos aquí en Delicias, muy conocidos en diferentes escuelas de mucho prestigio. No en una, en varias. De que los alumnos meten cosas, objetos, navajas, hachas a los planteles educativos. Pero no es únicamente meter esto, pistolas también. No es únicamente meterlo, sino también que realizan agresiones. ¿Hasta dónde ha escalado que ya el mismo alumnado agrede a personal docente, a personal administrativo, a padres de familia o a maestros? ¿Sabe qué es lo peor? Que a pesar de tener este antecedente, es todo un proceso muy complicado la revisión de una mochila. ¿Que esto se debe de iniciar en casa? Por supuesto que sí. La revisión mochila o el operativo mochila inicia en casa. Algo tan sencillo como abrir la mochila a un menor debería de ser algo más común. ¿Por qué? Porque antes de vulnerar, los derechos de la privacidad del menor, se debe de proteger el derecho a la vida, a la seguridad de los demás alumnos. Primero que nada. Y ahora es todo un proceso, todo un protocolo bastante complicado. Usted, profesor, que me está escuchando, sabe de lo que estamos hablando, para poder revisar una mochila. Y olvídese que si usted abre una mochila sin autorización del alumno o los papás, olvídese en el problema en que se mete. Eliminaron los retardos también. ¿Por qué? Porque ya las faltas, pues obviamente ya no les van a afectar. Y los padres no dijeron nada. Y es aquí donde se hace la pregunta, y es una de las imágenes que circula a través de internet. Dice, termina el ciclo escolar antes y todos los padres se quejan, se manifiestan y amenazan. Y la pregunta es, ¿realmente importa la educación de los hijos o solo les estorban? Y ya lo dijo, por supuesto, la autoridad educativa, las escuelas no son guarderías. Y el sistema tiene que cambiar y tiene que cambiar de raíz. ¿Por qué? Porque el bullying se sigue presentando. Las amenazas se siguen presentando. ¿Y sabe qué es lo peor? Que toman esto como si fuera algún tipo de reto viral, queriendo hacerse los graciosos, populares por poner algunas imágenes sobre algunos mensajes de amenaza en los baños de los planteles educativos. Y estamos hablando de algo de nivel primaria y de nivel secundaria, preparatoria. Estamos hablando de menores de edad todavía, que se les hace sencillo, fácil realizar este tipo de actos. ¿Por qué? Porque lo vieron en internet. Esto no es un juego. Las amenazas no es un juego. Mucho menos llevar, le repito, algunos objetos peligrosos a los planteles educativos no es un juego. No se debe de tomar como tal y se deben de aplicar sanciones que dejen un precedente. Que si alguien intenta, quiere hacer este tipo de cosas, haya sanciones graves para que ningún alumno se le ocurra ni siquiera pensar en hacer algún tipo de acto en contra, ya sea de los mismos compañeros o de los mismos maestros. Ya tocará el tema, por supuesto, del Día del Estudiante, también abordar esto en el tema de la seguridad de los mismos compañeros. Pero ¿qué hay de los maestros hoy que es 15 de mayo? Imagínese acudir a su área de trabajo ahora hasta con miedo. ¿Por qué? Porque han ocurrido casos en los cuales se da el ataque a los maestros. Hace poco ocurrió uno en Tabasco. Un alumno de una secundaria fue detenido luego de que apuñaló a un maestro durante una actividad escolar. Así lo informó la Fiscalía General de Tabasco. De acuerdo con la Secretaría de Educación de Tabasco, la agresión ocurrió en la Escuela Secundaria Técnica número 37, donde realizaban una actividad para promover la convivencia pacífica y la cultura de no violencia, cuando un alumno agredió con un objeto punzocortante a un profesor y lo lesionó en una mano. El docente recibió atención médica inmediata, fuera de peligro, por supuesto. Tras este hecho, autoridades educativas activaron los protocolos institucionales de atención, seguridad y resguardo, establecidos para este tipo de casos, donde personal directivo, docente y administrativo brindó la atención inmediata al profesor lesionado, resguardó al alumnado y notificó a las autoridades competentes para atender la situación. Se informó que el menor fue detenido y fue puesto a disposición del fiscal especializado en justicia para adolescentes, precisando que durante el procedimiento se va a garantizar los derechos del adolescente conforme al interés superior de la niñez y lo establecido en la Ley Nacional del Sistema Integral de Justicia Penal para Adolescentes. Y es otro tema que también es muy polémico. ¿Por qué? Porque los adolescentes se deben de juzgar por las acciones. Es lo que dice la gente, la población, la ciudadanía. No porque son menores pueden hacer y deshacer lo que ellos gusten y quieran. Porque a pesar de tener corta edad, pues ya tienen conciencia de lo que hacen. Y entonces hacen este tipo de actos de agresiones y no hay una consecuencia grave. ¿Por qué? Porque se trata de menores. Y así sucesivamente. ¿Cuántos menores de edad han hecho actos delictivos? ¿Cuántos menores de edad no han lesionado a una persona, ya sea mismo menor o alguna persona mayor? ¿Qué es lo que hace el crimen organizado? Recluta menores. ¿Qué es lo que pasa con las leyes en los menores? No aplica de la misma manera que si fuera mayor de edad. Entran y salen y no pasa nada. De los separos de seguridad pública. ¿Por qué? Porque las leyes prácticamente los blindan a ellos. Y le repito, esto ocurrió en Tabasco y ya han ocurrido muchas agresiones a los profesores en diferentes puntos del país. En algunos casos, los profesores han perdido la vida. Y mucho se ha hablado en torno a un sistema para proteger a los alumnos, por supuesto. Pero ¿qué tanto se ha trabajado en proteger la integridad del maestro o de la maestra? Porque son personas, porque son madres de familia, porque son padres de familia que buscan el sustento. ¿Qué hay de la seguridad para ellos? Es un tema, le repito, muy complejo, que se tiene mucho que avanzar, por supuesto. Que mucho se ha avanzado, claro que también. Pero es algo que se debe de poner, le repito, el tema en la mesa. Y sobre todo brindar mejores condiciones para los profesores. Más cuando se trata en tema de seguridad. ¿Qué opina usted del tema? Son ya las 7 de la mañana con 43 minutos. Vamos a un corte.
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0: Son ya las 7:46, 7:46. Gracias a la gente que hace contacto con nosotros. Dice sobre el tema de la educación en México, promueve la mediocridad. Ya no se capacita para sobresalir, sino para tener a ciudadanos con el mínimo de educación, para que sea más fácil la manipulación por parte de las autoridades, dice, y que sigan únicamente por recibiendo apoyos, y así de esta manera tener pues votos asegurados en elecciones. Pues así la opinión. Dice también una educación precaria, pues únicamente hace a estudiantes mediocres, y así no se va a avanzar jamás. Bueno, pues es parte del tema precisamente donde no se puede reprobar, le repito, hoy en día ya a los alumnos, ni siquiera exigir obviamente una buena calificación. ¿Y qué es lo que pasa con los buenos alumnos que se esfuerzan? Pues ven obviamente que no hay algún tipo de premiación para ellos, algún tipo de motivación. ¿Por qué? Porque pues todos pasan de cualquier manera. Es únicamente ir, inscribirlo y automáticamente ya pasa el alumno o la alumna. Ya no hay esas ganas de salir adelante, de echarle ganas a ciertas materias, de sacar una buena calificación, ni siquiera con el tema de las becas. ¿Por qué? Porque ya es generalizado también. Antes, quien se esforzaba realmente era quien tenía la beca. Hoy en día ya es de manera, pues, casi general. Así las cosas. Otro mensaje, lámpara sin funcionar en esquina de la calle Décima y Avenida Quinta. Tiene más de una semana que ya se ha reportado, pero no se ha realizado muy bien. Ya lo canalizamos con el Departamento de Servicios Públicos Municipales. Gracias al ingeniero Carlos Rodríguez, que siempre nos atiende este tipo de llamadas, de reportes. Ya nos recibió este reporte. Muy bien, gracias. Dice, reportan que en Cumbres del Deporte, en la esquina de Salvador Guevara y Pablo García, hay dos perros sueltos que se lanzan contra peatones. Muy bien, ya lo canalizamos también con la autoridad competente. Es muy importante antes de que llegue a la agresión, alguna mordida, sobre todo a los niños, que es muy peligroso esto. A cualquier persona vaya, pero más cuando se trata, por supuesto, de menores. Seguimos con su reporte, 639-474-0993 y también 639-472-0660. En más información, Miriam Soto, la alcaldesa de Meoqui, encabezó la entrega de la calle Zaragoza en la colonia del Carmen. Tenemos los detalles.
1: Ahorita don René nos decía que 35 años viviendo aquí en la colonia del Carmen, pero también ahorita una vecina pues nos comenta que pues ella tiene 45 años viviendo aquí y pues era la problemática de siempre, que se les estancaba mucho el agua. Esta colonia la verdad es que está muy plano, no tiene corrientes en las calles que permitan desfogar el agua de lluvia. Entonces, bueno, pues siempre trabajamos en conjunto la Junta Municipal de Agua y Saneamiento y el municipio de Meoqui, pues en repartirnos obras, en ver cómo hacemos más con menos. Y en esta ocasión nos toca a nosotros como municipio recibir esta calle privada de Zaragoza en la colonia del Carmen con una inversión por parte de la Junta Municipal de 3 millones de pesos, pero es hablar del mejoramiento que se hace desde abajo. Líneas de agua, drenaje, tomas domiciliarias, la solución al problema que se está haciendo de poder sacar el agua de lluvia de la colonia y de igual manera también el que se pueda tener una superficie de rodamiento de concreto hidráulico, pues obviamente eso hace que sea una obra con una mayor durabilidad. Nosotros estamos muy contentos y pues muy agradecidos también con los vecinos por la confianza y obviamente también con la Junta Municipal, porque todas las obras las hemos hecho en equipo, las hemos hecho de la mano y pues aquí están los resultados. Una vez más demostramos que trabajando en equipo es como podemos lograr. Mucho trabajo de mejoramiento de todo lo que no se ve, o sea, a lo mejor el concreto es lo que más se ve, pero se ha hecho mejoramiento de líneas de agua, de drenaje pluvial, de el poder extender también lo que es la línea morada. Somos también de los pocos municipios que tenemos línea morada. ¿Qué es la línea morada? Es el agua que se

0: de obra, vamos a hablar de todo lo que hemos hecho también de obra, y es de verdad un orgullo poder escuchar al ingeniero Mario Mata, director ejecutivo de la Junta Central, que diga que Meoqui es de los 5 municipios del estado que ha levantado bandera blanca, donde pues todos los domicilios tienen agua potable. Pues es un gusto ver que existe desarrollo, que existe el mejoramiento de la ciudad y que la gente vea que lo que paga del recibo del agua, que lo que paga del impuesto predial, realmente se ve reflejado en obras, programas y servicios para nuestra gente.
1: Vinimos a inaugurar unas más de las obras que ha hecho tanto la alcaldesa como nuestra junta local, nuestra alcaldesa Miriam Soto, y es una obra pues muy sentida. Todos los vecinos están felicitando, es concreto hidráulico, se cambiaron todas las redes y, como lo dije, es el mejor indicador de que Meoqui está progresando, de que a Meoqui le está yendo bien, y claro que siempre estaremos en colaboración con todos los alcaldes del estado por orden de nuestra gobernadora Maru Eugenia Campos Galván, y esta es la mejor muestra que Maru Campos encabeza un gobierno humanista.
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5: Y ahora solo 4 minutos antes de las 8 de la mañana. Edgar Alonso Ruiz Quiñones, director ejecutivo de la Junta Municipal de Agua, realizó la entrega formal de uniformes al personal de campo, laboratorio y oficinas, cumpliendo así

0: con los acuerdos del contrato colectivo.
1: Sí, en cumplimiento con el contrato colectivo y sobre todo promoviendo las buenas condiciones de trabajo de los empleados de la Junta Municipal. Entregamos los uniformes para el personal de campo, que son la gran mayoría, de laboratorio y administrativo también. Así es, pues ya nos conocíamos, pero ahora ya formalmente como director ejecutivo, pues ponerme a la orden de los compañeros para cualquier situación o petición que tengan, pues tener la puerta abierta para ellos, así como presentarles también esta remodelación que recientemente se hizo aquí en el CIS, más de 1,000 metros cuadrados de piso y la remodelación de los sanitarios.
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0: Ya estamos en la recta final de Noticieros Radiza Radio. Marca la temperatura 24 grados, máxima para el día de hoy 36 a 37 grados. Felicidades, maestros, que tengan un excelente día.
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Es viernes, fin de semana. Oigan, mi gente, muy buenos días. 8:02 a.m. Y sí, ya se llegó el finecito de semana. Viernes City, Viernesuki, Quincenuki, hijo, Fiestuki. ¿Qué más se le puede pedir a la vida? Muy buenos días a todos y a cada uno de ustedes que están en sintonía de Flamingo 93.7. Bienvenidos. Oigan, vamos arrancando con muy buena energía. Porque felicitando principalmente, antes que nada, a aquellos maestros que nos enseñaron a punta de regla. Ah, no, no es cierto, ¿eh? Eso no, ya no nos tocó. Ah, por cierto, felicitaciones a la maestra Cintia, ¿eh? Que espero ya nos esté escuchando. Felicitaciones a todos los maestros, a todas sus grandes enseñanzas, a formarnos como personas de bien. A todos aquellos que dedicaron gran tiempo, gran parte de nuestra vida, de nuestra infancia, para hacer de este mundo algo mejor también, hacernos también crecer en el aspecto laboral, en el aspecto pues mental, porque sí nos ayudan a desarrollarnos mucho mentalmente. Y pues muchas felicitaciones a todos y cada uno de ustedes, de verdad, por esa gran vocación que tienen. Muchísimas felicidades. Espero y se la pasen muy bonito. Espero y los festejos se los den al por mayor en sus planteles educativos. Y pues así iniciamos nosotros. Oigan, porque buena música es lo que tenemos aquí. A ver. Vamos a buscar. Sin antes yo recordarles que tienen dos líneas disponibles para que empiecen a comunicarse conmigo aquí al 4740993, que es la línea directa aquí a la cabina rosa. Así que si ustedes tienen a algún maestro o alguna maestra que felicitar, pues luego háganmelo saber. También me pueden mandar su mensajito por vía WhatsApp al 639-165-0733, felicitando a todos y cada uno de los maestros hoy en su día, y a los cumpleañeros también, por cierto, saludotes al buen Osvaldo, allá está la colonia Hidalgo, muy buenos días y felicitaciones, flaco. Y oigan, saludando también acá al buen Esteban, saludotes para el buen Esteban, que acá nos manda mensajitos por el WhatsApp. Oigan, vamos a arrancar. Y déjenme les digo, ay, se me perdió donde lo dejé. El mensajito del día, válgame. Se me fue. Déjenme lo encuentro. Porque está muy bonito, muy. Ajá, acá está, ya lo encontré. Oigan, sin antes, ¿qué onda? Platíquenme qué tal va su semana, cómo ha transcurrido los primeros 15 días del mes de mayo. ¿Qué onda? Cuéntenme, ¿qué han hecho? ¿Qué planean hacer en ese fin de cursos que ya está próximo también? Y pues a los estudiantes que ya están por llegar a su día también de festejo. Así que, bueno, ahí les va. El truco también está enamorarte de las nuevas versiones que el otro va teniendo con el tiempo. A veces será muy fácil y otras ya no se podrá. Y a veces veremos lo que nunca habíamos logrado ver. Lo que no sabíamos que también hacía parte a lo que ya no combina con la persona en que nos hemos convertido. En la vida todos vamos cambiando, a veces para estar más cerca, a veces para estar más lejos, y hay que saber bailar la música que la vida nos pone o simplemente cambiar de música. Y vamos a darle con este tema musical a cargo de Lily Allen, titulado Smile. Es viernes de sonreír aquí a través de Flamingo 93.7. Yo te doy la bienvenida y los buenos días.

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3: Regresamos. 8:11, saludando a la gente que empieza a reportarse al Team Matutino. Oigan, saluditos para mamá Lili, y acá nos manda mensajitos. Dice, hoy sí es válida una felicitación que mandé desde ayer. Y yo sé que sí, yo sé que sí. Oigan, también saludando a Samira, que acá nos manda mensajitos de buenos días. Dice, hola, buen día, para mandar saludos a los maestros que hay en mi familia. Claro que sí, con mucho gusto. Para Sandra Escobedo, para Paola Martínez, para Valeria Costa y para Joel Acosta. Muchísimas felicidades a todos y cada uno de ellos. Un fuerte abrazo de parte de Samira. Y la gran felicitación, claro que sí. Oigan, continuando con más música, viene a cargo de Raguayana, ya le andaba agregando una M de más. Este tema titulado Inglés el Miami. Así que, pues vamos a continuar y síguete comunicando conmigo. Dos líneas disponibles directamente aquí a la cabina rosa.

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5: Vamos arrancando con más música a través del 93.7. Llega Moderato y Belinda, Muriendo Lento, ya sonando en la sintonía correcta. Comunícate 474-0993.

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0: 8:33 de la mañana. Oigan, que por cierto, la rolita que viene a continuación es algo de lo más nuevo a cargo de Karim León. Este tema musical que se titula En la misma cama. Oigan, recién ordenado, salió el fin de semana pasado. Acá nos están marcando vía WhatsApp. Oigan, ahí los atiendo. Recuerden que pueden mandar sus mensajitos también aquí al WhatsApp 639-165-0733. Pues yo los dejo con este tema, que de verdad está muy suave, está muy padre, para que pues lo escuchen, me digan si les gusta o no y ya me den su punto de vista. También tengo la línea disponible directamente aquí a la cabina rosa 4740993. Y este es Karim León.
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6: 18 minutitos para las 9 de la mañana. Seguimos con más de buena música, porque sabemos que es fin de semana. Y miren nada más, llega Daddy Yankee con Limbo para agarrar esa energía y sacudir el cuerpo a todo lo que da. Momento de ponernos a bailar con Limbo, sonando en la sintonía correcta.

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Acabamos de escuchar a Luis Fonsi con el tema Cambiaré. Oigan, son 6 minutitos para que se den las 9 de la mañana. Momento de yo desearles un excelente fin de semana. Pásenla súper increíble. Recuerden manejar con mucho cuidado, con mucha precaución en este finecito de semana. Felicitaciones a todos y cada uno de los maestros, a los que tienen una bella educación, una bella vocación y a los que nos enseñan a ser unas excelentes personas. Oigan, que por cierto, saludotes a la maestra Cintia. El día de hoy no se reportó, ha de estar ahí descansando, quiero pensar, bien a gusto. Día feriado, día festivo. Así que, oigan, puentecito, por cierto. No, hombre, no, les digo. Este viernesito, este fin de semana lo trae con todo el kit. Oigan, cuídense mucho, les deseo lo mejor, como siempre. Un gusto estarlos acompañando de lunes a viernes de 8 a 9 de la mañana aquí a través de Flamingo 93.7. Mi nombre es Adrián. Cuídense mucho, un abrazote. Y como siempre, los mejores deseos, las buenas vibras, se las deseo cada día de la semana. Oigan, cuídense porque nos vamos con el siguiente tema. Y acá ya, aquí estoy. Eso, maestra, andaba perdida, ¿qué pasó? Desperté como a las 8:30. Hijo, qué envidia, ¿eh? Envidia de la buena. Qué rico, no. Hay que aprovechar los días de descanso. Oigan, pues nos vamos con más temas musicales aquí a través de la frecuencia correcta porque viene Niga. Oigan, este cantante que aquellos que somos chavorrucones conocemos muy bien sus temas musicales y pues hoy está haciendo presencia aquí a través del 93.7. Llega con el tema Dime si te vas con él. Oigan, saludando también, por cierto, acá a Angélica que nos mandó mensajito. Me dice, qué ambiente. Muy buenos días, por cierto. Ahí ya le contesté, pero ya no sé, se ha de ver ocupado, lo más seguro. Y a toda la gente chambeadora, a todos aquellos que van rumbo a su trabajo, ánimo, hay que darle, ya es fin de semana, ya vienen 2 días de descanso. Para aquellos que descansan sábado y domingo, para los que no, pues no va, pues ni hablar, ya nos toca chambear. Pero nos vamos, vámonos con Niga, para que sigan en conexión del 93.7. Cuídense mucho, un abrazote. Adiosito.

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Oiga, 9 de la mañana, ya con casi 6 minutos. Bienvenidos y bienvenidas. Estamos ya de regreso en la cabina de Flamingo 93.7, al menos por este viernes, 15 de mayo del 2026. Ya estamos celebrando muchísimas cosas y, por supuesto, algo muy especial. Hoy nada más y nada menos que es el Día del Maestro. Y antes de iniciar con toda la programación, pues queremos reconocer, por supuesto, a cada uno de los profesores, las maestras, por supuesto, que pues con paciencia, con entrega y vocación siempre dejan una huella importante, imborrable en cada generación. Así que un saludo para todos ellos, para todos los maestros de vocación completamente. Un saludo para ellos, esperemos que estén obviamente descansando o también haciendo lo respectivo en los diferentes restaurantes, porque la familia también en ocasiones se pone muy guapa. Y pues en este día, aprovechando que pues se los dan básicamente sin clases, está marcado por el calendario oficial, así que también aprovechando diferentes actividades, esperemos que la pasen muy muy bien. Un fuerte abrazo desde la cabina rosa de Flamingo 93.7. Gracias por enseñar, inspirar y acompañar el crecimiento de miles de estudiantes dentro y fuera de las aulas. Oigan, y qué mejor manera de comenzar este viernes que acompañados de la radio. Esa compañera fiel que siempre está con nosotros. Saludos para todos ustedes que nos escuchan también en su radio, en su carro, tal vez, en donde quiera que se encuentren, en su trabajo, camino a él, o, ¿por qué no?, también algunos camino a casita, haciendo algunas actividades físicas, ¿por qué no decirlo también? Y también, pues, para todos los estudiantes, pues, que hoy les tocó descansito. Así que saludos para todos ustedes. Gracias por estar del otro lado. Y aquí lo estaremos acompañando hasta las 11 de la mañana. Hoy es viernes, fin de semana, quincena, así que hay que aprovechar. Mi nombre es Alicia, acompañándote estas dos horas. Vamos a iniciar con música, porque no hay humanos como tú. Esto es de División Minúscula, en especial para todas las personas que son especiales, que son únicas, cada una a su manera. Así iniciamos y arrancamos este viernes. Disfrútalo, estás en Flamingo 93.7.

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Oigan, ¿y qué podemos decir completamente de este tema? Y es que ha cautivado completamente a todo el auditorio hispano. Y es que, pues, toda la atención, pues, con los sonidos latinos y hasta el mariachi. Y esta canción, algo interesante, la que acabamos de escuchar, habla de arriesgarlo todo por amor. Y también, pues, un gusto entre, como les comentaba, entre, pues, muchísimas personas donde, pues, hablan español y al escucharlo, pues, en inglés fue como que, wow, o sea, tiene esos tonos que, pues, nos incluyen, vayan. Pero, pues, llama también la atención que fue un gran éxito y será un gran éxito, que tanto así, que ya cuenta con una versión completamente en español y, pues, se llama Lo Arriesgo Todo. Así que mándenme mensajitos si gustan escucharla también, por supuesto. 639-135-5193. Oigan, continuamos con más música. Llegan las Hash. Esto se llama Lo Aprendí de Ti.

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con Adele. Son las 9 de la mañana ya con 25 minutos. Recuerda hidratarte porque la temperatura sigue subiendo aquí en Ciudad Delicias.

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6: 9 de la mañana, ya con 43, la temperatura subiendo, ya son 29 grados lo que nos está marcando la temperatura. Oigan, ya es viernes, ya es quincena, para muchos, pues ya seguramente están pensando en el descansito, en los planes del fin de semana. Solo recuerden, por supuesto, disfrutar con responsabilidad, administrar los gastos, porque de vez en cuando ya estamos a media quincena y ya andamos pero bien gastados. Y también pues también aprovechar para descansar, convivir con la familia, los amigos. Que sea un fin de semana tranquilo, alegre, pero por supuesto lleno de muy buena vibra. Nosotros continuamos aquí en Flamingo 93.7. Ya son 16 minutos antes de las 10 de la mañana. Vámonos con este tema que ha sido bastante, vaya, comentado por la ruptura entre estos tres integrantes que iniciaban con ese tema. Se llama Paulo Londra, bueno, se llama tal vez la canción, la interpreta Paulo Londra, pero hay mucha historia detrás de ella, así que súbele a tu radio.

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2: Falleció mujer de 37 años de edad afuera de farmacia en Cárdenas. Se menciona que sufrió un infarto fulminante. Realizaron maniobras para sacarla del paro, pero nada se pudo hacer. Respondía en vida al nombre de Anabel. Descanse en paz.
3: ¿Cuál es la limitante ahorita que nos prohíbe hacer esa apertura? Un encableado eléctrico de instalación de CFE.
2: La avenida Fernando Baeza será abierta en su totalidad en un plazo de 10 a 15 días.
3: Los cuales ya hay un proceso administrativo para hacer el cambio de aéreo a subterráneo. Ahorita los cableados que existen, derivado de una infraestructura existente que venía de unos paneles solares.
2: Y en Mioqui, la alcaldesa entregó la calle Zaragoza en la colonia El Carmen.
4: En ver cómo hacemos más con menos. Y en esta ocasión nos toca a nosotros como municipio recibir esta calle privada de Zaragoza.
2: Tenemos el reporte que brinda el departamento de vialidad con los hechos más relevantes de las últimas horas.
5: Invade el carril de circulación derecho, provocando ese chocado en su parte media derecha contra la parte frontal de la motocicleta tipo itálica.
2: Se llevó a cabo la entrega formal de uniformes al personal de campo, laboratorio y oficinas de la Junta Municipal de Agua de Delicias.
6: Pero ahora ya formalmente como director ejecutivo, pues ponerme a la orden de los compañeros para cualquier situación o petición que tengan, pues tener la puerta abierta para ellos.
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9: Ya son las 10 de la mañana con 2 minutos. Oigan la temperatura, ¿eh? La temperatura sigue avanzando, así que hay que hidratarnos, hay que tomar agua. Recuerden usar bloqueador solar si es que van a salir y exponerse a los rayos solares. Por lo pronto, 29 grados, lo que marca la temperatura en Ciudad Delicias. Y poco a poco ya avanzando esta mañanita y seguramente pues muchos ya están contando las horas para salir de trabajar, para salir pues de alguna actividad, vaya, empezar ya el descanso por fin del fin de semana. Así que hay que relajarnos un poquito. Hay que relajarnos, hay que respirar y disfruten de cada momento porque recuerden que nada regresa, ¿eh? Así que respiren profundamente y disfruten de la música. Vámonos con algo de Taylor Swift. Nosotros continuamos, por supuesto, aquí en Flamingo 93.7, 10 de la mañana, 3 minutos. Súbele a tu radio.

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Ya son las 10 de la mañana con 16 minutos y por supuesto también la temperatura te la actualizo. Son ya 30 los grados que nos acompañan en Ciudad Delicias. Oigan, y nos vamos con una canción que aunque salió algunos años, digamos lo que fue apenas ayer, exactamente en el 2006. Han pasado 20 años de este tema, estamos hablando de Nickelback. Sigue teniendo un mensaje muy actual, se trata de esa canción que si la traducimos se titula... Si a todos les importara, así se titula esta canción. Un tema que habla sobre la empatía, sobre la solidaridad y cómo el mundo podría ser un lugar mejor si todos pensáramos un poquito más en los demás. Una canción con mucho sentimiento, una letra que invita a reflexionar, así que súbanle a su radio. Oigan, también algo interesante es que los fanáticos de Nickelback consideran una de las canciones como, digámosla, pues con el mejor mensaje de todos los las que ha sacado en su historia Nickelback, porque transmite esto que es esperanza, que es esta idea pues de pequeños actos de bondad. Así que súbele tu radio porque ya llega esta banda muy buena que se llama Nickelback.

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Te lo advertí con Grupo Morat y con los masoneros. Oigan, y continuamos con más música. Y es que este 2026, Juanes trae toda la vibra completamente. Nos vamos a ir con un tema de él en colaboración. Esto se llama Time Lapse de Sol. Y por supuesto, pues todos estos detalles que no podemos dejar pasar. Una mezcla de varios géneros, el reggae, el pop, además del sabor caribeño. Esto para recordarnos en todas estas melodías lo rápido que puede pasar el tiempo cuando estamos con la persona correcta. Es una invitación directa a congelar el momento, disfrutar el atardecer y dejar las preocupaciones afuera. Nos vamos con este tema, Juanes. Esto se llama Time Lapse de Sol. Lo escuchas aquí en Flamingo 93.7. Súbele, porque esto está muy bueno.

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4: 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Ya estamos de regreso, únicamente 19 minutos ya antes de las 11 de la mañana. Continúa la temperatura con 30 grados. Recuerden hidratarse completamente el día de hoy porque va a estar fuerte el calorcito. Oigan, y continuamos con más música. Este chico que no deja de ser tendencia y que pues desde muy pequeño se ha caracterizado por esta parte, pues sobre todo con sus seguidores. Estamos hablando de Justin Bieber. De repente me pierdo, amigos, pero no, vamos a regresar. Sobre todo por todo el grupo de fans que ha conseguido a lo largo de su trayectoria y pues muy querido por el público, en ocasiones pues difamado o criticado, pero siempre pues vuelve tal vez al buen camino. Vámonos con esto de Justin Bieber, se llama Love Yourself.

0: Y aunque ya es algo, pues, del pasado, algo muy, muy bueno, hay que destacarlo, por cierto, la voz de nuestro querido Cristian Castro, que por varios, digamos, años estuvo por ahí catalogado como, pues, la persona que despertaba cada tanto tiempo, tal vez relacionado como con un oso que hibernaba y regresaba únicamente para hacer un éxito y, pues, cosa que en la actualidad ya despertó, ya anda haciendo diversas colaboraciones con diversos artistas, así que, pues, los que son fanáticos de Cristian Castro, encantados de la vida. Oigan, son únicamente ya 10 minutos antes de las 11 de la mañana. Vamos a una pausa, pero no se despeguen porque ya llega BTS.
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Que tan solo 4 minutitos antes de las 11 de la mañana. Oigan, nosotros nos pasamos a despedir, esperando que pues tengan un excelente viernes, excelente fin de semana. Por supuesto, todos los detalles, toda la música continúa en un momento más con Mane, que ya está a punto de llegar aquí a el siguiente turno. Así que amigos, les deseamos lo mejor, pásenla muy bien. Mi nombre es Alicia, nos escuchamos en otra próxima ocasión. Recuerden que pues hay que hidratarse, hay que tener mucha precaución a la hora de conducir y sobre todo disfrutar mucho con mucha responsabilidad. Nosotros nos escuchamos en otra ocasión, que la música los acompañe hoy y siempre. Nos despedimos con algo de Paula Abdul. Eso se llama Pesos al Viento.

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Buenísimos días, cariño. ¿Cómo estás? ¿Cómo andas? ¿Cómo te amanece? Bienvenidos y bienvenidas a La Frecuencia Correcta. Son ya las 11 de la mañana con 6 minutos. Mi nombre es Mane y esta manecilla te acompaña con muchísimo gusto en la cabina rosa hasta la 1 de la tarde. Oh yeah, baby. Hoy, por supuesto, compartiendo buenísimas canciones con todos ustedes y la buena onda es así que nunca nos falta. Ya sabes, comunícate a los teléfonos en cabina 474-0993 y 639-135-5193. 135-5193. La temperatura en Delicias marcando 31 grados de una máxima esperada para hoy de 37. El calor dijo, quítense que ahí les voy. Así que en esta deliciosa mañana, ustedes ya saben que pueden pedir su rola favorita, enviar sus saluditos, por supuesto. Acabas de escuchar a los Jonas Brothers en una colaboración con mi querido Dean Lewis. Y déjame contarte algo que pues está siendo un poquito viral con respecto a los Jonas Brothers. Y es que estaban en concierto cuando Joe se acercó a algunas fans y pues justo después de hacer lo propio, saludándolas, abrazándolas y todo, le tomaron un video mientras él se desinfectaba las manos. Y muchas dijeron, ¡ay, qué ofensa! Pero oigan, estamos en medio de otra pandemia, cariño. Ellos viajan por el mundo, ellos tienen que protegerse. ¿Que no aprendimos nada del COVID? Así que, bueno, esa es la polémica que traen ahorita con los Jonas Brothers. Pero bueno, ustedes ya saben que entre más usemos el desinfectante de manos, pues mejor, ¿no? Mejor. Así que ya lo saben, comuníquense con nosotros, 474-0993, y súbele a la siguiente rolita. Esto es algo a cargo de Jennifer López y David Guetta.

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Continuamos con más música porque no hay mal que dure ni cuerpo que lo aguante. Y aquí lo que sí aguantamos con mucho gusto son las mejores canciones y, por supuesto, hoy es viernesito. ¡Feliz Día del Maestro para todos! 11:16, la fuerza es radizar.

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Fleetwood Mac con esto llamado Dreams, y esta mañana sigue poniéndose cada vez mejor. Ahora sí que como que se respira una vibra muy bonita en este viernesito, y por supuesto aquí en La Frecuencia Correcta sabemos cómo consentirte. Acabas de escuchar un rolón y continuamos con más, con esto a cargo de Jay de la Cueva. Se va con saluditos hasta Chihuahua capital para la hermosa Mariana, para Cobian y también para mi querido Juan Pablo. Súbele que continuamos con más en Flamingo.

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fue Danny Ocean con Me Rehúso. Y gracias, gracias por recordarnos que el aprendizaje es un proceso que requiere paciencia y constancia. Tu ejemplo nos inspira a esforzarnos, a perseverar y a confiar en nuestras capacidades. Así que feliz día a todos los maestros en sintonía con nosotros. Muy en especial para mi señor padre Norberto Cruz Espinosa, que también hoy es su día, claro que sí. Son ya las 11:37. Vamos a continuar con más y llega Lady Gaga con este ritmazo, con esta rolita llamada Stupid Love, en la frecuencia correcta.

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0: La quinta estación, ¿con dónde irán? Oigan, esta canción, si alguien la conoce, por favor, dígale que le mande saludos. Un saludito con muchísimo gusto a la maestra Raquel Olivia Gutiérrez. Un saludote. Ella fue mi maestra en la Melchor Ocampo. Estaba a cargo de los grupos de quinto y sexto del coro. Así que si usted la conoce, mándele un saludote de mi parte. Dígale, oye, Oli, te mandó saludos Manela del radio para que se comunique conmigo. Oye, 10 minutos son los que nos están separando de las 12 del mediodía. Saluditos a todos los profesores hoy en su día, a todos, pero absolutamente todos, muchísimas gracias por su labor, gracias por todo el esfuerzo que hacen día a día, por todo lo que hacen por las juventudes, por las niñeces, por todo su trabajo y mucho más, gracias. Que disfruten su día y por supuesto vamos a ir a nuestro siguiente corte comercial. Si usted tiene un maestro en casa que está consintiendo en este momento, mándele su saludito y su canción favorita al 639-470-4-09-93. Regresamos con más.
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Acabas de escuchar a Ana Torroja con Disculpa. Oye, y quiero contarte, sí, a ti, guapísimo. Sí, oiga, qué guapo se ve el día de hoy, pero ¿sabe cómo se vería aún más guapo? Si visita a nuestros amigos de

0: 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Vámonos a un corte y regresamos con más. Se llegó el mediodía aquí a la frecuencia correcta.
1: La hora del Ángelus. 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

No Promises es algo a cargo de Shiny Ward. Con esta rolita estamos a punto de recibir el siguiente corte comercial. No sin antes enviarle un saludito a mi querida Liz, a mi hermosa Liz, preciosa, divina. Ella me alegra la vida, me alegra la existencia, su existencia. Así que, pues, para todos los cariños que están en sintonía con nosotros, vámonos con esto de Nelly Furtado, que nos hará poner las manos al aire.

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1: 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Regresamos, bueno, más bien continuamos con más música. Son ya las 12:25, pero mientras escuchas esta canción, date una vuelta a Llantera Chávez.

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0: reciente de Carin León y es parte de su nuevo álbum Muda, la pista número 2 de su disco. Y de verdad que esta canción, pues es todo el estilo del desamor melancólico que solamente Carin León puede darse. Así que, pues espero que te haya gustado bastante esta rolita, este encuentro pasional. Todo, pero que si todo el desamor que proyecta, pues obviamente nos llega y llegó a la frecuencia correcta para amenizar tus hermosos oídos. Son las 12:32. Vámonos a corte. Regresamos con más música aquí a la frecuencia correcta. Ya sabes que tenemos solo lo mejor para ti.
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4: Ya regresamos, son las 12:42, el tiempo apremia y el calorcito dice presente. 33 grados en Delicias, de una máxima esperada para hoy de hasta 37 grados. Así que vamos a continuar, baby, vamos a continuar y por supuesto enviamos saluditos con mucho gusto para José Luis. También un saludito para Mari López, que está en sintonía con nosotros a través de la aplicación de Flamingo 93.7. Y recuerda, nunca, nunca dejes de soñar. Nunca dejes de soñar con ese amorcito, porque cuando menos piensa, llega, llega como magia. Como esta canción de los Caligaris y Miranda.

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0: Tuvimos a mi querida Eva Max con Kings and Queens y también a Siddhartha con esto llamado Abrázame. Un abrazo no se le niega a nadie. Bueno, a veces, tal vez, no sé. Usted juzgue. Bueno, y antes de irme, quiero aprovechar para mandarle un abrazo enorme a todos los maestros y maestras hoy en su día. Gracias por sus paciencias, por las desveladas calificando, por enseñarnos mucho más que materias. Y por aguantar generaciones enteras con café y con fe en la humanidad, claro que sí. Que tengan un bonito viernes, muy tranquilo, muy apapachado. Yo me despido de ustedes. Esta tarde aquí en Flamingo 93.7 no se despeguen porque se va a quedar mi querido compañero Adrián acompañándolos de 4 a 6 con buena música, con buena vibra y por supuesto con todo el mood para arrancar el fin de semana como se debe. ¡Feliz Día del Maestro! ¡Feliz viernes, familia de Flamingo! Mi nombre es Mane. Les mando un besote. ¡Mua! Hasta el domingo. El domingo nos escuchamos aquí a las 9. Besitos. Chao.
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3: Entre mensajes de cariño, oraciones y muestras de afecto, familiares y seres queridos despidieron a Anabel, cuya partida ha causado profunda tristeza entre habitantes de Lázaro Cárdenas. A través de una emotiva esquela compartida, amigos y familiares recordaron a Anabel como una persona muy querida, dejando constancia de vacío que su ausencia ha generado entre quienes convivieron con ella. Es de recordar que fue localizada sin vida, presuntamente a consecuencia de un paro cardiorrespiratorio. Descanse en paz, Anabel Martínez. Una movilización de los elementos de la Dirección de Seguridad Pública Municipal se registró en la zona centro de Delicias, luego de que ciudadanos reportaran a un hombre aparentemente inconsciente sobre la vía pública. Al observar al hombre tirado sobre la banqueta sin responder a los llamados, sin visibles condiciones de abandono, incluso pensaron que había fallecido. Momentos después, la autoridad confirmó de que se trataba de un hombre en situación de calle que se encontraba en estado inconveniente. Un hecho vial se registró durante la madrugada de este viernes, dejando cuantiosos daños materiales en el cruce de la avenida Octava Sur y calle Tercera. Dicho percance fue protagonizado por una pickup Chevrolet S10 modelo 2023. La unidad de seguridad pública impactó inicialmente un vehículo Volkswagen con placas del estado de Chihuahua. Tras este choque, se proyectó contra un poste de madera, propiedad de Telmex, y posteriormente derribó un señalamiento gráfico del municipio. Fue anoche que se registró un incendio en el relleno sanitario del municipio de Saucillo, generando la movilización y la preocupación por la magnitud del siniestro y la contaminación visible en la zona, donde las autoridades van a continuar con las labores de control y mitigación del incendio dentro de las próximas horas.
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3: Ya es la 1:02 p.m, la temperatura en Ciudad Delicias marcando los 34 grados y subiendo todavía el termómetro. ¿Cómo se encuentra el día de hoy? ¿Qué tal han ido estos primeros 15 días del mes de mayo 2026? Estamos a la mitad del mes. Ya pasó el 1, ya pasó el 5, ya pasó el 10, estamos en el 15 de mayo. Y como lo mencionábamos a muy temprana hora, el día de hoy es Día del Maestro, Día del Profesor. Reconocimiento, por supuesto, y nuestro respeto y admiración para todos y cada uno de los maestros que siempre nos están escuchando, que son lectores de Radisa.com, que nos siguen a través de ADC Noticias, por supuesto. El reconocimiento para ellos es una labor nada sencilla, nada fácil, estar con 30, 40, 50 alumnos en un salón con altas temperaturas, con bajas temperaturas también, revisando exámenes. Todos y cada uno de los exámenes se tienen que revisar. También pues tratando diferentes estados de ánimo de los estudiantes y un sinfín de cosas. Maestros, gracias por enseñarnos, gracias por inspirarnos. Yo creo que todos conocemos y recordamos a algún maestro, alguna maestra, con mucho cariño y con mucha admiración. Nuestros más sinceras felicitaciones para todos y cada uno de ellos. Un abrazo de parte de todos los que laboramos aquí en Grupo Radisa. Mi nombre es Eduardo Hernández. Esto es Noticieros Radisa Radio. Bienvenidos. Hechos lamentables. La comunidad del seccional de Lázaro Cárdenas en Mioqui se encuentra consternada tras el fallecimiento de una mujer, la cual fue identificada como Anabel. Tenía 37 años de edad. Fue localizada sin vida anoche, presuntamente a consecuencia de un paro cardiorrespiratorio. Hechos que ocurrieron entre la avenida Quinta y la avenida Francisco I. Madero, donde elementos de la municipal acudieron como primeros respondientes luego de recibir el reporte de una persona inconsciente en la vía pública. De acuerdo con información recabada, los agentes intentaron brindarle los primeros auxilios,
4: realizaron maniobras de reanimación cardiopulmonar mientras arribaban los paramédicos. Sin embargo, al llegar al lugar confirmaron que la mujer ya no contaba con signos vitales. Posteriormente, el área fue acordonada para permitir las diligencias correspondientes por parte de la Fiscalía General del Estado, a través de la Agencia Estatal de Investigación y personal de servicios periciales, así como ciencias forenses. Finalmente, fue el servicio médico forense que realizó el levantamiento del cuerpo y el traslado al anfiteatro, donde se practicó la necropsia de ley para determinar oficialmente las causas del fallecimiento. Asimismo, entre mensajes de cariño, oraciones y muestras de afecto, familiares y seres queridos despidieron a Anabel, cuya partida, le repito, ha causado profunda tristeza entre habitantes de Cárdenas. A través de una emotiva esquela compartida, amigos y familiares recordaron a Anabel como una persona muy querida, dejando una constancia del vacío que su ausencia ha generado entre quienes convivieron con ella. Te vamos a extrañar mucho, Anabel, que en paz descanse, se lee en uno de los mensajes difundidos, acompañado de imágenes en su memoria y símbolos de paz y luto. Las muestras de solidaridad y condolencias no se hicieron esperar. Decenas de personas expresaron palabras de aliento para su familia, deseando fortaleza en estos momentos difíciles. Hoy, en Cárdenas, una familia llora su partida mientras que sus recuerdos permanecen vivos en el corazón de quienes la conocieron. Descanse en paz, Anabel Martínez.
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6: Ya estamos de regreso, 1:10 p.m. Nos ponemos, como siempre, a sus órdenes para servirle a través de los números de atención de Radisa Noticias, dos líneas dispuestas para atender sus reportes. 639-474-0993 y también 639-472-0660. Será todo un gusto atenderle y saludarlo, por supuesto, a través de los números de atención de Radisa Noticias. Tenemos enlace, contacto con nuestro compañero Mauro Moreno con información de último momento. Se registra un accidente en la carretera federal. Mauro, con más detalles. Buenas tardes.
7: Buenas tardes, Lalo. Buenas tardes a quienes nos escuchan en la región centro-sur del estado. Como lo menciona Lalo, se registra por ahí un percance vial, una aparatosa volcadura por ahí en el kilómetro 183 de la carretera federal número 45, justamente el tramo que comprende entre el seccional de Lázaro Cárdenas del municipio de Mioqui y la capital del estado, donde un vehículo que circulaba en sentido de norte a sur, precisamente un vehículo de la marca Nissan, tipo Sentra en color gris, pues el conductor por ahí pierde el control del volante, sale del camino y finalmente pues termina el vehículo con daños materiales de consideración, ¿no? Así los tripulantes, que pues se contabilizaron un total de 4, entre ellos 2 hombres y 2 mujeres, debido al cinturón de seguridad, afortunadamente pues no resultaron con lesiones de consideración. Por ahí fueron atendidos por primeros respondientes del grupo Emergencias Regionales, que se movilizaron desde el seccional de Lázaro Cárdenas para dar la atención primaria. Posteriormente, paramédicos de Cruz Roja Mexicana pues los abordan a las ambulancias y los trasladan en 2 ambulancias precisamente hacia el municipio de Delicias. Precisamente en este momento pues deben de venir arribando, si no es que pues ya vienen por aquí bastante cerca. Sí está retirado bastante desde aquel punto hasta aquí, hasta la ciudad de Delicias. Sin embargo, pues como te comento, Lalo, no presentan lesiones que pongan en peligro su vida.
6: Afortunadamente. Mauro, también hay que hacer mención, aún así, aunque este vehículo haya quedado fuera de la cinta asfáltica, no sé por demás hacer las recomendaciones para reducir la velocidad, ya que pues se tienen que realizar algunos trabajos especiales por los cuerpos de emergencia o bien las grúas para retirar este vehículo del lugar.
7: Así es, en este momento también ahí en el punto pues se encuentran aún pues las unidades y los elementos de la Guardia Nacional División Caminos. Son ellos quienes pues en este momento están por ahí coordinando precisamente la remoción del vehículo siniestrado. Pues hay presencia ahí de unidades a la orilla del camino. Es por eso que se pide también, como lo mencionas, pues que se tomen las debidas precauciones, reducir un poco la velocidad, incluso encender por ahí pues las intermitentes para que los conductores que vienen también más atrás pues se puedan percatar de que pues hay esta movilización de autoridades y que hay un accidente en la zona, y pues evitar que se vaya a registrar algún otro percance.
6: Así es, estamos hablando de la carretera federal con sentido de norte a sur, es decir, de la capital hacia esta ciudad de Delicias para que se ubique mejor, o de la capital hacia Mioqui, como lo ubique mejor, entre Lázaro Cárdenas y Chihuahua, en el kilómetro 183, para que tome las precauciones y reduzca la velocidad. Mauro, estaremos al pendiente en dado caso de que se requiera pues hacer algún otro enlace para mantener informada a la ciudadanía en tiempo real de lo que está ocurriendo en Delicias y la región.
7: Perfecto, vamos a continuar por ahí al pendiente. Igual las imágenes pues ya están por ahí en las redes sociales, en el Facebook Radisa Noticias, para que pues además de que de la información que ya se tiene, pues pueda usted observar cómo es que pues finalmente queda este vehículo con bastantes daños materiales.
6: Daños materiales de consideración y bastante aparatoso este accidente. Afortunadamente sin lesionados de consideración, que es lo más importante. Mauro, te agradezco mucho la información.
7: Muy buenas tardes.
6: Gracias, buenas tardes.
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0: Una de la tarde con 18 minutos ya. La temperatura marca 34 grados. Hoy por la mañana, 7 de la mañana, nuestra primera edición. Iniciamos con 21 grados y terminamos el espacio, nuestra primera edición, con 24 grados. Casi teníamos temperatura ambiente hoy por la mañana, casi a los 25 grados. Estoy hablando 7:50 de la mañana aproximadamente, ya marcaba casi los 25 grados. Y va a seguir subiendo la temperatura. Más adelante le estaré dando a conocer cuáles son los detalles con relación al clima, por supuesto, para que lo tome en cuenta para este fin de semana. En otro tema, una patrulla de seguridad pública municipal provocó un fuerte choque en la madrugada de este viernes en la avenida Octava Sur y calle Tercera. Chocó contra un Golf, derribó un poste del Telmex y también un señalamiento vial. Daños materiales importantes. Tenemos aquí reporte.
1: Alicia Márquez, oficial de guardia en turno.
2: Coméntenos por ahí un choque en la madrugada.
1: Así es, joven, a las 5:30 en avenida Octava Sur y calle Tercera se nos presenta un accidente tipo choque, tratándose de una pickup S10 en las motos 2023 color azul, la cual impacta un vehículo Volkswagen con placas del estado de Chihuahua. Posteriormente se impacta con un poste de madera, propiedad de Telmex, acto seguido con otro objeto fijo que viene siendo señalamiento gráfico, propiedad del municipio. Este accidente viene causando daños cuantiosos de 150 mil pesos.
2: ¿En dónde se registró este accidente, Marta?
1: En la avenida Octava Sur y calle Tercera Sur. Muy bien. A las 5 de la madrugada.
2: ¿Personas lesionadas?
1: Ninguna, afortunadamente.
2: Finalmente, Marta, ¿en quién recae por ahí la responsabilidad?
1: La responsabilidad cae en la pickup, en la S10. Es responsabilidad. Cuenta con su seguro, póliza de seguro, que es el que se está haciendo responsable hasta el momento. Pues en responder a lo que son los daños materiales, daños a propiedades y daños a materiales. De hecho, ya se entrevistó con los propietarios, y lo cual llegaron a un buen acuerdo.

0: Ya es la 1:22 PM. Estamos muy contentos aquí en Noticiero Radice. Nos acompaña el coronel del 66 Batallón de Infantería, Juan Octavio Ortiz. Coronel, qué gusto tenerlo por aquí. Buenas tardes, bienvenido. ¿Cómo se encuentra?
1: Muy buenas tardes, Lalo. Pues aquí con el gusto de saludarles y gracias por la invitación aquí con tu audiencia. Pues venimos aquí a platicar un poco sobre el Servicio Militar Nacional, que están todos los jóvenes obligados constitucionalmente a realizarlo, y también hablar sobre las vacantes que tenemos en nuestro batallón, que es aquí el 66, que se encuentra en Delicias, y también en la Guardia Nacional.
0: Muy bien, perfecto. Vamos a iniciar con el tema de la cartilla militar. ¿Cómo es este proceso, coronel? Platíquenos.
1: Sí, mira, Lalo, ahorita la intención o por qué el interés de nosotros a venir a platicar con ustedes es porque ya cambiaron los tiempos para llevar a cabo el Servicio Militar Nacional.
0: Muy bien.
1: Anteriormente el Servicio Militar Nacional se echa prácticamente en un año. Iniciaban en el mes de febrero los jóvenes, que salían sorteados para hacerlo en cuadrados, y terminaban por allá por el mes de diciembre, ¿no? Entonces prácticamente era un año en que tenían que asistir los fines de semana. Entonces entendemos que muchos jóvenes pues desistían en cumplir sus obligaciones constitucionales por el tiempo tan prolongado que requería dar cumplimiento a este Servicio Militar Nacional. Entonces, ahora el tiempo se redujo a 3 meses nada más. Entonces, ya concluimos un primer escalón apenas, el sábado pasado concluimos, y esos jóvenes que en 3 meses hicieron su Servicio Militar Nacional, pues ya prácticamente ya tienen su cartilla ya lista, nada más es cuestión de esperar al mes de diciembre para que sea liberada, pero ya cumplieron. Entonces, esa es una gran oportunidad para aquellos jóvenes que deseen, bueno, que tengan que cumplir su Servicio Militar Nacional y que puedan adquirir ese documento que a veces a primera instancia sienten que no lo requieren, ¿no? Es un documento, bueno, ya no me lo piden para el pasaporte o para cualquier otro documento, otro trámite.
0: Sí.
1: Sin embargo, hay algunas dependencias de gobierno principalmente que sí lo piden para algún tipo de trabajo, y es cuando los jóvenes o ya gente ya adulta es cuando requieren esa cartilla y ahí andan ya batallando. Entonces, la invitación es para que se acerquen, en este caso, al 66 Batallón,
0: sí,
1: y puedan hacer su trámite de la cartilla de Servicio Militar Nacional. Y iniciamos un segundo escalón el día primero de agosto, del 1 de agosto al 24 de octubre. Tenemos un segundo escalón. Este es por lo que respecta al Servicio Militar Nacional encuadrado en el batallón. Es para ir todos los sábados, reciben adiestramiento militar, ahora ya llevan prácticas de tiro, primeros auxilios, ética, valores militares, paso de la pista del combatiente. La verdad es que el adiestramiento está muy bien, y yo creo que es una muy buena oportunidad para también nos conozcan como Fuerzas Armadas.
0: Muy bien. Los interesados, coronel, ¿qué es lo que tienen que llevar? ¿Alguna documentación? ¿En qué horarios, qué días los están recibiendo?
1: Sí, pueden ir desde las 8 de la mañana a, 2 de la tarde, ¿no? Ahí lo pueden visitar. Obviamente que todos tienen que ser mexicanos por nacimiento, edad entre 19 y 34 años, su cartilla de Servicio Militar Nacional, que la tienen que tramitar en la Junta Municipal de Reclutamiento, una CURP, su CURP actualizada, su credencial de lector, comprobante de domicilio y certificado de estudios y un acta de nacimiento. Esa es la documentación, digamos, básica para iniciar su trámite de Servicio Militar Nacional.
0: ¿Es únicamente para jóvenes de Delicias?
1: Sí, lo que pasa, bueno, es para el municipio de Delicias porque son los que harían su Servicio Militar Nacional encuadrados.
0: Muy bien.
1: También pueden ir los demás municipios. Sin embargo, ellos estarían a disponibilidad. Esto quiere decir que no irían a hacer su Servicio Militar Nacional los sábados, sino que son 40 kilómetros los que aquellas poblaciones que están alejados a 40 kilómetros del batallón,
0: sí,
1: ya entran a disponibilidad, y no es necesario que lo hagan en cuadrados, pero sí es necesario que se acerquen a su Junta Municipal de Reclutamiento para que hagan su trámite y posteriormente le entreguen su cartilla liberada ya en el mes de diciembre.
0: Muy bien. ¿Es únicamente para hombres? ¿También mujeres se pueden acercar?
1: Claro que sí. También las mujeres, que son mujeres voluntarias, digamos que las mujeres no tienen la obligación constitucional de hacer su Servicio Militar Nacional. Sin embargo, sí pueden acudir a nosotros para que ellas también tengan la experiencia de hacer el servicio militar nacional y también se les entrega un documento similar a la cartilla de servicio militar nacional y un reconocimiento de que fueron soldados de servicio militar nacional.
0: Muy bien, y qué importante, ¿no, coronel? Tener este tipo de conocimientos, ya lo mencionaba, primeros auxilios, ética y un sinfín de conocimientos que se brinda precisamente dentro de estos adiestramientos o bien que brinda, pues en este caso, la Secretaría de la Defensa Nacional.
1: Así es, y también te quisiera compartir que tenemos otro tipo de oportunidad, igual de servicio militar nacional, pero estos encuadrados en las compañías del servicio militar nacional. En este caso nosotros tenemos la 11 compañía del servicio militar nacional que se encuentra en Ciudad Juárez. Aquí cabe un poquito, también son 3 meses, son los mismos requisitos y es también para liberar la cartilla, pero son 3 meses que lo hacen de manera interna. Entran los días domingo, están toda la semana internos en esa compañía y salen los días sábados. Pero bueno, ¿cuál es la diferencia? Para empezar, el adiestramiento es más completo porque están internados, prácticamente sí hacen un servicio militar nacional completo, bien, con todo el adiestramiento que un militar lo hace, ¿no? Sí. Pero además hay unos programas que tenemos con algunos empresarios para que esos jóvenes que tenían ese servicio militar nacional encuadrados en las compañías del servicio militar nacional puedan tener una fuente de trabajo. Como es personal que recibe un adiestramiento militar y valores éticos y morales, esos jóvenes digamos que son materia prima un recurso humano importante para las empresas que quieren gente de calidad. Entonces, es una buena fuente de trabajo para que ellos puedan ingresar a empresas, a factorías, y se les da esa bolsa de trabajo una vez concluidos su servicio militar nacional. Y este segundo escalón inicia del 22 de junio al 18 de septiembre. Es otra fecha, pero también es importante para aquellos jóvenes que deseen hacer su servicio militar nacional un poquito más completo.
0: Muy bien. ¿Es el mismo rango de edad, coronel, de 19 a 34 o aquí varía?
1: No, es el mismo rango de edad.
0: Muy bien, perfecto. También me comentaba sobre unas vacantes.
1: Sí, también está la invitación. Ahorita en el batallón, aquí en el 66 batallón, tenemos vacantes para aquellos jóvenes que deseen ingresar a las Fuerzas Armadas. También ahí son de 18 a 20, 28 años más o menos de edad los que pueden ingresar y hay la misma documentación, se acercan ahí, se les piden unos exámenes médicos de laboratorio, pero todo eso nosotros ahí en el batallón ahí los apoyamos. O sea, nada más es que ellos lleguen, se acerquen, pregunten y es una buena ventana de oportunidad para un crecimiento social y económico. Las Fuerzas Armadas, en este caso específico la Defensa Nacional, es una gran oportunidad para crecer. Tenemos planteles militares, cursos en el extranjero, cursos en la Ciudad de México, cursos de capacitación y constantemente hay crecimiento laboral.
0: ¿Esto sería para formar parte de la Secretaría de la Defensa Nacional, es decir, Guardia Nacional, o aplica alguna otra área?
1: También, o sea, pueden causar alta en el batallón, aquí en el 66 batallón, o así lo decían, también en la Guardia Nacional. Acuérdate que la Guardia Nacional también ya forma parte de la defensa, de la Secretaría de Defensa Nacional. Entonces, en cualquiera de ambas instituciones, ya sea que deseen ingresar al Ejército Mexicano, aquí al 66 Batallón, o bien a la Guardia Nacional, también les damos información y pueden ingresar.
0: ¿También hay fechas específicas para estas vacantes, coronel?
1: No, aquí sí es abierto. Aquí es cuando así lo deseen. Sin embargo, obviamente ahorita tenemos la vacancia. Una vez que se cubran estas vacantes, pues se deja de llevar a cabo el proceso de admisión. Pero ahorita tenemos vacantes y yo le hago una invitación a los jóvenes chihuahuenses para que ingresen a sus Fuerzas Armadas.
0: ¿Esto de las vacantes, coronel, aplica para también los municipios cercanos o es únicamente para el ICE?
1: Ahí se aplica para los municipios cercanos, lejanos y otra parte de la República, siempre y cuando sea de México, ¿no? Desde Baja California hasta Yucatán, todos son bienvenidos para formar parte de las Fuerzas Armadas.
0: ¿Algún nivel de estudios mínimo les solicitan?
1: Preparatoria.
0: Muy bien, perfecto. Entonces, para la gente interesada, se puede acudir ahí al 66 Batallón de Infantería, ya sea para el tema de la cartilla militar, para ser interno o para pues ya aprovechar lo que son estas vacantes.
1: Así es. Y también, bueno, quisiera yo agregar algo importante. Sí. Por ejemplo, de repente hay gente que tiene alguna especialidad, ¿no? No sé, abogados, mecánicos, electricistas, paramédicos, también nos podemos reclutar, entrarían como soldados de infantería, pero ya en el proceso, durante el transcurso de su estancia, se pueden reclasificar y iniciar su o estar ejerciendo su carrera profesional a la cual estudian, pero ya dentro de las Fuerzas Armadas.
0: Muy bien.
1: Así, por ejemplo, ahorita también tenemos las vacantes para médicos militares. Aquellos jóvenes que sean médicos generales y que tengan su título, también se pueden acercar, y ellos sí directamente entrarían a ejercer su profesión como médicos, pero como médicos militares, dentro de las unidades y dependencias que comprende la Defensa Nacional.
0: Muy bien. Mire, de cualquier manera, nosotros vamos a hacer una nota informativa con todos estos detalles para que la gente lo pueda ver a través de nuestro periódico digital. ¿Hay alguna página, alguna red social que ustedes manejen donde la gente pueda verificar un poco más, conocerlos un poco más acerca tanto de aprovechar, por supuesto, estos escalones para la cartilla o bien para las vacantes?
1: Sí, existe la página interna oficial que es de la Defensa Nacional. Sin embargo, nosotros te voy a hacer llegar un link.
0: Muy bien.
1: Donde te hagamos la difusión exclusivamente lo que respecta aquí al 66 Batallón de Infantería, para que se acerquen con nosotros.
0: Muy bien, perfecto. Pues ya sabe la gente que nos está escuchando, es una oportunidad muy interesante, sobre todo para liberar la cartilla. Coronel, es importante y es un deber, ¿no?, a todos los mexicanos tener la cartilla liberada.
1: Así es. Y es un deber, pero además también lo hemos tomado como un orgullo. Yo creo que el servir a nuestro país debe ser motivo de orgullo, ¿no? Y el cumplir con ese deber constitucional, pues es algo que debe de satisfacer nuestra nacionalidad, ¿no? Hace poco, pero mi hermano me enseñó su cartilla de servicio militar nacional con orgullo, ¿no? Y mucha gente lo expresa así: mire, aquí está, yo cumplí con mi servicio militar nacional. Yo creo que es buena oportunidad, y además nos pueden conocer a sus Fuerzas Armadas, que somos parte de la sociedad también.
0: Definitivamente. Coronel, bueno, yo le agradezco mucho que haya estado aquí con nosotros, el coronel de 66 Batallón de Infantería, Juan Octavio Ortiz. ¿Algo para finalizar?
1: Pues agradecerte e invitar a los jóvenes que se acerquen con nosotros, que vean una gran oportunidad de conocer a sus Fuerzas Armadas por lo que respecta al Servicio Militar Nacional, y también para que se interesen en ingresar a las Fuerzas Armadas ya como permanentes en las Fuerzas Armadas, y que sepan que es una oportunidad grandísima para un crecimiento social, un crecimiento profesional también.
0: Coronel, seguimos a la orden. Muchas gracias por
1: Muchísimas
0: la entrevista.
1: Muchas gracias.
0: Buenas tardes.
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0: Una de la tarde con 38 minutos. Buen provecho para usted que ya está disfrutando de los alimentos. ¿Sabe que se comunicaron del auditorio sobre este tema tan interesante de la cartilla? Pregunta al auditorio una persona que está dañada de una rodilla, que cómo puede hacer para poder sacar la cartilla. Nos comentan las autoridades militares que pueden acudir al 66 Batallón de Infantería. Les van a hacer una valoración y dependiendo, por supuesto, de los resultados de esta valoración, se analiza si se puede liberar o no se puede liberar la cartilla. Entonces, ahí le van a dar información. Cada persona es diferente, cada daño obviamente es diferente. Entonces, es por ello que pueda acudir ahí al 66 Batallón de Infantería y de esta manera, pues ahí le van a resolver mediante ciertos estudios que le van a solicitar para analizar, por supuesto, esto y ya determinar si se libera o no la cartilla militar. De cualquier manera, para la gente que también nos está preguntando sobre los requisitos, vamos, le repito, a subir una nota informativa a través de ADC Noticias Digital de Radisa para que usted pueda obtener todos estos detalles de todo lo que hablamos, los rangos de las el rango de edades, la liberación de las cartillas, en cuánto tiempo, cuándo inician estos bloques, porque uno de ellos inicia para el próximo 1 de agosto, el otro es para el 22 de junio y también qué nivel de estudio requiere para las vacantes que están requiriendo. Entonces es información importante y lo vamos a dejar plasmado, por supuesto, a través de ADC Noticias Digital de Radisa para que se mantenga atento. En otro tema, la titular de Justicia Cívica anunció el lanzamiento de la nueva área de soluciones cívicas en esta ciudad de Delicias, un modelo diseñado para mediar y resolver conflictos vecinales como problemas de mascotas o predios en malas condiciones. Aquí los detalles.
1: El día de hoy tuvimos una reunión muy importante de vinculación, lanzando una nueva área en el Sistema Municipal de Justicia Cívica, que se denomina Soluciones Cívicas. ¿Qué es Soluciones Cívicas? Bueno, Soluciones Cívicas pone al servicio de la comunidad la atención a las faltas administrativas contempladas en nuestro reglamento, pero que ordinariamente no sabemos a dónde canalizarlas. Por ejemplo, la denuncia en un terreno en malas condiciones, que por lo general vamos a desarrollo urbano, en realidad puede agotarse en un proceso de mecanismos alternativos de solución en Soluciones Cívicas. Lo atiende un juez, se hace una audiencia. Hay muchas otras infracciones, que el chiste es que la gente vaya conociendo que el resto de las infracciones de nuestro reglamento y el reglamento de justicia cívica del municipio de Delicias contempla una diversidad, desde la atención o desatención a las mascotas o maltrato, que ordinariamente lo trata medio ambiente. Hoy lo tratamos en conjunto para eficientar el proceso de atención a la ciudadanía. Por instrucción del alcalde Jesús Valenciano, nosotros, que somos un sistema de justicia municipal, estaremos atendiendo a las personas y dando a conocer el resto de las faltas que se pueden atender en el municipio de Delicias, generando audiencias y también sanciones.
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0: Y ahora solo 14 minutos antes de las 2 de la tarde. En entrevista con el subdirector de Vialidad, Eric Rodríguez, informó que la semana cierra con estadísticas preocupantes. 30 accidentes y daños que superan los 600 mil pesos. Usted sabe que son estadísticas que maneja el Departamento de Vialidad y cada fin de semana se incrementan los hechos viales. Es viernes, es quincena, mayo está lleno de puentes, entonces maneje con mucha precaución. Tenemos aquí la entrevista.
1: Parte del Departamento de Vialidad, se registraron un total de 30 accidentes sobre la vía pública. Asimismo, un total de daños aproximados de 673 mil pesos. Se aseguraron 17 vehículos por las diferentes faltas a lo que es el departamento, bueno, a la ley de tránsito de vialidad. Asimismo, fueron 8 motocicletas, 5 vehículos, de los cuales 4 de ellos también fueron por conducir bajo el influjo del alcohol, y se realizaron un total de 300 infracciones.
2: ¿Continuaban por ahí los choques, Julio?
1: Sí, lamentablemente, ¿qué les podemos decir? Son conductores que omiten la responsabilidad de quedarse y en algunas de las ocasiones hasta son víctimas, pero sí van bajo el influjo del alcohol y prefieren retirarse del lugar que hacerse responsable a una sanción o a los daños que cometieron. Así es, lamentablemente, pues ya se aplica la infracción de choque fuga y asimismo los daños que dejaron en el lugar del accidente, tanto a vehículos particulares o probablemente a objetos fijos.
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9: Una de la tarde con 51 minutos. 35 grados y subiendo el termómetro. Francisco González, director de Promoción Cultural e Historia en Mioque, hace una invitación a la población a una proyección de una película denominada La Sociedad de los Poetas Muertos. La cita es el día de hoy a las 7:30 de la tarde en Portales de Presidencia. Escuchemos.
10: Estaremos proyectando la película La Sociedad de los Poetas Muertos, correspondiente a celebrar el 15 de mayo, Día del Maestro, como una actividad complementaria de todos los festejos del 15 de mayo, y que de una manera extraordinaria en el séptimo arte se proyecta esta película donde un maestro con mucha entrega, con mucho entusiasmo, asesora a un grupo de alumnos para que sean mejores oradores, reflexionen y tengan un espacio en la sociedad extraordinario. Todos invitados para este viernes a partir de las 7:30 de la tarde aquí en Portales de Presidencia Municipal. Sí, definitivamente, y quiero reconocer que tiene muy buen gusto. Ella nos hizo la propuesta de esta película que está muy relacionada con la educación, con el tema cultural y educativo de oratoria, y que vale la pena verla. Es una hermosa película, es una película épica ya que hace muchos años que se proyectó y que vale la pena volver a ver.

0: Tenemos precisamente el mensaje del titular de la Oficina de Enlace de Servicios Educativos del Estado de Chihuahua, de la SECH, precisamente el día de hoy, en este 15 de marzo, que es Día del Maestro. Aquí el mensaje, escuchemos.
1: Buenas tardes. Mi nombre es, soy el profesor Ramiro Quintero Martínez, encargado de la Oficina Enlace de Servicios Educativos del Estado de Chihuahua, Región Centro Sur. Para este día, 15 de mayo, a nombre de la Secretaría de Educación y Cultura y Servicios Educativos del Estado de Chihuahua, hacemos un reconocimiento a todos los maestras y maestros de la región por su desempeño y labor dentro de las instituciones educativas. Deseamos que estos días, que es un reconocimiento de la sociedad, de sus maestros, de sus compañeros maestros, padres de familia y alumnos, sea de bien para cada uno de ustedes. Y a nombre de la Servicios Educativos del Estado de Chihuahua, le deseamos lo mejor y que sigan entregándose con esa calidad y calidez que tienen para hacer su trabajo y desempeñando dentro de las aulas.
0: 15 de mayo, Día del Maestro. Pues, si usted conoce algún profesor, alguna maestra, hay que felicitarlos. El día de hoy es precisamente uno de los días que se reconoce esa importante labor. Y mire que han tenido bastante trabajo de un tiempo a la fecha. Bueno, más todavía por la cuestión del COVID-19. Usted recordará sobre todo este trabajo extra que ellos tuvieron que hacer en cuestión de encontrar a los alumnos, brindarles el...

0: relleno sanitario regional y también las obras en la colonia Loreto, donde el camino interior presenta un avance, se habla de un 75 a un 80%. Tenemos aquí los detalles.
1: Alejandro Badía, director de LODI. Pues el día de ayer estuvimos ahí dando actualización de todos los trabajos que se están dando, desde un origen de un tema de un banco de materiales validado por Obras Públicas del Estado. Ya estamos en más o menos en un 75-80% de avance de lo que son los 970 metros del camino interior que se tiene ahí la colonia Loreto. Agradecemos mucho ahí a la comunidad, a los vecinos que han tenido mucha paciencia con el tema de la maquinaria, con el tema de cerrarle las calles, pero sabemos que es un tema de beneficio a largo plazo por todo este tiempo que han estado los vecinos conviviendo con la dinámica y en su momento, por qué no decirlo, con la mala operación del relleno sanitario en la administración anterior de Orgánica. Después de ese recorrido que tuvimos en las cuatro calles que tuvimos en Loreto, que hoy en la mañana hablamos con la gente de Obras Públicas, posiblemente la semana que viene ya empecemos con el tema de riego de sello, que es la última etapa de este trabajo de esas cuatro vialidades dentro de Loreto. Pero además el trabajo y el escauteo que hicimos en las instalaciones del relleno sanitario en su nueva etapa, sobre todo en habilitar esta nave donde es el centro de reciclaje, donde se van a estar recibiendo más de 150 toneladas diarias. Sabemos que la meta que tenemos a futuro es el tema de poder tener tres turnos con 30 personas por turno. Estamos hablando de 24/7 estar manejando el tema de la basura. ¿Para qué? Para poder llegar a un ahorro de la basura que se llegue, poder llegar a un 40% de reciclaje. Además con un tema de compactación de la basura que sí se va a enterrar, y sobre todo que ustedes lo vieron, que ya se está aterrando diario sin dejar expuesto ninguna basura para no evitar exponer la posibilidad de un incendio a futuro que puede pasar, sí, pero estamos hablando que todo el tema de ese trabajo de los lixiviados, las torres de venteo, aterrar la basura, el tenerla compactada, en quitarle en el centro de reciclaje materiales como cartón, como plástico, como el PET, como aerosoles, ayuda a que no sea una basura mucho más fácil de incendiarse. Entonces, falta mucho, pero yo creo que reconozco mucho el apoyo de los cinco municipios, el apoyo de la Junta de Aguas de Meoquis, las obras del Estado, Obras Públicas del Estado, perdón, pero sobre todo lo que estuvo encabezado, que fue el secretario de Desarrollo Urbano del Estado, el secretario Valdés, que ha sido durante este año complejo en este tema de migrar a una nueva empresa dueña de Orgánica, que es el Grupo CISA, como todos los trabajos y esfuerzos que están haciendo los municipios para los lugares de confinación final que se tuvieron, poderlos clausurar y sanearlos en su momento dado, pero eso va a ser un trabajo de los cinco municipios, con un servidor al frente de LODI y sobre todo con la supervisión de desarrollo urbano del Estado.
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0: Ya son 35 grados, lo que marca la temperatura en Delicias. Máxima para el día de hoy se espera de 36 a 37. El día de mañana, sábado, cielo despejado, mínimas de 18, máxima, escuche bien, de 37 a 38 grados para el día de mañana. El domingo, esperamos mínimas de 17 y una máxima de 36 a 37. Para el lunes, estaremos arrancando la semana con cielo despejado, contemplando mínimas de 16 grados y una máxima de 37 a 38 grados. Tome las precauciones. Manténgase bien hidratado, le encargamos mucho a nuestros adultos mayores, a nuestros niños, por supuesto, y también a las mascotitas con estas temperaturas altas. Que tenga usted un excelente inicio de fin de semana.
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0: Bueno, ya estamos o no estamos. Hola, ¿qué tal, amigos? Bienvenidos al Top Deportivo de Flamingo 93.7. Gracias por estar en sintonía con nosotros en este viernes. Es viernes 15 de mayo, día del maestro, día de los profesores. Le mandamos una felicitación sobre todo a la maestra Alicia, a Richie Morales, a toda la gente que hace esta bonita profesión. Oigan, ¿cómo están? Los saludo con mucho gusto detrás del micrófono Michelle Arias, la voz femenina del deporte, contenta y lista desde la cabina rosa del grupo Radisa, las bonitas instalaciones del corporativo ADC en esta tarde de viernes. Es quincena, así que no le afloje porque ya nos aventamos la semanita. ¿Cómo están? El día de ayer arrancó nuestro campeonato estatal 2026. Tenemos muchas cosas que platicar. Gracias a la gente que se reporta. Dice, lo mejor para mañana, para la máquina contra el tapatío. ¡Gracias! Por favor, comiencen a mandarnos sus mensajes para poder platicar de lo que ocurrió ayer en nuestro campeonato estatal. Vamos a estar platicando sobre los diferentes encuentros, sobre la Liga Mexicana. No pudo el equipo de Dorados de Chihuahua sacarle un juego al equipo de Toros de Tijuana. No se ha conseguido esto desde el 2024. Me ponen por acá, ¿qué pasó con Dorados, Mitch? LMB, porque es una persona de otro estado, entonces sé que se refieren a Dorados de Chihuahua, Liga Mexicana. Lo voy a platicar en un momento más porque creo que hay cosas importantes que mencionar al aire. Y también, por supuesto, hay que platicar del fútbol mexicano porque vamos a estar atentos al filo de la butaca, conocer qué es lo que va a estar pasando con los diferentes resultados durante este fin de semana, para que se quede con nosotros los próximos 60 minutos y poder platicar del mundo del deporte. Ayer ganó Pachuca por la mínima, 1-0. Yo pienso, sigo pensando, pero vamos a ver que trae más, puede llegar a traer más Pumas, pero vamos viendo, dijo aquel. 639-123-2595, 639-123-2595, es el número del Top Deportivo para que por favor nos manden mensajes, saludos, dudas. Aquí vamos a estar pendientes, los leemos con todo el gusto del mundo. Ya sabe que nuestras redes sociales, estamos como Top Deportivo en Facebook, también estamos en Instagram, ahí vamos a estar pendientes. El día de ayer hicimos el programa desde el Gran Estadio de Delicias, se ve bonito, oigan, se ve bonito el tema del pasto. Ayer veíamos las nuevas pantallas en el backstop. La verdad es que en un tema de transmisión se ven muy bien, pero teníamos una ligera observación con Alonso Mendoza cuando estuvo recorriendo las bases. Richie Morales notó que Alonso Mendoza hizo como una seña quejándose un poquito. Tal vez puede ser la dirección de las diferentes pantallas, pero bueno, eso ya será cuestión de tiempo, conocer cómo los jugadores se van sintiendo con ellas, porque hay que mencionar que también el mismo pelotero se tiene que ir adaptando. De todo eso vamos a estar platicando. De aquel lado en cabina en controles está Adrián, que lo saludo con mucho gusto, va a estar al mando de la operación de Top Deportivo. Y a ustedes, que nos comienzan a mandar los diferentes mensajes. Dice acá, ¿me regalas un bájate niño del techo? No. No se vuelen tampoco. Dice, qué buena, no puedo leer la palabra, pero qué buen gane le dio Delicias a Parral. Cachetada con guante blanco de Güereca a Parral. Sí. Vamos a platicar primero sobre este encuentro que fue el que vivimos el día de ayer, en donde estuvimos presentes, y pues hay que platicar de lo que nosotros podemos percibir. Primero que nada, hay que resaltar completamente la salida de Raúl Castellón, y sobre todo aplausos, oigan, porque a pesar de ese rally de 10 carreras que termina armando el equipo de algodoneros de la tercera zona, claro, el lanzador queriendo aspirar a la victoria, queriendo tener una buena salida, completar esas 5 entradas, sale una vez más, después de que estuvo un tiempo ya frío, hay que decirlo, frío, sale una vez más a la lomita de los disparos y pudo dominar, pudo finalizar la entrada para poder concretar esta victoria del equipo de algodoneros de la tercera zona. Lanzó 5 entradas sólidas, no le hacen carrera, le conectaron únicamente 4 imparables y ponchó a 6 enemigos. Sí otorgó 3 bases por bolas, si no me equivoco. Fíjense que lo quería checar aquí en el... Sí, fueron 3 bases por bolas. De momento un poquito descontrolado, pero en realidad lució muy bien en la lomita de los disparos. ¿Por qué? Porque estuvo retirando a 4 bateadores por entrada. Me parece que únicamente en una sola entrada enfrentó a 5 bateadores. Cuando negociaba así esa base por bolas, eran 5 bateadores. De ahí en más, se fue por entrada, tras entrada, tras entrada, despachando a 4 bateadores. Entonces también dosificando el tema de sus lanzamientos en el montículo. Lució muy bien. ¿Cuál va a ser la cosa? Bueno, no va a ser ningún secreto, lo platicamos durante toda esta temporada, que lo que nos puede llegar a doler va a ser el relevo. Va a ser el relevo, el picheo, hay que hacer sus ajustes. Ayer veíamos a Juan de Dios López en la lomita, el de Veracruz, este lanzador que tuvo actividad con el equipo de Cerveceros de Meoqui en un campeonato regional. Salió pues prácticamente para apagar el fuego del equipo de Mineros de Parral. Mineros de Parral, que es un equipo muy chocador de pelota, corren muy bien las bases también. Ahorita alcanzo mi box score y les doy a conocer cuántos hombres en base dejaron. Creo que el equipo de Parral luce bien, pero una vez más, el tema del picheo, ¿no? Ayer fueron 5 lanzadores. Fueron 5 lanzadores los utilizados. Heriberto Sánchez no pudo, únicamente pudo lanzar esas tres entradas. Otorgó 7 pasaportes. Después vino Miguel Hernández y otorgó 5 pasaportes. O sea, bueno, no lo estoy diciendo en orden, porque de ahí, después de Heriberto Sánchez, vino Guillermo Trujillo, otorgó otra base por bola. Francisco Rivera otorgó otra base por bola. Miguel Hernández 5 más. O sea, en realidad el equipo de algodoneros aprovechando completamente eso y la localía. Es una victoria importante para poder navegar por aguas tranquilas. Lo de Juan López sí hay que mencionar, sí le pegan, sí le dan, incluso hasta el tema de un cuadrangular con un emergente, con Celis, el que entra por Iván Morales, el receptor del equipo de Mineros de Parral, que habrá que dar a conocer cómo continúa este receptor por parte del equipo de Parral. Y a Juan de Dios López sí lo sacude un poquito estando en la lomita de los disparos el tema de ese cuadrangular. Batalló ya para meter el brazo, pero al final la ofensiva, no va a ser ningún secreto, la ofensiva del equipo de algodoneros de la tercera zona se desató el día de ayer. Así que es una victoria buena, es una victoria importante. Ayer anotaron carrera prácticamente todos, me parece que lo único que faltó fue Aaron Sillas, pero de ahí en más todos se despacharon con cuchara grande, todos con batazos oportunos, porque era con gente en base, poniéndole mucha vista a lo de Luis Raúl Flores, que está ahorita con la etiqueta de jugador menor, como noveno en la alineación, como jardinero izquierdo. Bien, y aplausos, porque me imagino que él y su familia el día de hoy amanecieron contentos. Para hacer su primer imparable en la liga, fue un doblete, la manera de correr las bases, producir carrera, si no me equivoco, nada más en una ocasión fue dominado este jugador menor, y que es parte de... Ayer nos mandaban un mensaje en la transmisión donde nos decían, qué bueno que en este año ya se le pudo dar oportunidad a Luis Raúl Flores, porque lo merecía desde el año pasado y lo merecía desde no sé cuándo, y bueno... Para todo hay tiempo. Y ahorita llega en un muy buen momento este muchacho. Es un juego, pero al final respondió a la hora que lo metieron en la alineación, en el equipo de algodoneros, y eso lo debe de crecer un poquito más. Vamos a ver el día de hoy si se repite alineación ganadora. Me imagino que así debe de ser. Hay que mencionar que ayer sale temprano del encuentro Iván, el minigato Gándara. Yo me imagino también el mismo manejador... Armando Huereca, para poderle dar oportunidad, vista a los demás peloteros, a un Abraham Ramos, al Piwi, mejor conocido como el Piwi, porque al final del día sí son peloteros que como Abraham Ramos, por ejemplo, pues que lo acaba de conocer, ¿no? Lo acaba de conocer, mucho se dice eso, es un manejador que ya conoce a todos los peloteros, pues sí, conoce a los jugadores locales que ya tienen mucho tiempo aquí con el equipo, pero un Abraham Ramos que también nosotros prácticamente tenemos poco, viendo las cualidades, las credenciales, las herramientas de este pelotero, pasa lo mismo con el manejador. Entonces ayer se le da oportunidad a Abraham Ramos, responde también con el VAR y pienso que son ajustes que tendrán que ir haciendo. El tema con Mineros de Parral, pues la alineación, fíjense que lo decía ayer, la alineación con Alex Alvarado, Oliver Cepeda, Armando Aguilar, Iván Morales, ¿quién me está faltando? Son, no vamos a decir nuevas caras, porque ustedes los conocen con otro equipo, que es el equipo de Dorados de Chihuahua en la Liga Estatal. Y de ahí en más, podemos hablar que sí son peloteros, pues, de Parral. O sea, son peloteros que tuvieron actividad ya en diferentes años. Me dio gusto ver una vez más a René Cano, se le dio la oportunidad ya al final. A Sebastián Quintana, a Rafael Arámbula. Son hombres chocadores de pelota. Ayer el que falló definitivamente fue Heriberto Sánchez. Hay que platicar de eso, pero importante mencionar que es una victoria para el equipo de algodoneros, que sienta bien y que el día de hoy, por favor, lo vamos a estar esperando en el Gran Estadio Delicias. El juego está pactado para estar iniciando en punto de las 7:30 de la tarde, pero hay inauguración, entonces para que se dé la cita desde un poquito más temprano, desde las 7 de la tarde, y poder estar disfrutando de esto. El equipo lo necesita, el equipo me parece que llega en un buen estado en cuanto al ánimo. Ayer ganar por la vía del knockout, un rally de 10 carreras en la cuarta entrada, digo, al final son juegos que uno no disfruta, pero que sea victoria, creo que a toda la tercera zona nos cae de lujo el día de hoy, porque si arrancábamos un campeonato estatal con un poquito de dudas, que al final va a ser normal, tener una victoria ante un equipo que sí compite como Parral es importante. Vamos a ir a nuestro primer corte para poder platicar de los demás resultados. También traigo tema de Dorados de Chihuahua, Liga Mexicana, porque hay nuevas caras. Habrá nuevas caras. ¿Qué pasó con el equipo? Bueno, el equipo está repleto de lesiones. Está completamente repleto de lesiones y contra eso ni a quién culpar ni a quién señalar, porque me ponen por acá. Hace falta, dice el mensajito, tiene que haber cambios en el timón a la de ya. ¿Y los lesionados? Cambiar al manejador no va a hacer que los lesionados regresen al terreno de juego. Estamos en el Top Deportivo, vamos a ir a corte, por favor, Adrián, 639-123-2595, corte y volvemos.
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Oigan, bueno, entonces el día de hoy, para finalizar con el tema de algodoneros de la tercera zona, los invitamos a todos al estadio. El juego está pactado para arrancar a las 7:30. Va a ser un duelo de profesional. Ayer veíamos el tema del roster de Mineros de Parral. Aquí les vamos a pasar algunos datos sobre su lanzador. El que sale dado de alta como lanzador profesional es Fernando Holguín. Fernando Holguín tuvo actividad con el equipo de Dorados de Chihuahua en la Liga Mexicana. Es un buen pitcher, oigan, es joven, tiene 25 años, tocayo. Es un pitcher joven. La cosa con Fernando Holguín es que, si no me equivoco, fue un prospecto en su momento de Tijuana. Me imagino no cabía en el equipo de Tijuana y de ahí lo han estado mandando a diferentes lugares, a diferentes equipos, a Aguascalientes, a Chihuahua, a Veracruz. Lo han movido a diferentes equipos y al final, pues yo creo que no ha resultado del todo bien su llegada a estos equipos profesionales. Tuvo actividad también en el invierno con el equipo de Culiacán. Y bueno, en invierno tuvo una buena efectividad. Ahorita viene bajando de Veracruz, exactamente, en este 2026. Tuvo poca actividad, no le fue tan bien, pero pues al final únicamente lanzó 3 entradas. Ahorita está llegando con el equipo de Parral y vamos a ver qué tal. El duelo pactado va a ser entre Fernando Holguín y Jorge Franco. Y esperemos que sea una victoria más para el equipo de algodoneros de la tercera zona. O que en todo caso, pues nos regalen agarrados un duelo de picheo, que sea un muy, muy buen duelo el día de hoy. Pero Fernando Holguín contra Jorge Franco, una vez más, el juego pactado a las 7:30 y ustedes invitados desde minutos antes, a las 7 de la tarde, para poder disfrutar del tema de la inauguración. Los diferentes encuentros. Ayer los estuvimos siguiendo. Oigan, como tema, como dato nada más, la página de la Liga Estatal, en donde seguimos Game Day, la jugada, las estadísticas, los resultados, está muy completa. Aplausos completamente. Lo quisieron hacer así como muy a la Liga Mexicana y está muy amigable, ¿eh? Está muy amigable, por si usted sigue las estadísticas, si sigue algún equipo, usted le pica y le arroja prácticamente todos los datos. LevChihuahua.com. Oigan, pues ayer estábamos siguiendo los diferentes enfrentamientos y mientras estábamos al aire platicábamos, bueno, pues ya parte alta del quinto capítulo, Soles de Ojinaga e Indios de Ciudad Juárez agarrados. Y así nos quedamos hasta el quinto, sexto, séptimo. De pronto, cuando Delicias da ese knockout, otorga ese knockout, nos aparece ya la otra notificación que también Juárez, ¿no? Que Juárez paga con la misma moneda del knockout. De inmediato me metí a checar los resultados. 12 carreras las que hicieron en el octavo capítulo. ¿Qué tal? La ofensiva del equipo de Indios de Ciudad Juárez. Al final, Ojinaga hizo todo lo posible por tenerlos ahí en el hilo, ahí a la raya, porque fue un duelo de picheo, me queda clarísimo, porque estaban agarrados de 2 carreras por 2. Después Ojinaga se pudo ir arriba, si no me equivoco, ¿no? Sí, fíjense, en la misma octava entrada, Ojinaga se fue arriba 4 carreras por 2, pero en la octava entrada, parte baja, Indios de Ciudad Juárez, yo creo ya en calidad de relevo, pues le dijo: buenas tardes, con permiso. Estaba viendo el picheo del equipo de Indios de Ciudad Juárez. Ayer lanzó Alejandro Reyes, el chihuahuense profesional, el profesional chihuahuense que tienen. Todavía no vemos a Francisco Haro, que es quien tiene esta plaza. Le fue disparables, robó 5 enemigos, dejó muy buena efectividad. De ahí vino Luis Villavicencio, lanzó únicamente 2 entradas, también le fue bien, ponchó a 5 enemigos. Miguel León, que pues viene recién bajadito, desempacadito prácticamente de la Liga Mexicana de Béisbol con el equipo, si no me equivoco, es con Algodoneros y Unión Laguna. A él sí le pegaron 2 imparables, sus 2 carreras, únicamente ponchó un rival, fue un cuadrangular, fíjense. Y después vino Guillermo Arvizu. Entonces, el picheo del equipo Indios de Ciudad Juárez, cuidado.
cuidado, cuidado, porque luce bien, ya mencionar este tipo de nombres en el picheo, yo creo que luce bien. Y por parte del equipo de Soles de Ojinaga, no lo hacen mal, no lo hace mal el abridor, pero otorgó 6 bases por bolas. Al final, Isaac Briones pudo salir del peligro y las carreras, pues ya vinieron prácticamente para Manuel Figueroa, un nombre conocido aquí en la tercera zona. Ganó el primer encuentro Indios de Ciudad Juárez, el campeón. En Nuevo Casas Grandes le pegó al equipo de Jiménez, Faraones de Nuevo

0: Casas Grandes luce bien, cuidado. Y cuando hablamos de que el pitcher ganador, un Andrés Ledesma, yo creo que ustedes saben de lo que estamos platicando, ¿no? Estaba viendo también el tema de los lanzadores de nuevo Casas Grandes. Jorge Ramos. Jorge Ramos, que pues debe de ser el mismo que estuvo con Dorados de Chihuahua. Está Ismael García, Juan Bravo, que también es un nombre conocido. Francisco Villegas, el profesional chihuahuense, y Andrés Ledesma fue el que estuvo cerrando para al final quedarse con la victoria. Por otro lado, por el pitcheo del equipo de Jiménez, Carlos Teller lanzó 4 entradas completas, le conectaron 8 imparables, 6 carreras, 2 cuadrangulares, le fue un poquito mal batallando, pero bueno, 6 carreras por 4, también estuvo ahí en el hilo este juego, lo estuvimos siguiendo. El equipo de Camargo le pegó a Dorados de Chihuahua, Dorados de Chihuahua jugando en casa. Fue el pitcher profesional Néstor Anguamea quien lució en la lomita de los disparos, lanzando 5 entradas, 1/3, le conectaron 6 imparables, ponchó a 7 enemigos, fíjense, nada más otorgó una base por bolas, lo controlado que es este pitcher, y ponchó a 7 enemigos. Por el equipo de Dorados de Chihuahua no lanzó el profesional Vidal Nuño, no sé por qué lo están guardando o no sé para cuándo lo estén guardando o si no esté aquí, pero lanzó Alfredo Villa, de quien también se hablan muy buenas cosas, lanzó 6 entradas, le conectaron 7 imparables, 3 carreras, también únicamente una base por bolas, pues bueno, muy controlados ambos, y ponchó a 6 enemigos, bueno, se vio bien, se ve bien. El daño vino para Aldo Rodríguez prácticamente, ya para el cerrador. Oigan, me mandan aquí un mensajito. Michi, el profeta de Chihuahua está casti. Ah, es verdad, discúlpenme, es verdad, gracias. Sí, es cierto. Gracias, es verdad. No lo podemos ver hasta la sexta entrada, ¿no? Hasta la sexta serie. Puro mazorqueros, dice por acá. Eso ya no lo voy a leer. Dice acá, buenas tardes, Michelle. Oiga, no sabe si ya llegó la muralla a Dorados, Liga Estatal de 35 home runs, 40 dobletes, 40 bases robadas que tuvo en la Atlantis League, o seguimos esperando. Fíjense nada más. Yo no sé por qué el día de ayer. A ver, creo que sí tengo aquí. Voy a buscarla rapidito, de bolín ping-pong. Yo no sé por qué el día de ayer el equipo de Dorados de Chihuahua sale con una alineación. Se las voy a leer rápidamente. Andrés Ríos como primero en el orden, Armani Sánchez como segundo en el orden, parador en corto, Brett Barrera, Panchón Sánchez, Kevin Zamudio, hasta ahí todo bien, ¿no? Mario Cabrera, Kevin Ledesma, Adrián Saucedo y Diego González. O sea, está bien, si platicamos de esta alineación, está bien. Pero a mí se me hace que le quisiera, o sea, o minimizaron al rival o algo pasó con el equipo de Dorados de Chihuahua, porque no vimos a un Darío Gómez, no vimos a un Tristín García, nos faltan de ver a los demás lanzadores, perdón, a los demás jugadores que se supone son los famosos, las famosas contrataciones de este año, ¿no? Y no es que el equipo de Mazorqueros de Camargo sea malo, ni mucho menos, ¿no? Para nada. Pero también me parece que no hay tanta novedad. Al final, un equipo también chocador de pelota, porque revisando un poquito el juego, pues fueron como cancanes, ¿no? Los batazos esos de que eran para hacer carreras. Pero pues si tienes ahí a Tristín García, me tocó ver su último turno, porque me parece que nada más tomó un turno ya en la octava entrada, o no recuerdo qué entrada era, ya cuando había finalizado nuestro encuentro, lo meten un turno y da cuadrangular. Bueno, pues fíjate lo que tenías en la banca nada más. Creo que sin duda alguna para el juego del día de hoy tiene que haber movimientos en la alineación y no sé por qué salieron de esa manera. No sé si falten de llegar peloteros, no sé si minimizaron al rival. No sé si todavía no le tengan tanta confianza o le querían dar el beneficio de la duda a un Kevin Ledesma, a un Mario Cabrera, a un Adrián Saucedo, que, ojo, seguramente son sus jugadores de confianza, ¿no? Son los jugadores que ellos tienen temporada tras temporada viéndolos. Pero pues si trajiste gente, métela a jugar. Si trajiste gente, métela a jugar. Es mi punto de vista. Vamos a ver el día de hoy, pero fue una victoria importante para el equipo de Mazorqueros de Camargo, 8-2. El equipo de Cuauhtémoc y de Madera, me tocó ver ya ese juego, ya desvelados, agarrados. Hay que investigar cómo sigue el pelotero del golpe. ¿Quién fue, oigan? Por favor, díganme. Sí tenía el... Cuauhtémoc Rocha, ¿verdad? Si no me equivoco, fue Cuauhtémoc Rocha. Si alguien me puede decir que han escuchado de cómo sigue este pelotero, se los agradecería. Agarrados el equipo de Cuauhtémoc y de Venados de Madera. Al final fue una victoria para el equipo de Venados y nada más y nada menos que con bases por bolas. Pues el picheo, ¿no? Luciendo. La carrera de Caballito fue la que contó y fue la que le dio la victoria al equipo de Venados. Se tuvieron que ir a 11 entradas para que este juego pudiera finalizar, pero estuvo suave. Fíjense, 15 imparables por parte de la sexta zona de Cuauhtémoc y 19 imparables por parte del equipo de Venados de Madera. Esos fueron todos los enfrentamientos. Vamos a ver el día de hoy si puede cambiar un poquito la historia para los diferentes equipos. Vamos a corte, por favor. Los leemos con todo el gusto del mundo. 639-123-2595. Corte y volvemos.
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0: Estamos de regreso en Top Deportivo de Flamingo 93.7. Oigan, aquí me estoy aventando la plática con ustedes. Gracias, muchas gracias. Bueno, eso es todo en cuanto a nuestro campeonato estatal. Díganme qué más queremos platicar o cómo o de qué más quieren platicar, si es algo referente a nuestro béisbol estatal, por favor. Únicamente yo creo que terminar con el comentario sobre el equipo de Algodoneros. Ayer lució muy bien. Fue para nosotros como con todo el respeto que se merece el equipo de Mineros de Parral, pero este tipo de pizarras, de marcadores, de 13 carreras por 3, las vivimos mucho en nuestro campeonato regional. La alineación que vimos ayer fue prácticamente la alineación de un equipo de Cerveceros de Meoqui. Sabemos que es un equipo muy bateador. Y al final puede llegar a fallar un poquito Juan de Dios López, pero vamos, pues será cosa de ir adaptando al bullpen, porque un tema a favor el día de ayer es que Raúl Castellón sí te da esas 5 entradas, pero cuando llegues a necesitar que el bullpen salga más temprano, ahí puede ser en donde duela el tema del picheo. Esperemos que no vaya a ser esa tónica el día de hoy. Oigan, voy a pasar con el tema de Dorados de Chihuahua en cuanto a la Liga Mexicana, porque me están aquí mandando los mensajitos. Gracias, muchas gracias. Me dicen por acá. Bueno, ahí leo este. Dice Mitch, ¿qué pasó con Dorados? Tiene que haber cambios en el timón a la de ya. Miren, el tema del... A ver, voy a buscar las palabras correctas para que no se escuche como estar justificando, ni mucho menos, porque claro que el equipo está necesitado de victorias. Es increíble que no se pueda salir del sótano junto con el equipo de Zaraperos de Saltillo y junto con el equipo de Algodoneros de Unión Laguna. Me parece que es una temporada en donde incluso se debería de aprovechar el mal momento que está teniendo Algodoneros de Unión Laguna. Pero es increíble el tema de los lesionados con los que ahorita está cargando el equipo de Dorados de Chihuahua. Ustedes vieron el otro día en pantalla, porque todo esto sucedió en la serie ante el equipo de Toros de Tijuana, o incluso un poquito antes, el tema con Leo Piña, de cómo se dolía él para correr a la primera almohadilla. Hay otros golpes, hay otros choques, Andrelton Simmons junto con Brainer Bonassi, en donde parece que no son de peligro, pero a la hora que los revisas, pues bueno, ya puede parecer algo de consideración. Increíblemente tener a los lesionados, a los lanzadores, como un Javier Solano, que estamos esperando a que esté listo. El tema de Darell Torres es un tema tristísimo. Son varias cosas que ha venido cargando el equipo de Dorados. Ojo, en el tema de la vuelta, porque estamos ya por finalizar, ahorita vamos a estar enfrentando a Tecos de los dos Laredos el día de hoy en punto de las, bueno, el juego está pactado para estar arrancando a las, ¿qué? A las 8 de la noche, no, ¿verdad? A las 7, bueno, ahorita lo termino de checar bien, porque ahí cambian un poquito los horarios. Aquí lo checo rápido, Se me hace que es más temprano, oigan, por el cambio de horario, pero ahorita lo checo. Vamos a estar enfrentando a Tecos viernes, sábado y domingo, y es importantísimo traerse esa serie, muy importante. ¿Cuál va a ser el panorama más adelante? Me dicen por acá, es a las 7, Michi. Muchas gracias, gracias, agradezco. Es que como estuvimos viviendo los juegos con Toros por el cambio de horario hasta las 8:35, nos estanteamos ahí un poquito también con Tecos, pero me dicen acá es a las 7, gracias. Oigan, el tema de la vuelta es que ya se viene la próxima semana, únicamente vamos a estar descansando el día lunes, y la próxima semana ya se vienen los 6 juegos seguidos en casa. Se vendrán los 6 juegos en casa y el equipo tiene que estar ganando ya en tema de jugar como local. En el regreso, cuando el equipo esté de vuelta, que sería el próximo 19 de mayo, se va a estar enfrentando a Caliente de Durango y eventualmente al equipo de Acereros de Monclova. Y ahí viene la vuelta. Vamos a estar enfrentando a Algodoneros de Unión Laguna, una vez más de visita. Viene el equipo ya de Rieleros de Aguascalientes. Así es como se va a estar moviendo ya el tema del calendario. En la vuelta, el equipo se tiene que recuperar porque el calendario de inicio no nos favoreció nada, ¿no? Yo ya se los había dicho, el equipo nada más tiene tres series de local. Nada más tuvo tres series de local que ya finalizaron. Fue la de Monterrey, fue la de Charros de Jalisco y fue la de Zaraperos de Saltillo. De ahí en más, todas nuestras series han sido fuera. Y el próximo martes que el equipo comience a jugar de local, tiene que sumar victorias, sobre todo el tema de estar ganando series. Me dicen por acá, dice, van varias publicaciones que veo el tema de Coco Montes. Ok, también ahorita me lo preguntaban otra persona, le mando un saludo a Rey, hasta Monterrey, porque me dice Mitch, Coco Montes a Dorados, va a ser su tercer equipo, ¿cuánto tiempo le hacen Dorados? Bueno, vamos a esperar a que todo esto se haga de manera oficial. Yo nada más les quiero decir que ahorita, si hay movimiento en el infield del equipo de Dorados de Chihuahua, créanme que es porque se necesita. Es porque se necesita. Increíblemente, también hemos sido víctima de errores a la defensiva que no pueden estar pasando, ¿no? Entonces, eso te dice, y no quiero minimizar a ningún pelotero, ni mucho menos, pero si no puedes confiar en un Aaron Lugo todavía de cajón para estar como titular, tienes que moverle. Si va a haber lesiones con algunos fielders, tienes que moverle, tienes que traer a jugadores, sobre todo hasta para un tema de roster, y esperemos que llegando a Dorados de Chihuahua funcionen. ¿Cuál es la otra cosa? El equipo no está haciendo contrataciones desesperadas, y les digo esto porque también sé que si en caso de que llegue a llegar Coco Montes, como ustedes me lo están preguntando o diciendo, que es prácticamente un hecho, la verdad, nada más hay que esperar a que se haga oficial, pero bueno, yo en el Top Deportivo a veces hablo de más, chicos. A espera de que se haga de manera oficial, créanme que es una contratación, no se fue del equipo de Sultanes de Monterrey por algún tema malo, ni mucho menos. Se fue porque Monterrey tiene a un gran jugador que es Javier Salazar, nosotros lo vimos aquí en el Estadio Héctor Espino, incluso lo estoy aquí platicando con Monterrey. Dice, Sultanes tiene al pichito, a Javier Salazar. Es verdad, ellos tienen una nómina un poquito más cómoda a estar platicando de Coco Montes, que viene recién bajadito de Grandes Ligas. Claro que él llega con una intención a la Liga Mexicana de cobrar cierta cantidad en dólares arriba, es obvio. Y si te funciona mejor el otro pelotero que tiene una nómina más cómoda, te vas a quedar con el pelotero que tiene la nómina más cómoda. Y el tema con Saltillo, pues yo creo que también sería inhumano juzgar a un pelotero con la mal temporada que está teniendo Saltillo. Es como si juzgáramos a Andrelton Simmons por el mal momento que está teniendo el equipo de Dorados de Chihuahua. Cuando el jugador trae credenciales, las trae. Entonces, a esperar a que lleguen los resultados. Dice, ok, bueno, esto ya es sobre el tema del horario. Dice por acá, ayer hablé con mi íntimo amigo George Snows, Jorge Nieves, y me dijo que venían cambios para darle la vuelta, ok. ¿Van a esperar a Scope o ya va? Yo le tengo mucha fe a él, así como le tuve a Marquito Contreras. Pues el tema con Jonathan Scope también se continúa evaluando día tras día, ojalá yo les pudiera decir, no lo vamos a esperar, va a llegar un nuevo pelotero, pero pues también no se pueden hacer contrataciones desesperadas. Llegará un nuevo infield esperando a que resulte, y si resulta y los demás jugadores pueden ya tener una buena temporada, sí que vengan más movimientos. Esa es la cosa. Voy rápidamente a corte, por favor, 639-123-2595. Estamos en el final ya del Top Deportivo. Corte y volvemos.
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0: Me están preguntando si va a debutar hoy.
1: Les debo ese dato, pero en cuanto lo tenga, se los publico en las redes sociales del Top Deportivo. Es que me imagino, Saltillo estaba jugando en casa, ¿no? Saltillo estaba jugando en casa, no sé si se pueda mover de... Bueno, la verdad no sé, ¿para qué le hacemos? ¿Para qué le jugamos al director deportivo? Entonces, mejor ahorita, en cuanto tenga el dato, se los comparto para conocer cuándo va a estar teniendo actividad con el equipo de Dorados de Chihuahua en la Liga Mexicana. Van a estar atractivos los enfrentamientos de este fin de semana para que por favor no se lo pierda. Siga de cerca el equipo y sobre todo pues a confiar, y ya sabe que la semana que entra pues nos vamos a ver 6 jueguitos seguidos. Saltillo jugó contra Charros en Saltillo, sí, es verdad. De hecho, fue la primera serie que ganó el equipo de Saltillo. Y este fin de semana juegan en Tijuana. Sí, pero ya fue cortado del equipo de Saltillo, pues ya en días pasados. Entonces, ahorita no sé en dónde esté el pelotero que pueda moverse, que pueda tomar el vuelo. Pero vamos a ver. Yo les digo, yo les aviso en las redes sociales del Top Deportivo. Oigan, se nos terminó el tiempo, vamos a tener una cita el día de hoy, vamos a estar una vez más en los micrófonos de La Lupe 98.9, minutitos antes de las 7:30, desde el tema de la inauguración a las 7 de la tarde, para que por favor nos acompañe. Estamos compartiendo crónica con nuestro compañero, pero sobre todo amigo, Richie Morales. Entonces, ahí vamos a estar, minutitos antes de las 7:30, por La Lupe 98.9, las diferentes redes sociales, plataformas de Richie Morales, para que por favor lo siga, y ya sabe que nos escuchamos para estar platicando todo sobre nuestro campeonato estatal 2026. Y en este fin de semana, mañana día sábado, en punto de las 7 de la tarde, Cruz Azul y Guadalajara, todas las canicas al Cruz Azul. Aunque es empate, pues sabemos que estamos a favor de las Chivas. Vamos a ver qué es lo que pasa. Hay mucha actividad deportiva para que usted, por favor, lo disfrute en este fin de semana. Entreténgase, pero de buena manera, de una manera saludable. Yo soy Michelle Arias. Me dicen por acá, van a perder. Un saludo, Adrián. Apuéstale lo que quieras, lo que quieras. Va a ganar la máquina, hombre. Me extraña que siendo araña. Oigan, gracias. Por favor, tenga bonito fin de semana. Administre su quincena. Disfrute del béisbol. Disfrute del fútbol mexicano. Disfrute de la NBA, de la Liga Mexicana, de lo que usted quiera, pero hágalo de manera saludable, por favor. Nos escuchamos el día lunes en el Top Deportivo, ya sabe, a la misma hora, en la misma frecuencia.
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8: Bueno, muy bien, estamos ya de regreso, estamos de vuelta. Pues ahora sí, ¿cómo están? Un placer, como siempre, saludarlos en esta, pues bueno, tardecita de viernes 15 de mayo. Felicidades a todos los maestros que, pues, hacen posible de nosotros como seres humanos, ciudadanos, hacen posible que estemos preparados para enfrentar la realidad del mundo, ¿no? Y mucho trabajo lo que hacen los maestros, y la verdad es que forman una parte muy importante en el crecimiento como persona y también obviamente en lo profesional de muchos de nosotros, de muchos individuos, ¿no? Así que, pues, felicidades a los maestros hoy en su día, merecido el descanso, porque, híjole, la verdad es que sí, es un muy buen trabajo hacerse cargo de todos los niños. Le hacen de psicólogo, le hacen de papá segundo, le hacen, pues, de guardería, de todo prácticamente. Así que, felicidades a todos los profesores, maestros, aquí de toda la región y hasta donde nos estén escuchando. Tremendo Adrián, está en cabina central aquí de Flamingo 93.7, servidor amigo Iván Esparza Vázquez, con muchos comentarios, con mucho análisis, con mucha información de lo que sucedió precisamente el día de ayer, cuando arrancó, pues ya, la primera jornada, primer partido de la Liga Estatal de Béisbol, temporada 2026, MERSA. Y tenemos los resultados. Pues obviamente hay que comenzar con el resultado, contentos, obviamente con el arranque muy contundente que tuvo el equipo de los Algodoneros al enfrentarse el día de ayer a los Mineros de Parral. Terminó ganando Algodoneros por knockout al cierre de la séptima entrada, 13 carreras por 3. Muy contundente el marcador de los Algodoneros sobre el equipo de los Mineros de Parral. Y bueno, comenzó con el pie derecho la máquina naranja, ahora dirigidos por el Santa Barbarino, por Armando Huereca, allá en la mera sierra, en madera, en un juego de volteretas en un juego de extra innings. Terminó ganando el equipo local. Venados de Madera dejó en el terreno a los manzaneros de Cuauhtémoc. Terminaron ganando los Venados 9-8 en extra innings. Claro, son los puros resultados. Le tendremos todos los detalles y hablar específicamente de cada una de las series para ahondar en los comentarios. Allá en Juárez, los Indios batallaron un poco. Iba el juego, iban los Indios perdiendo 4-3 en la octava entrada. Sin embargo, un ataque feroz al cierre de la misma octava terminó por darle el resultado favorable al equipo de los Indios. Los campeones comienzan también con el pie derecho. Noquearon en 8 entradas a los Soles de Ojinaga, 14-4. Luego, en un partido muy bueno para los locales, Faraones de Nuevo Casas Grandes dieron cuenta de el pitcher profesional. Iba Carlos Teller a enfrentar a su ex equipo en su ex casa con su ex afición. Carlos Teller allá a Luis Cobos Huerta, la casa de los Faraones de Nuevo Casas Grandes, y terminó sacudido. Pues solamente lanzó Teller 4 entradas, le dieron par de cuadrangulares y terminó ganando el equipo de los Faraones, comenzando con el pie derecho 6-4. Y el resultado que más sorprende, sobre todo por todo lo que se había hablado en días anteriores, semanas anteriores, y bueno, fueron los mazorqueros de Camargo a ponerle el cascabel al gato ahí en el Héctor Espino a los Dorados de Chihuahua. Ganaron los mazorqueros 8-2 a los Dorados. Quizá pues sea el resultado que más sorprenda, y es que a final de cuentas ganaron los locales, ¿no? Ganó Algodoneros aquí en su casa ante Parral. Ganaron los Venados de Madera en su casa ante los Manzaneros de Cuauhtémoc. Ganó el equipo de los Indios de Ciudad Juárez en su casa ante los Soles de Ojinaga. Ganaron los Faraones de Nuevo Casas Grandes en su casa ante Rojos de Jiménez. Y el único local que perdió el día de ayer pues fue el equipo de los Dorados de Chihuahua, 8-2. Por eso pues llama más la atención pues este tema y todo lo que se había mencionado con el asunto de los jugadores mexicoamericanos y pues bueno, lo que se había mencionado, los intercambios que había logrado el equipo de los Dorados. Pero comenzamos a deshojar la margarita, comenzamos a analizar juego por juego, y aquí comenzando obviamente con el equipo de los Algodoneros de Delicias, donde había ingredientes extras que seguir, primero que nada por el tema del manager, ¿no? Y lo apurado con lo cual Algodoneros de último momento suplía la ausencia de Pablo Cadena dentro de la dirección del equipo de los Algodoneros como manager, encontrando como sustituto al Santa Barbarino Armando Huareca, que el día de ayer lució suelto. El día de ayer casi Armando Huareca, haga de cuenta, manejando la máquina naranja, me lo imagino manejando un Ferrari color naranja, ahí va bien sentado Armando Huareca, viendo pasar un minero y otro y otro y otro y otro. Iba ensalzado Armando Huareca enfrentándose con la máquina naranja a su ex equipo de los mineros de Parral. Digo, decirlo de esta manera, a final de cuentas Huareca pues no había dirigido a Parral como tal, sí, campeón con Santa Bárbara en el regional, pero él venía de una seguidilla de años dirigiendo para el equipo de los Rojos de Jiménez, y este año quizá ni la directiva de Parral esperaba el regreso de Huareca a Santa Bárbara. Se da por múltiples factores, porque cambia Jiménez los Rojos de directiva, porque se cumplió el ciclo de Armando Huareca ahí en Jiménez y encontró pues un lugar perfecto, ¿no? Su casa en Santa Bárbara para dirigir en el regional. Fue campeón, vino a Delicias y ya conoce usted el resto de la historia, pero era un ingrediente extra, y sí, lo notábamos incluso en la transmisión el día de ayer. Vaya, aquí a través de Flamingo 93.7 y a través de Tercera Zona TV. Incluso ayer, pues notábamos este tema y veíamos y seguíamos el movimiento, por ejemplo, del Tigre Domínguez, que es el manager del equipo Los Mineros de Parral, como de pronto pasar perdiendo el juego cerca de Huereca por todo lo que se había mencionado, lo que se había dicho, y Huereca suelto, ¿no? Sacando el pecho con la vista hacia arriba, como diciendo, ¿qué hubo? Me fue mejor dirigiendo a los algodoneros, y ya lo creo porque nos hemos dado la tarea de preguntar por ahí en lo individual a algunos integrantes del equipo de los algodoneros, parte del cuerpo técnico, dos, tres jugadores, y coinciden que el ambiente es muy sano, coinciden que ahorita no hay ningún problema, las prácticas, el tema con el comité, el tema con el patronato, comenzaron ahorita sin ningún problema dentro y fuera del dugout del equipo de los algodoneros. Y bueno, el tema de ver qué sucedía con el pitcher abridor de los algodoneros, con Raúl Castellón haciendo su debut por delante, enfrentándose pues a un lanzador ya visto como Heriberto Sánchez. Dentro del line-up de algodoneros, pues veíamos obviamente caras ya muy experimentadas. No había sorpresas en ese sentido. En la alineación habría también que seguir el desempeño del jugador menor. Creo que eso era más que nada, ¿no? Para el equipo de los algodoneros, esas eran las tres novedades. Uno, Armando Huereca. Dos, Raúl Castellón. Tres, el tema del menor, que en este caso fue Luis Raúl Flores. Y a los tres les fue de maravilla. Hay un dicho, ¿no? Manager nuevo comienza ganando el juego. Y así fue para Armando Huereca. Claro, comenzando esta nueva etapa con el equipo de los algodoneros. Luego, a Raúl Castellón, dentro, pues, de esa baraja de posibilidades que tenía algodoneros, si mandara a Jorge Franco por delante, si iba mejor a Raúl Castellón, buscar alguna otra opción. Creo que Huereca fue muy claro, y hablo de Huereca por hablar en términos globales del cuerpo técnico, decir, van en la rotación de picheo primero con Raúl Castellón y dejar a Jorge Franco para el día de hoy. Creo que hasta el mismo Franco se iba a sentir más cómodo abriendo los segundos partidos. El día de la temporada pasada, a Franco le tocó precisamente cargar con toda esa presión, vaya, de estar abriendo los primeros partidos, y había partidos que había juegos que los dejaba muy cerrados, no se le daban las victorias, pero aún así le fue muy bien en cuanto al porcentaje de carreras limpias. Y en alguna ocasión alguien mencionaba, ¿no?, que el mismo Franco sentía menos presión abriendo los segundos partidos, que él le hubiese gustado esa opción y se le cumplió el deseo. Pues hoy va a ser el abridor Jorge Franco por parte de los algodoneros. El pitcher estaba por definirse por parte de los Mineros de Parral para el día de hoy. Probablemente, y yo no sé si ya estaba ahí en el dugout, pero Parral el día de ayer dio a conocer un nuevo profesional, también de último momento. A Parral le falló la negociación con el pitcher zurdo, con Esteban Bloch, que solamente vino a marcar una o dos jornadas en el regional en Parral, y que después fue llamado por parte del equipo de Caliente Durango y ya no lo soltaron. Le comenzó a ir bien al zurdo Esteban Bloch en la Liga Mexicana, ya no tuvo oportunidad de venir nuevamente con la cuarta zona Parral, y aún así estaba contemplado. De hecho, en el roster inicial que daba a conocer el equipo de los Mineros de Parral, sí estaba el zurdo Esteban Bloch, pero algo sucedió, no lo soltó Durango, había otro profesional para Parral, Manuel Valdés, decidieron no utilizarlo, esperando en este convenio que pues aparentemente tiene el equipo de los Mineros de Parral, la cuarta zona, con los Toros de Tijuana, pues buscar la posibilidad de que les mandaran a alguien más, y encontraron a Fernando Holguín, un lanzador de 25 años de edad, ya este año sin posibilidades obviamente de estar en la Liga Mexicana, y Yo no sé si ya alcanzó a llegar o si estará a partir de la siguiente semana, o mejor lo van a enfrentar mañana, que vaya Parral a enfrentar al equipo de los Dorados de Chihuahua en la capital y llegue este lanzador. Bueno, pues aún así no estaba nada definido. Lo que sí estaba definido era el abridor del día de mañana de Parral con Rafael Servín. Pudiera ser o abre el profesional Fernando Holguín o abre Rafael Servín por parte de los Mineros de Parral. Pero ahí estaremos listos nosotros para ver ese tema. Y lo otro del jugador menor, pues obviamente mencionábamos nosotros aquí en programas anteriores la posibilidad de que fuera Algodoneros con Armando Lara como jugador menor por ser el más experimentado, pero se decidió, se entendió bastante bien lo de no ir por delante con Ramón Dávalos tratándose del lanzador zurdo Heriberto Sánchez, y lo hizo muy bien Luis Raúl Flores. De hecho, fue el jugador menor más importante en el juego del día de ayer de todos los 10 equipos, de todos los 5 frentes en el campeonato estatal. Ayer el jugador menor, Luis Raúl Flores, se fue de 3-2 con 3 producidas y con una anotada. Y de hecho la Liga Estatal, Carlos Durán Terreros, con mi compadre, sacó una nota en la Liga Estatal. Y ahí fue donde me di cuenta y veo el desempeño, obviamente, de Luis Raúl Flores, porque ponen, destacan la actuación del jugador menor, de Manuel Chávez, del equipo de los Indios, y de Camargo, de Luis Amparán, que cada uno se fue de 3-2, ¿sí? Lo mismo que Luis Raúl Flores, pero ellos con 2 producidas, pero Luis Raúl Flores con 3 producidas y una anotada, además. Fue el mejor menor, y sí le dije ahí a mi compadre, le mandé mensaje, le digo, compadre, pero esto ya fue mucho más temprano, ¿no? Obviamente no se hizo la corrección, y por eso lo aclaramos nosotros aquí en el programa. Sí le dije, oye, faltó la actuación de Luis Raúl Flores, porque además es el primer juego completo. Yo no sé en qué momento había aparecido Luis Raúl Flores el año pasado. Si alguien decía, no, es que no es su primera temporada, es su primer hit, pero el año pasado ya estuvo en... Fue un ratito, nada más, hombre. Lo que pasa es que no falta quien quiere desnotar pronto la actuación de algún jugador, pero esa es la primera temporada de Luis Raúl Flores con el equipo de los Algodoneros. De Manuel Chávez no, pues él estuvo el año pasado compartiendo algunos momentos con otros jugadores menores de los Indios de Juárez, pero de Luis Amparán con Camargo, pues también yo no lo tenía en la mira, ¿no? Pero bueno, X, indistintamente de lo que pase en otros lugares, aquí es el tema es que a Luis Raúl Flores le fue muy bien el día de ayer, y eso es importante, porque necesita la tercera zona seguir levantando la mano en cuanto a los jugadores locales, en cuanto a los jugadores menores, y es muy importante. Mire, el día de ayer, en la alineación de los Algodoneros del 1 al 9, fueron 7 jugadores locales. Ninguna otra zona, en ningún lugar, presentó tantos locales como Algodoneros, como la tercera zona, y eso sigue siendo muy importante, al menos aquí para nosotros. Vamos a una pausa y volvemos con más para ir viendo qué más sucedió en otros frentes.
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8: Bueno, muy bien, estamos de vuelta. Comuníquese 639-119-6757. Si quiere ir usted al juego de béisbol del día de hoy, tengo algunos boletitos por aquí. Ah, aquí los traigo conmigo. Ayer los dejé ahí en la taquilla. Pues espero, ya no me di cuenta, espero que todos los que hayan ganado pues hayan ido al juego el día de ayer. Tengo por lo pronto, a ver, déjeme ver uno. Ah, a ver. Ah, pues sí, voy a contestar esta llamada aquí en mi teléfono. ¡Qué bárbaro, ingeniero Javi Fierro! Ni siquiera sabe de lo que se trata la pregunta, pero ya me estaba llamando, ¿eh?
17: Lo estoy escuchando desde que empezó el programa.
8: Entonces ya sabe de lo que se trata, lo que pregunta está listo.
17: Fácil.
8: Fácil, qué barbaridad. No, no se crea. Estuvo pendiente, dije, del juego del día de ayer de Algodoneros contra Mineros. ¿Qué fue lo que más le gustó? Díganos eso.
17: Me gustó cómo desarrolló el manager Huereca de Parral. Ajá. Al equipo. Se ve tan hermoso el ambiente que se vive ahí, oiga. Es una cosa formidable. Y sobre todo, nuestro menor, Luis Raúl Flores. Ajá. Es una sorpresa tremenda.
8: ¿Le gustó cómo jugó?
17: Y cuando viene el jugador menor que dice, no, dale la base por bola al anterior. Y tira la menor, ahora la van a pensar.
8: Pues de eso se trata. Sí, de eso se trata. Inge, ya ganó usted un par de boletitos. Se los voy a dejar en taquilla su nombre.
17: Sí, fíjese que ahorita mi hija me estaba diciendo, ¿vas a ir, papá? Le dije, pues es que estoy trabajando ahorita con algunos proyectos que tengo a distancia, pero sí voy.
8: Ah, bueno. Ah, bueno.
17: Muy, muy bien, ayer estuve viendo ahí su cabina, está preciosa su cabina.
8: No, muchas gracias, sí. No, muchas gracias. Ahí nos vemos, ahí nos saludamos, a ver si sube a saludarnos.
17: Sí, como no, lo felicito, qué bonito transmite usted.
8: Muchas gracias, dije, no, hombre, no haga que me sonroje, por favor, ingeniero.
17: No, hombre, es una chulada su narración.
8: No, le agradezco enormemente, Inge, y esos dos boletitos los recoge a su nombre en taquilla.
17: Ok, muy amable.
8: Ándele pues, ¿eh? Aquí ya lo escuchó todo el mundo.
17: Sí, gracias.
8: Ándele pues, bye bye.
17: Hasta luego.
8: El Inge Javi Fierro, y tengo otra llamadita al aire también, a ver. Buenas tardes, ¿quién nos llama hoy? A ver.
18: Irma Vega.
8: Ah, fíjese que no la escuché, ¿eh?
18: Ah, no, Irma Vega.
8: Ah, es que tengo el... Ahora sí, ¿verdad?
18: Sí.
8: Ahora sí, díganos su nombre.
18: Irma Vega.
8: ¿Irma Vega?
18: Sí.
8: Ándele, ahora sí. Irma, igual, díganos usted, Irma Vega, díganos, ¿qué fue lo que más le gustó del juego del día de ayer?
18: Pues todo, luego las muchas carreras.
8: Lo que ganaron por knockout. Irma, pues se lo voy a dejar ahí en cabina, pues, en la taquilla le dejo sus dos boletitos, ¿eh?
18: En la taquilla, ¿no puedo ir por ellos ahí a la refusora?
8: Sí, nada más que venga antes de las 5 de la tarde, ¿está bien?
18: Ah, ok. ¿Sí puede recogerlo mi esposo?
8: Claro que sí.
18: Ándele, muchas gracias.
8: Aquí están a su nombre, Irma. Muchas gracias. Por participar. Muchas bueno, gracias. Y aquí tengo otra llamadita, a ver quién me llama.
19: Buenos días.
8: Buenas tardes, sí, buenas tardes.
19: Para los boletitos.
8: A ver, ¿quién es usted? Primero díganos.
19: David Piña, sus órdenes.
8: David Piña.
19: A ese mero.
8: David Piña. ¿De dónde se comunica, David?
19: De aquí mero, por el santuario.
8: Ah, muy bien. Oiga, ¿quiere recoger los boletos aquí o allá en el estadio? Si puede aquí está mejor, si anda en la calle de una vez, está mejor, ¿eh?
19: Ah, sí, pues aquí, por favor.
8: Entonces aquí se los dejo en la radio. Nada más dígame, ¿qué fue lo que más le gustó el día de ayer del juego?
19: Ah, el uniforme.
8: ¿El uniforme gris con negro?
19: Ese mero.
8: Eso fue lo que más le gustó. Ni siquiera la actuación de Raúl Castellón, 5 entradas formidable del Salvaje, nada de eso. El home run de Alexis Sáenz, 4-4, tampoco.
19: Pero el uniforme roba la vista.
8: Lo va a comprar, me imagino, el día de hoy entonces, ¿eh?
19: Pues claro.
8: Órale, pues. Ahí nos manda una foto a ver si es cierto. David, aquí le dejo sus boletos aquí en Flamingo para que pase antes de las 5 por ellos.
19: Ándale, muchas gracias.
8: Muchas gracias. Y última llamadita, porque ya se nos acabaron los boletos. Lo que pasa es que quise hacerlo así. Boletitos dobles para que pues vaya la gente acompañada, ¿no? Un boleto solo como que no llamara mucho la atención y que pues de una vez los dos. Ahí está la llamada al aire. ¿Está bien? No, por lo pronto no. Ah, bueno, pensé que teníamos una... Ah, pues échela de una vez, el que primero que marque aquí a cabina. No, bueno, aquí el celular. Es que hay más gente que tiene el teléfono. Ya me están marcando. A ver, ¿quién nos llama?
20: Y Pablo Rodríguez.
8: A ver, tremendo. Ahí otra vez, porque se le vició con el... Lo bueno es que nos tiene la radio a todo volumen. Eso me gusta. Díganos, ahora sí, su nombre otra vez. Nomás bájele poquito.
20: Y Pablo Rodríguez.
8: Pablo Rodríguez.
20: Marcando.
8: Ándele, pues ahora sí, mi Pablo. Bueno, ¿dónde anda manejando? ¿En qué lugar?
20: Venimos del sector sur.
8: Bueno, que no lo voy a ver un tránsito ahí, porque imagínese. O trae altavoz, he perdido.
20: Vengo de copiloto.
8: Ah, pues ya la hizo. Pablo, ¿qué le gustó del juego del día de ayer?
20: El jonrón fue el formidable en ese juego.
8: Fue la cereza en el pastel, que hubiera un jonrón.
20: Sí, pues al inicio de temporada y un jonroncito, pues... Alegra.
8: Sí. Pablo, aquí le dejo sus... ¿Cómo no? Aquí le dejo sus boletos en las oficinas de Flamingo. ¿Sí sabe dónde están?
20: Sí.
8: Ah,
20: sí,
8: bueno.
20: Sí. Paso por ahí, por ellos.
8: Ahí pase por ellos antes de las 5, ¿eh?
20: Ok, gracias.
8: Gracias, ya ganó. Pues nos acabaron las llamaditas, ¿eh? Ahora sí ya no tengo nada, pues quisiera tener más boletitos, pero ya no hay más. Mire, vamos a la pausa y vuelvo para darle a conocer... ¿Cuál fue la actuación de los pitchers profesionales el día de ayer? Porque hubo 3 lanzadores profesionales. ¿Cómo los fue? Si está funcionando, la idea de traer profesionales no está funcionando, para unos sí, para la mayoría no. Bueno, vuelvo con ese comentario.
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8: No, para que vea que ahí está ya tremendo, ya ganó, y que la gente escuche que acabamos de dar los boletos, ¿eh? Entonces se va a dejar ir. Órale, pues. Gracias, tremendo. Muy bien, seguimos. Oiga, la labor de los pitchers profesionales el día de ayer, porque obviamente, pues, nuestro torneo tiene... afortunadamente muchos puntos que seguir, ¿no? Ahora con el tema de los clasificados, de los no nativos, foráneos, locales, menores, profesionales, bueno, hay muchos puntos que tiene uno que seguir y donde tenemos que ser muy específicos, pues es en el tema de los lanzadores profesionales. Primero que nada, como punto número uno, por lo que representa para un equipo traer un jugador profesional, no solamente en la esperanza del rendimiento que le pueda dar y cargar en cuanto al pichón se refiera con un equipo, ¿no? Pues esa es una, ¿no? Pues el palmarés y de pronto que se venda la idea de uy, un jugador profesional y ya jugó aquí, ya jugó allá, ya lo vamos a tener la oportunidad de verlo, ¿no? Sí. Y créame que a veces no quiere ser uno el Grinch de esta historia, ¿no? En cuanto al tema de los profesionales. Pero, pues, compra uno esa idea de que un pitcher profesional, pues, viene en todo su esplendor, que trae todo lo que nosotros nos imaginamos, ¿no? La velocidad, un lanzador espectacular, 90, 92 millas, que ahorita, pues, habrá quien piense que ya 90 millas la lanza cualquiera, ¿no? Bueno, yo soy de los que piensa que ver un lanzador de 95, 96 millas aquí, pues se me hace casi imposible porque esos lanzadores con esa velocidad, ¿quién en su sano juicio en Liga Mexicana los va a dejar ir? Y sí, pues usted pudiera pensar, no hombre, pues en la tele en Grande Liga ya estamos viendo lanzadores de 102, 103, 104 millas por hora. Bueno, por eso le digo, hay niveles. Aquí en nuestro campeonato estatal, de pronto ver un lanzador con rectas de 88, 90, ¡ah, caray! Sí impresiona. Póngase ahí, verá cómo truena el guante, cómo se ve la potencia en el brazo para alcanzar esa velocidad, ¿sí? Si va usted a la Liga Mexicana, pues a lo mejor va a ser más frecuente el tema y buscará otro tipo de lanzadores que tienen más fuerte, ¿no? Y en Grandes Ligas igual, bueno. Pero aquí... ¿qué sucede con la llegada de los profesionales? Y y de pronto cuando compramos esa idea de un jugador que viene con mucho renombre y nada más. Ayer, por ejemplo, en el juego que se desarrolló allá en Nuevo Casas Grandes, y lo mencionábamos más temprano, ¿no? Decir, oye, por delante, Carlos Teller. Y es que Jiménez traía al zurdo Saúl Vázquez. No se llegó a un acuerdo. Algo sucedió. Tampoco queremos meternos mucho en ese tema. Sabemos que fue indisciplina. Sabemos que el manager, pues, y lo mencionábamos aquí con Turi ayer antier, lo de el manager de los Rojos de Jiménez, hombre. ¿Cómo se me fue mi buen amigo, hombre? A ver, recuérdeme, alguien ahí, el manager de Jiménez, Johnny Alexander Ponce, ya me acordé, ya no me recuerden. Y sabemos que le gusta mucho la disciplina a Johnny Alexander Ponce. Algo sucedió, de pronto el jugador andaba acá en Camargo, de pronto esto, de pronto lo otro, muchas cosas que se dijeron, y ya, ni siquiera comenzó Saúl Vázquez cuando lo habían anunciado con bombo y platillo. Hubo hasta una rueda de prensa y él dijo, aquí me voy a quedar, y el uniforme de los Rojos, sin hambre, pura faramaya. Pues al último no encontró nadie Jiménez más que a Carlos Teller, y ya lo habíamos nosotros aquí analizado, sin hombre. Pues Teller, si cuando vino con Chihuahua, con Parral hace 3 años ya venía, pues, sin nada en su brazo de lanzar, y otra vez. Y sí, habrá quien diga, no, pues es que lo vimos, o nos recomendaron, o él nos dijo que estaba al 100, y le va a quedar chica la liga Teller ahora sí. No, uno sabe que no funciona así el deporte. Uno sabe que el rendimiento físico jamás va a ir incrementándose luego de la curva de caída. Después, el tema del béisbol, 32, 33 para los lanzadores. Quizá todavía cuidándose mucho encuentre usted lanzadores de 35, 36, pero cada vez va a ser más, o se complica. Jamás un lanzador en cualquier nivel a los 38, 40, 42 le va a lanzar a lo mismo que le lanzaba a los 27, 28, ¿no? Eso es imposible, el desgaste es muy evidente, y más en el tema de los lanzadores. Pues ayer Teller fracasó rotundamente en su primera salida allá en Nuevo Casas Grandes como pitcher profesional de los Rojos de Jiménez. Fue un fracaso de proporciones mayúsculas lo que sucedió con Carlos Teller. Imagínese, pitcher profesional, Teller, con todo su palmarés, pues ayer aguantó nada más 4 entradas, le dieron 8 hits, entre ellos 2 home runs, 6 carreras, una base por bola y solamente ponchó 4. Cargó con la derrota Carlos Teller, tiró muy poco para un pitcher profesional con ese palmarés, 4 entradas. Y luego, eso fue lo de Teller. Vino Alex Delgado también como pitcher profesional con los Manzaneros de Cuauhtémoc. Desde el año pasado lo habían traído al regional. Ya lo hemos visto en los juegos de preparación de Cuauhtémoc también, que le lanzó a Chihuahua, a los Dorados. Por tanto, fracasó Vidal Nuño con Chihuahua, como lo hizo Alejandro Delgado, César Alejandro Delgado con los Manzaneros de Cuauhtémoc. Pues ayer volvió a fracasar. Le fue peor todavía al profesional de los Manzaneros, a Delgado, que a Carlos Teller, porque solamente sacó 3 entradas, fíjese, 3 entradas con 8 hits enfrentándose a Madera, 4 carreras y 2 ponches. Pues por fortuna para él salió sin decisión, ¿no? Pero pues bueno, aquí están los numeritos, que fue un fracasote. Al que le fue bien, bien, bien, muy bien, diría yo, porque fue un escenario, no estuvo en casa. Bueno, ni Alejandro Delgado ni Teller, pero por el tipo de rival, por el tipo de estadio, la presión que había también sobre Néstor Anguamea, le fue muy bien. 5 entradas y 1/3, 6 hits, 1 carrera, 1 base por bola y 7 ponches. Aquí el detalle es ese, ¿no? Que no podemos comprar la actuación de un solo lanzador profesional, sino que tenemos que englobar a todos y decir, a ver, tienes derecho a traer un solo lanzador profesional y no le atinas, no hay ese escauteo y resulta carísimo, obviamente, traerlo, ¿no? Pero carísimo, carísimo traer un lanzador de este tipo, y más cuando no funciona. Y solamente vimos tres ayer pitchers profesionales. Veremos, pues, otros tres, cuatro el día de hoy, y a lo mejor los demás para el día de mañana, pero en total deben de ser 9 profesionales. Ayer de estos 3, solamente uno funcionó. Vamos a ver el día de hoy cómo se da esta situación. Mire, vamos a una pausa. Todavía tenemos muchos comentarios y ya volvemos.
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7: Muy bien, estamos de vuelta ya en esta parte final. Solamente unos minutitos y déjeme resaltar la actuación del pitcher derecho, lanzador de los Algodoneros, el salvaje Raúl Castellón. Porque fue la labor más importante de todos los lanzadores el día de ayer. De los 10 pitchers abridores, la mejor actuación fue la del pitcher derecho Raúl Castellón, sin ser profesional, sin ser pocho ni nada de eso. Aunque el que más lanzó sí fue el pocho Alfredo Villa de los Dorados de Chihuahua, con 6 entradas, pero a él le hicieron 3 carreras, aunque ninguna limpia. Pero recibió 7 hits con una base por bola y ponchó a 6. No ganó. De hecho, él fue el que perdió el partido, ¿no? Luego, aunque lanzó un poco más, un out más, el pitcher profesional Néstor Anguamea sí ganó el juego, pero le hicieron 1 carrera con 6 hits, vaya, al profesional de Camargo. Aunque Alejandro Reyes, pitcher profesional chihuahuense, lanzó lo mismo que Raúl Castellón, 5 entradas, a él le hicieron 2 carreras, aunque sucias, pero nada más 2 hits, ¿no? Sí ganó el partido, pero aquí ni sucias ni limpias. Claro, para Raúl Castellón, 5 entradas con 4 hits, 3 bases por bola, ponchando a 6. Sí. Las 4 son salidas muy buenas, verdaderamente, muy buenas. Fueron los únicos 4 lanzadores que lograron sobrepasar las 5 entradas el día de ayer. ¿Cuántos pitchers pudo haber ido? Bueno, estamos hablando de abridores. Todos fueron estos 4 abridores, ¿no? De los 10 abridores, solamente 4 sobrepasaron las 5 entradas. Fue sorprendente en el primer partido. Y teniendo en cuenta, pues, el tema de los profesionales. Aunque de estos 4, fíjese, de estos 4 lanzadores... que sobrepasaron las 5 entradas, 3 son profesionales y 1 es clasificado. El pocho Alfredo Villa, profesional en Estados Unidos, en nuestra liga no, pero en Estados Unidos sí, profesional para Grandes Ligas, pero no es profesional para la liga estatal. Néstor Anguamea, que sí es profesional, y Alejandro Reyes, que también es profesional, chihuahuense, pero es profesional. Así que de los 4 lanzadores que sobrepasaron las 5 entradas, solamente 1 no fue profesional, fue Raúl Castellón, y fue precisamente, aunque sí es verdad, Alejandro Reyes no ganó, salió sin decisión, precisamente. Bueno, nos vamos, pásela bien, nos vemos en el juego, 7:30 aquí por Flamingo y por Tercera Zona TV.
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Mi gente, muy buenas tardes. ¿Qué dijeron? Éjele, pues no, que hasta lunes, no, pues ya me vine colado en este turno. Oigan, acompañándolos hasta en punto de las 6 de la tarde. Ya saben que mi nombre es Adrián. ¿Qué tal? ¿Cómo les está yendo en este viernes? Suki, fin de semana. Oigan, fin de semana sabrosón, esperando y estén de maravilla y disfrutando de este calorcito que vaya que está bien tremendo, ¿eh? Déjenme les digo cuánto estaba marcando el termómetro en la ciudad. Nada más y nada menos que 30.

36 grados centígrados, así que si usted anda en la calle y sobre todo anda caminando, pues cuídese, abríguese, o más bien va a caminar ahí por la zona centro de Delicias o algún otro lugarcito, cuídese mucho, trate de cargar con alguna sombrilla, manténgase bien hidratado para que no le vaya a dar algún golpecito de calor o se me vaya a deshidratar, porque de verdad que el calor está tremendo en este día. Oigan, acompañándolos durante las siguientes dos horas con muy buena programación musical. ¿Y qué les parece si arrancamos? Pero antes yo los invito, que tengo dos líneas disponibles para que empiecen a comunicarse conmigo, que es el 4740993, la línea directa aquí a la cabina, o pueden hacerlo también por el WhatsApp al 639-1650733. Y así iniciamos con Inglés en Miami, Rawayana sonando. En la número 1 juvenil, Flamingo 93.7. Bienvenidos.

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2: Y a las 4:10, 4:10, regresamos, oigan, con la temperatura a un 36 grados centígrados en la ciudad de Delicias. Y se viene un tema a cargo del señor Ricardo Montaner, de lo más nuevo, lo más reciente. Déjenme les digo que esta versión también, bueno, esta canción hizo una versión con el cantante Edel Muñoz en colaboración. Y para mis gustos, en verdad, no les quedó nada chida. No hay como la original, no hay como la versión que vamos a escuchar ahorita. Hay ocasiones en que sí, el regional mexicano y el romanticismo de algún otro artista, o bueno, la mezcla de estos dos, la fusión, sí se llevan muy bien de la mano, sí queda, sí cuadra. Y en esta ocasión no se me hizo tan así. Si ustedes no la han escuchado, Escúchenla, de verdad. A ver qué opinión me dan ustedes sobre esta colaboración de Montaner con Edel Muñoz. Les digo, para mis gustos no les quedó tan chida, igual desde el tipo de música y demás. Pero, pues bueno, vamos a escucharlo en la versión romántica a cargo de Ricardo Montaner, Para que seas feliz. Ya sonando en la sintonía correcta. Hoy en viernesito, 15 de mayo del 2026. Fin de semana y quincena, ¿qué más quieren? Ay, ay, ay. Vamos a continuar con más música. Comunícate 474-0993.

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Oiga, ya son las 4:23, 4:23 minutitos, regresamos. Oigan, vamos a hablar sobre el tema de, bueno, hay canciones que tienen un cierto cover, llegan algunas agrupaciones a formar parte de ellas y ustedes se preguntarán o se dirán, esta agrupación sí lo mejoró, esta agrupación no, la echaste a perder la canción. En fin, siempre pasa, ¿eh? Siempre pasa que hay unas ocasiones muy raras ocasiones donde llega un artista a mejorar la versión y decir, ah, se escucha mucho mejor con ellos que con los otros o con los, con los que en realidad lanzaron esta melodía. Y hay otras que dices tú de plano, híjole, no, ¿para qué la arruinaste? No, ¿qué hiciste? Sí, sí, siempre pasa. Miren, porque el tema que viene a continuación se titula Tu Cárcel. Oigan, esta rolita que gente que tiene alma vieja, así como lloviznando, han de saber que pues la compusieron, bueno, la compuso Marco Antonio Solís, el exintegrante de Los Bukis. Y pues esta versión icónica y reconocida fue allá lanzada en los 80s más o menos. Les digo, pues con la voz del Buki, de Marco Antonio Solís. Y hay algunas agrupaciones que vinieron a interpretarla y creo que no ha habido alguna agrupación que se le asemeje. También sabemos la gran trayectoria que tiene este cantante, pero miren, entre ellos, basándonos al regional mexicano, está Enigma Norteño, La Adictiva, El Recodo, Bronco, Liberación, Los Temerarios, hasta Grupo Pesado. Pero si nos cambiamos un poquito al género pop, pues miren, está lo que es la agrupación de Morat. Oigan, esta agrupación que también ha hecho un que otro cover, tiene muy buenas canciones, no se los voy a negar. Pero en esta ocasión, sí, yo creo que no se le asemeja. Obviamente no se le va a asemejar al señor Buki. Y pues quiero que escuchen ustedes y me digan, me platiquen, si mejoró la versión, la echó a perder o simplemente pues les da igual. 4740993, la línea directa aquí a la cabina rosa. O mándenme su mensajito por el WhatsApp 639-165-0733. Denme su punto de vista. Si les gusta, si no les gusta, si es una canción muy familiarizada o la melodía a lo que ya han escuchado de esta agrupación. En fin, su punto de vista siempre, siempre va a ser aquí importante para nosotros. Vamos a continuar y vamos a dejarlos con este tema para que me digan ustedes qué tal. Suena Tu Cárcel de Morat aquí en La Sintonía Correcta.

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5: Domingo. Bien, exactamente las 4 con 36 minutitos. Nosotros estamos de regreso. 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Oigan, continuando con más buena música, llega Moderato con esta llamada que casi nadie quiere recibir. Nada más aquellos que le andan jugando a las palomas y andan de migajeros por ahí, dicen. Nos vamos con la llamada de mi ex sonando en la sintonía correcta. 4 con 37. Continuamos con más.

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Y estamos de regreso, son 7 minutitos los que nos están separando. Y no solo de las 5 de la tarde, sino que de la barra libre. La mejor hora de toda la radio. Oigan, para que vayan ahí más o menos pensando qué rolita quieren escuchar, qué rolita es la que más les gusta del momento. Y pues me la hagan saber o me la pidan aquí al 474-0993 o por WhatsApp al 639-165-0733. Vamos a continuar con más porque se viene esta rola titulada Ruleta Rusa. Oigan, que por cierto, déjenme les digo que Kenia Oz está haciendo de la suya. Después del escándalo que acabamos de pasar hace que, ¿qué será? Como un mesecito con lo de este Juan de Dios Pantoja y que la mamá de, bueno, la suegra más bien y todo ese rollo, que las donaciones, que fue y que vino. No, pues en fin. Oigan, son temas bastante relevantes, bastante, ¿qué dicen ustedes? Ay, no, ¿para qué tanto escándalo? Bueno, pues es parte, ¿no? Como que es parte para que los artistas se den a conocer también un poquito más, que pues ella no hizo tanto escándalo, la que hicieron más escándalos fueron los Pantoja, porque, oigan, pues eso de que no quieran gastar en su propia familia para en gastos médicos y demás, ya está por demás, en serio. O eres muy agarrado o eres, ¿cómo se le podrá llamar? Bueno, pues sí, es muy agarrado mi compadre. Así que, pues bueno, vamos a continuar con más. Les digo, viene algo a cargo de Kenia Oz, que déjenme les cuento que va a estar en Chihuahua Capital, Así que atentos, porque este mes va a estar allá en Chihuahua. A ver qué nos depara. Yo creo que yo voy a ir a verla, a ver qué tal. Está causando bastante euforia, tanto en redes sociales, pues en las versiones musicales que trae, en cada una de sus canciones, más que nada, está pegando bastante duro. Así que, pues vamos a escucharla, porque llega Ruleta Rusa, a cargo de Kenia Oz. Ya son las 4:55. Continuamos con más en la sintonía correcta.

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4: Y aquí inicia la mejor hora de toda la radio. Así es, bienvenidos a la Barra Libre en este viernes 15 de mayo del 2026. Oigan, ¿se imaginan que hubiera sido 2025? No, hombre, puros cinco. Me recordó la primaria cuando... De eso no estamos hablando. Oigan, yo les doy la bienvenida en esta tardecita, esperando y se encuentren de maravilla en este fin de semana. Vamos a darle bien machín con este repertorio musical que está a cargo de ustedes. ¿Cómo es eso? Así se los digo. Ustedes me marcan aquí directamente a la cabina al 4740993 o me mandan mensajito por el WhatsApp diciéndome: Adrián, quiero que me pongas esta canción. ¡Órale va! De volada, aquí los vamos a estar complaciendo. Así que, pues ya tienen ahí las dos líneas para que se comuniquen conmigo, 4740993, aquí a la cabina rosa, o por el WhatsApp al 639-165-0733. Vamos iniciando en esta tardecita y llegan Eagles, sonando Hotel California. Oigan, petición que se va para Rosales, Chihuahua. Gracias a mi gente bonita de allá de Rosales, que siempre está al pendiente de la sintonía correcta. Y pues nos solicitan este tema musical. Hotel California sonando dentro de La Barra Libre. Bienvenidos.

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9: Oigan, y nosotros seguimos con más dentro de la barra libre en este viernesito, viernesuki, fin de semana, y se acerca Z Tangana. Oigan, con saludotes para Carlos Hernández, hasta allá hasta la Santo Niño, y nos vamos con esto titulado Demasiadas Mujeres. ¿Qué querrás decir? Vamos a continuar con más buena música a través de la barra libre por el 93.7.

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5: Oigan, esta petición que se va a la zona centro de Ciudad Delicias, esto a cargo de Guns N' Roses, November Rain, sonando dentro de la barra libre, aquí, a través del 93.7. Súbele, que qué buen tema musical.

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6: Volvemos con más. Oigan, son exactamente las 5 de la tarde con 34 minutitos. Ya pasamos la mitad de este, su programa La Barra Libre. Oigan, y vamos a seguir porque se viene la siguiente petición, que se va hasta Ciudad Juárez, Chihuahua, y ya suena lo que es Miguel Bosé con Paulina Rubio, esto titulado Nena. Recuerda que puedes comunicarte con nosotros al 474-0993 o también por vía WhatsApp al 639-165-0733. Saludando a la familia Juárez hasta Ciudad Juárez, Chihuahua. Pues ahí va su petición, ¿eh? Sigan disfrutando y saludos a aquellos que nos escuchan mediante la app.

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sonando de fondo Jason Mraz. Saludos a la gente del San Patricio que nos solicita el tema Make It Mine. Sonando dentro de la barra libre en ese viernesito. Y se viene Julieta Venegas. Oigan, ¿a dónde va el viento? ¿Y a dónde van ustedes este fin de semana? Platíquenme. Nosotros continuamos con más. Son 17 minutitos los que nos separan de las 6 de la tarde. Todas mis

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Oigan, qué buena colaboración nos acaban de solicitar a cargo de Jesse Joy y Juan Luis Guerra. Un besito más. Y para despedir la barra libre, oigan, un tema no tan clásico, pero bastante bueno. Esto es a cargo de Red Hot Chili Peppers sonando Californication. Saludando a la gente del sector centro, de la zona centro aquí en Ciudad Delicias, Chihuahua. Gracias, esto fue La Barra Libre. Mi nombre es Adrián, nos escuchamos hasta el día lunes. Un fuerte abrazo, pasen excelente fin de semana. Y con esto despedimos la mejor hora de toda la radio. Adiosito.

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